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0: Buenas tardes, mi gente bonita, gente mágica y preciosa, esplendorosa, listos para un martes mágico, maravilloso, esplendoroso, lleno de increíbles sorpresas, pero sobre todo con increíble banda preciosa. Pero antes que nada, darles la bienvenida a este maravilloso programa. Ya saben que no me encuentro solo, de este lado se encuentra el buen Lacho en las tornamesas.
1: Hola, Miguel, bienvenido a tu programa, adelante.
0: Eso, les mando un abrazo precioso a toda esa gente bonita que nos escuche, que siempre está al pendiente de este maravilloso programa lleno de comedia. Ya sabes, es el momento de olvidarnos del estrés. Es el momento

0: dejar el show y comenzar el teatro. Porque sí, aquí hay drama, aquí hay loquera, pero sobre todo hay muy buena comedia. Pero ¿sabes qué hay el día de hoy? Yo sé que tú, que ya nos sigues desde siempre, te sabes el WhatsApp, pero si no, te lo recuerdo, 961-269-7574. Y hoy, en este martes mágico, ya sabes que viene con nosotros Edna Mandragón.
1: Amo mucho la presentación.
0: ¡Esa! Déjame, nos ponemos mágicos en este momento, porque sí, gente bonita, ya saben que todos los martes viene Edna Mandrágora con nosotros y ella es nuestra tarotista de confianza. ¿Qué nos van a preguntar el día de hoy? ¿Qué va a querer? ¿Qué será que el día de mañana desayunaré taquitos con pozol? Edna te lo resuelve con el tarot. ¿Será que el día de mañana conoceré a una chica en la combi? Edna te lo resuelve con el tarot. ¿Será que en esta ocasión de Halloween no me darán pura mandarina? Edna te lo resuelve con el tarot. Así que ya sabes, ve preparando tus preguntas y mándanoslas al 961-269-7574. ¡Edna Mandrágora, bienvenida!
1: Buenas tardes, mis queridas almas. Por favor, manden ya sus preguntas para que no 5 para las 7 nos saturen.
0: Regáñalos.
1: Y luego no les contestemos, o sea, eso es lo más triste. Queremos enterarnos del chisme, pregunten cosas interesantes, por favor.
0: ¿Cómo qué cosas interesantes? ¿Qué sería algo interesante, Edna, que nos pregunten? Échale, todo aquí sin miedo al éxito. Si no, los hechizamos. Ay, te vas a casar este año y quedarás endeudado. Pero luego te divorciarás y estarás más endeudado.
1: Pregunten por los hombres infieles.
0: Deja de hablar de nuestro radioescucha. Aquí consentimos a los radioescucha. Es diciendo
1: aquí
0: ahí.
1: Pregunten
0: nada.
1: Lo que quieran. Si va a volver el ex por quinta vez.
0: Te pagará la deuda del COPE. Vengo zafado hoy, Edna. Es que me da alegría verte. Me da alegría, sí, claro, verte. Sí. Me gusta siempre. Los martes mágicos dan como ese punch, ¿sabes?
1: Sí, eso es chido, ¿no?
0: Sí, entonces pues ya saben, pregunten lo que ustedes quieran. Edna ya, de hecho, acaba de sacar su... ¿Qué es esto? ¿Es Ouija? ¿Qué es esto?
1: Este es un nuevo tarot. Hoy traemos un nuevo mazo.
0: Es lo que estoy viendo.
1: El mazo pasado ya tenía 7 años.
0: Sí, sacó humo, ¿verdad? Pero de la morra. De tanto que está pensando. A ver, platícanos, ¿qué es esto?
1: Este es un mazo de una ilustradora argentina. A mí me gustan mucho los mazos y saber la historia de los mazos.
0: Sácatelo, dragón de ojos azules.
1: Un tarot.
0: Trajo el Monopoly, güey.
1: Sí. Tiene una ilustración muy bonita.
0: Es del Monopoly. A ver, quiero verla. Quiero ver qué me dice el tarot. Tú pónmela ahí y yo la saco a ver. Oiga, pues Nita trae estrenando mazo el día de hoy. Manotazo. El enamorado. No, vámonos ya un corte y regresamos. Esto
1: por eso
0: es
1: tan contento.
0: No quiero nada.
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2: 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Son las 6:11.
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14: Son las 6:14.

0: rico martes delicioso, martes mágico, pero sobre todo déjame decirte que como bien ya escuchaste, Edna está con nosotros. Ella trae ya pues un nuevo mazo de cartas de tarot para responder pues las preguntas que tú necesites. Tienes dudas sobre dinero, la vida, el amor o sobre alguna cuestión importante o inclusivemente puedes solicitar que el mismo tarot te diga cómo van a estar tus energías este mes o cualquier otra pregunta, que hay miles de respuestas. Inclusivemente ya lo ha dicho Ednita, que hasta se puede utilizar hasta para contactar a otras personas. ¿Será que le puedes hablar a mi cobrador del Coppel? Por favor, que ya no me esté molestando por ahí, que solo a través del tarot me escriba.
1: Que mande su pregunta.
0: Oye, Edita, como siempre, dile que no. Que ya no me busque, que ya lo bloqueamos también en el tarot. Déjanos ponernos un poquito mágicos. Como todos los martes, siempre tenemos también un tema mientras Ednita espera sus preguntas. Y el tema de hoy, obviamente, es bastante minucioso. Es un tema que la verdad a mí me late muchísimo y me causa mucha ansiedad y al mismo tiempo curiosidad. ¿Por qué? Porque resulta que hay portales. Bueno, los llaman como portales energéticos. Hay quienes dicen que es el camino a otro universo. Hay quienes, por más que se ven ahí, nada más no dejan de mandarse besos. Y hay quienes dicen, no, estoy bien fiero, la verdad. Por eso hoy hablaremos, ¿de qué, Ednita?
1: Hoy vamos a hablar de los espejos.
0: ¡Tengo miedo, papá! No me mire fijamente porque luego me transformo. ¿Qué son los espejos dentro del mundo de lo esotérico, Ednita?
1: Pues podemos empezar hablando de esta película muy famosa de Disney, donde sale un espejo.
0: Ah, la de espejito, espejito,
1: espejito, espejito.
0: A ver, échamela.
1: Pues finalmente hablamos, ¿no?, de portales. Cuando hablamos de espejos, hablamos de portales.
0: Pero ese era un espejo mágico, ¿no?
1: Sí, al cualquier que, al espejo que, puede hacerse.
0: ¿Cómo se llama?
1: Mágico.
0: La bruja. ¿Cómo se llama? Maléfica era, ¿no? No, no era Maléfica.
1: Sí,
0: sí, sí era, sí, Maléfica. Sí, sí.
1: Era la Maléfica.
0: Creo que sí. Bueno, una de las brujas malas de Disney. Ajá. Y tenía un espejo mágico. Y claro, le decía: espejito, espejito, dime quién es la más hermosa de todo el mundo. Y yo le decía al espejo:
1: era la Blancanieves.
0: Mi bella dama, usted es la más bella del reino, pero pronto le quitarán su trono. ¿Existen espejos mágicos o se les puede brindar de alguna energía mágica, algún hechizo o algo?
1: Justamente de eso es del que vamos a hablar. Los espejos son portales, ¿no? O sea, cuando hablamos de espejos, hablamos de portales y hablamos de cómo la energía puede pasar a través del espejo. ¿Sí? De cómo podemos hechizar espejos.
0: Órale, ¿y cómo se le hace? Y el secreto. Dele tres
1: pues
0: vueltas
1: se tiene
0: al
1: que
0: espejo.
1: Hacer un ritual.
0: Luego un escupitajo.
1: Compre un espejo con un hombre sexy. Oh. ¿Te has dado cuenta que no ponen hombres sexys en los espejos, solo mujeres? En la parte de atrás.
0: Nunca lo había visto. Nunca me has dado cuenta.
1: ¿Y por qué? Qué raro, ¿no? O sea, si los espejos los traemos más las mujeres, ¿por qué no nos ponen hombres sexys?
0: Deberían, ¿no?
1: Sí, claro.
0: Qué raro, está raro eso. Hablaré con el de marketing de espejos, que ya debe de ponerse el espejo.
1: Claro. En el espejo puedes atrapar a una persona.
0: ¿Qué?
1: Sí. Puedes hacer hechizos con los espejos.
0: ¿Cómo es eso de atrapar a una persona? ¿Su energía o
1: sí,
0: cómo?
1: O sea, puedes hacer rituales, hechizos con los espejos, ¿no? O sea, puedes tanto como hacer el bien como hacer el mal.
0: Fíjate que hay una película muy famosa que se llama justamente así, Espejos. Hay dos, una y dos. Y justamente en la película atrapan a una niña, su energía espiritual y tenía un demonio la niña adentro. Y quedan atrapados los dos, la niña y el demonio, dentro de los espejos, pero quedan atrapados en una plaza. Entonces la plaza estaba llena de espejos. Entonces, al final de cuentas, este demonio actúa tanto que destruyen la plaza, ¿no? Pero llega el policía y encuentra, se queda como vigilante, perdón, de esa plaza y empieza a ver cosas, ¿no? Y empieza a ver cómo se empiezan a comunicar a través del espejo, pero no sabía quién era. Entonces, la película va a raíz de que el espejo, el reflejo, es el que se transforma en el demonio y el reflejo es el que se hace daño, pero también pasa en la vida real. Entonces, también se pueden atrapar cosas demoníacas en el
1: claro. espejo. Claro. ¿Ves la película, una de las La Noche del Demonio? Una de las de La Noche del Demonio. Les regalan un espejo a las niñas, ¿no? O sea, un espejo que encuentran en un bazar, se lo regalan a una niña que cumplió años, no sé si ya viste esa, y justo dentro del espejo viene un demonio.
0: Wow.
1: Que sale del espejo.
0: ¿Y eso qué se hace? ¿Es para hacerles daño, obviamente, a la gente, no?
1: No, es para atraparlos. O sea, entiendo que a este demonio lo que hicieron fue atraparlos, fue como canalizar su energía dentro del espejo para que no hagan daño, ¿no? Entonces se habla de que este espejo se encuentra en la casa de los esposos. Sí, de Lorraine.
0: ¿Y qué más podemos hacer con el espejo?
1: ¿Qué más podemos hacer con el espejo? Te hablaba, ¿no? De esto, se pueden usar como portales. Por eso es importante, ¿no? El hecho de proteger a tus espejos, ¿no? De ritualizarlos.
0: Orales.
1: Para que no pueda... Pues es un portal.
0: Claro.
1: ¿No? O sea, es un portal, ¿no? O sea, puede, así
0: cualquier
1: como
0: cosa.
1: Una cámara que usas para teletransportarte, lo mismo podrías hacer con un espejo.
0: Orales. De hecho, dicen, no sé tú qué tan cierto sea, que no debes de tener espejos en las habitaciones.
1: Claro.
0: Frente a la cama.
1: Claro.
0: Que son peligrosos. Puede causar que otro portal salga a los 9 meses. Y ese espíritu.
1: Nada de espejos en el techo.
0: No, ya en serio, dicen que no debes de tener espejos en la cama, bueno, en el cuarto, para ser en específico, ¿no? Porque luego, luego puede suceder algo. Y déjame decirte algo, cuando yo tenía un espejo ahí justamente en mi cuarto. Y una vez sentía yo la energía muy pesada. Y casualmente se cayeron unas sillas. Y prendo la luz y vi unas manitas de niño en el espejo.
1: ¿En serio?
0: Manitas de niño en el espejo, te lo juro. Pero como si hubiera agarrado el chamaco y hubiera dicho, le voy a agarrar un poco, voy a jugar con tierra. Y lo puso como si hubiera puesto un buen de polvo, te lo juro. Ya tiene mucho que pasó, pero sí me saqué mucho de onda, o sea...
1: Bueno, y qué miedo.
0: Me da miedo porque dicen que no hay espíritus de niños.
1: De bebés, exacto, sí, que son más bien demonios.
0: Por eso tú eres el chamuco. ¡Desgraciado, chamuco! No eres un bebé, eres un chamuco, Lacho.
1: No.
0: ¿Cuál es?
1: Los angelitos.
0: ¿Angelitos? ¿Es malo tener angelitos en casa? ¿Por qué? ¿Cuál?
1: Sí, justo lo que acabas de decir, ¿no? O sea, no hay espíritus de bebés.
0: ¿Los angelitos esos que se ponen en la pared no son malos? ¿Cómo crees?
2: Y a veces hasta están los niños esos que están hasta... Hasta un tierno, los caritas. Pero...
0: Vamos a ir un pequeño corte y regresamos. Estamos con Edna. De hecho, ya están llegando algunos mensajes. Si tú quieres que te responda alguna pregunta, ya sabes.
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3: 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Son las 6:27. ¿Buscas información confiable y al momento?
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2: Ya no más, ja, ja, ja, ja, ja, ja. Ahora solo. A ver tu risa de
3: a ver, vamos de a ver el chisme.
2: No, pero es mua, ja, ja, ja, ¿cómo que ja, ja, ja? Uy, no te digo, Dios mío. A ver, va de nuevo. Ya no más, ja, ja, ja, ja. Ahora solo.
3: Mua, ja, ja.
2: Si tuvieras una risa de bruja, ¿cuál sería? A ver, échatela.
3: Ya tengo risa de bruja.
2: No, no es cierto, tú tienes esa. Mira, tú tienes facha y
3: voy
2: risa de esas hechiceras y brujas de Hollywood, así todas. ¿Qué risa de bruja va a decir?
3: Voy a tener que ensayarla.
2: ¿Cuál sería? A ver, échale.
3: Es que no te, da, no te doy miedo porque no me has hecho nada.
2: Bendito Dios, déjame, me persino por cualquier cosa. Continuamos con los espejos en lo que la gente está mandando sus mensajes. Ya vi, de hecho, que me enviaron algunos. Si tú no tienes nuestro WhatsApp, déjame te lo digo, 961-269-7574. Edna Mandrágora es nuestra tarotista de confianza. Le pagamos mucho, así que manden muchas preguntas.
3: Una pregunta por persona.
2: Bueno, una.
3: Luego nos dicen que, ¿cómo
2: que,
3: es?
2: Que no
3: manden
2: alcanza
3: su pregunta y mandan... Quiero que me digas si va a volver, cuándo va a volver, qué puedo hacer para que vuelva.
2: No va a volver.
3: Si van a funcionar mis 10 negocios.
2: Eso. ¿Tú quieres una pregunta de tarot?
4: Hasta que se decidió hacerte la pregunta.
2: Vaya, pero a ver, échasela.
5: Lo que quiera.
2: Pero dilo al aire, si no, no.
5: No, lo que quiere decirme, lo que quiere decirme.
2: Ah, ¿quieres? En ese momento, Úrsula Mundo.
5: ¡Qué miedo!
2: Le pregunta al universo. ¿Qué le vas a preguntar? ¿Qué me depara?
3: Lo que quiera.
5: Sí, lo que el universo quiere decirme.
2: ¿Qué le depara el universo a Úrsula Mundo? Lo
5: miedo.
2: Podemos leer en ese momento mientras mi querida Edna
5: Mandrágora. No, es que dije, si en esta semana me encuentro a Michelle y y a nuestra amiga, esta semana va a ser el destino que quiere que le pregunte algo.
2: Bah, casualmente se quedó más tiempo para que casual lo pasara. A ver, ¿qué dice?
3: Le sale mucho dinero.
5: ¡Uy!
3: Y viajes.
2: Oye, sí, mira. Ese es el de oros,
3: bueno,
2: ¿no?
3: Bueno, veo que eres una mujer a la que le gusta como siempre estar pensando como en muchos proyectos, ¿sí?
2: Ambiciosa.
3: Es muy importante que cuando tengas en mente un proyecto, lo aterrices de inmediato, ¿no?
2: Ambiciosa.
3: Porque veo que tienes mucha energía de fuego y la energía de fuego es muy bonita, pero es muy efímera, ¿no? Entonces hay que aprovechar.
5: Ya me acordé de la pregunta que tenía.
2: Y es porque es Géminis. Es porque es Géminis. Ay. A ver, ¿cuál es su pregunta?
5: ¿Es normal el cansancio que tengo al llegar a casa?
3: A ver.
2: Pues si te vas con el hombre saliendo, ¿cómo no?
5: Pues un hombre consumiendo mi energía.
2: Si te vas a hacer ejercicio saliendo, ¿cómo no vas a estar cansado?
4: ¿Te acuerdas que te lo contesté, hija? ¿Te acuerdas que antes me contesté?
2: Aquí ya todos son brujos, ¿eh?
5: Ya sí, él santos. Me dijo, pues que hay que hacerle limón y todo.
2: Te recomendamos que tomes tu tecito de canela con un poco de manzanilla y vaporro en el pecho para el cansancio. ¿Qué dice mi querida Ednita? Sigue así, ¿no? Procesando el momento del proceso. Ahora saca la de el dragón de ojos rojos.
5: ¿Será normal el cansancio de Úrsula Mundo por levantarse a las 4 de la mañana?
3: Fíjate, sí, es normal, ¿no? O sea, yo no veo que haya por ahí algo como de magia o una cosa
5: turbia
3: absorbiéndote la energía.
2: Más que la energía negativa de aquí. ¡Miau, miau!
5: Sí, andamos bien, entonces, seguimos vibrando alto.
2: ¡Eso! Además, tú eres energía de fuego.
4: Tra seguridad
2: de
4: tu casa, que tú llegas y dices, estoy en mi casa y voy a descansar. Es lo que
2: puedo,
4: te puedo decir.
2: Por eso tengo. Yo digo que cuando llegues, te eches una tu copita y ya, mira,
3: no,
2: shh, con eso te relajas.
3: Yo llego y
2: yo,
3: puerta.
2: Sí, neta.
5: Copita. O sea, ya no puedo hacer nada de que
2: tú. Te hace falta vitaminas, mija. Allí en el Soriana, venden unas. que son exclusivamente para woman.
5: Yo que usted le quito, le pongo el micrófono.
2: Tenemos otra pregunta por acá.
5: Adiós.
2: Pero espérate, estábamos hablando de otra cosa y luego vino Úrsula con la energía de fuego y que no sé qué, y que la llama inalcanzable, que la mujer de woman y que todo. Pero bueno, seguimos con cosas estas del espejo, mi querida Ednita. ¿Alguna vez has visto estos challenges que salen en TikTok? Que es algo que no es nuevo. De nosotros, creo que me voy a escuchar muy anciano diciendo esto, pero nosotros en nuestra juventud, Edna, ¿te acuerdas que estaba el clásico de que si decías Bloody Mary
3: al ya, espejo? Ya, ya recuerdo, sí.
2: Te aparecía.
3: Podemos platicarlo aquí.
2: Era, pero no era, tenemos
3: sí,
2: espejo.
3: Recuerdo. Sí, era, pues ahí nos podemos reflejar, ¿ya lo viste?
2: Me va a dar miedo cada vez que lo vea yo. Imagínate, volteo a ver ahí me en el reflejo, porque... veo un demonio ahí.
5: Sí. ¡Ay, la chota, Dios quiero!
2: Hola. Uy, déjate.
3: Les va a aparecer ahí, ¿no? Una mujer así de cabello largo, negro.
2: Ay, no.
4: Ya no
2: vas a
4: orejita.
2: Mira.
3: Ay, no, ya qué miedo. No, es, mire, ya se me empezó, mira, a erizar mi piel.
2: Y hey, eso me pone más nervioso, que se te erice la piel.
3: El otro día sí sentíamos una presencia aquí.
2: Mira, dice por acá: existe un juego que se llama el juego de los tres reyes. Y es para crear un portal. Requiere colocar los espejos, dos espejos grandes frente a frente, a una distancia exacta, con una silla en medio, donde el participante se sentará a las 3:30 de la mañana a hacer preguntas al vacío. Y a través de los espejos podrá escuchar a entes del más allá.
3: Ahora, de una armemos el grupo.
2: Tengo.
3: Hagamos.
4: Miedoso, este no lo hace. Ya está llorando de miedo, ya.
3: Poseídos.
5: Tengo miedo, papá. Déjame aquí.
3: Ya de pronto vamos a venir que no se me hace que fuiste poseído, por eso hoy vienes con esa energía o estás enamorado. ¿Cuál de las dos?
2: Fue el azúcar que me acabo de echar. La cocona. Oiga, manden sus mensajes para que en un ratito más le responda. Ya hay varios, ¿eh? Ahorita le damos a la siguiente y ya le damos. Para terminar, algo de los espejos, ¿algo más que decir?
3: También sirven como protección, ¿no?
2: Sí, también,
3: o sea, también podemos ritualizarlos para
2: que te peines, ¿no? Te pongas
3: maquillarnos también.
2: Ay, si te sale un barrito, le exprimes el barrito.
3: También puedes ver a alguien discretamente así.
2: Ay, esa es como el, no te digo, aparte de bruja, también es ese acosadora. Oye, entonces donde hacen zumba debe haber mucha energía porque hay muchos espejos.
3: Claro.
2: Y siempre zumba la energía. Vámonos, esto es Conéctala, vamos a un corte.
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0: 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Son las 6:43.
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0: Son las 6:46.

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0: 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Son las 6:49.
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0: Son las 6:52.

0: vampiro. Tenemos mensajes, mi querida Anita, y ahora sí se viene la lectura en este momento inmediato, segundo, al cual ya debes de estar totalmente lista, preparada con la nueva cartarología, el nuevo ramo, digo, no, el nuevo mazo. Dice por aquí, terminación 5199, dice, ¿qué me depara el destino en los proyectos monetarios? No puedo decir nada, pero ¿qué le depara el destino en la paga? ¿Tendrá dinero o no habrá dinero?
1: ¿Qué terminación es?
0: Terminación 5199. ¿Volverá a caer en las deudas? ¿Hará una mala decisión otra vez? Ahora Coppel sí se la cobrará como se debe. ¿O al fin tendremos dinero? Los proyectos funcionarán.
1: Ay, sí, le van a funcionar.
0: Ay, bendito
1: sí,
0: Dios.
1: Sí, yo veo hoy. Que ya es hora de que...
0: ¿Ya era hora, Dios?
1: Sí, de que lo haga, sí, sin dudarlo, ¿no? O sea, sale la energía de loco. Me encanta la energía de loco, es que se lance.
0: ¡Eso! Ajá. Lánzate a los brazos de tu macho. Dice, hola, saludos a todos. Por ahí, muchas gracias por el amuleto. Esta vez nuevamente tengo una pregunta para Edna. Estoy atravesando un problema con mi esposo. ¿Será que se va a componer las cosas o definitivamente ha llegado a su final? Ay, tampoco puedo
1: no
0: decir
1: es
0: nada.
1: Amuleto. Es talismán.
0: Talismán, pues, para que te proteja. Vos querés que haga magia. Mal caes. Terminación no. 6600.
1: Tienes un team ahí, ¿no? De la gente que consume.
0: Ella dijo amuleto. Yo por sé eso, que es un talismán.
1: Tú siempre dices amuleto.
0: No sé por qué siempre que dicen amuleto me suena como a nombre de perro. No sé por qué. Amuleto, ven. Ay, mi amuletito, calendo, mi amuleto. ¿Quieres su carnita, amuleto? Ay, mi amuletito. ¿Dónde está mi pechocito? ¿Quiere que te rasque la barriga?
1: Ay, bueno.
0: Dice, bueno, talismán. Perdone a Stepe. A la otra. No te vamos a
1: mira,
0: leer
1: cómo
0: nada.
1: Es. Hace ratito estábamos hablando. Y yo sé que las chicas que nos estén escuchando van a decir que sí. ¿Cómo les gusta a los hombres que les armemos de problemas, verdad? Para que se porten bien. Bueno.
0: Que lo mandes a volar, ¿no? Dijo.
1: ¿Qué veo yo? Mira, yo veo que estás siendo una mujer muy entregada ahorita en este momento, que estás demostrando tu amor. Y honestamente yo no veo que haya apertura por parte de tu pareja.
0: Mándalo a volar, mándalo a volar.
1: ¿Qué es lo que debes hacer?
0: ¿Qué debe hacer?
1: Portarse como...
0: ¿Dura? Esa palabra sí la podemos decir así. ¿Sí? Como chucha de río. Como nutria. O sea, como un perra de agua.
1: Como la más perrita de su Chiapa.
0: Uy, no le hagas caso
1: sí,
0: a Edna.
1: Tienes que hacer a un lado tus emociones en este momento y portarte como una mujer muy racional. Sí, muy fría, muy centrada en ti, ¿no? O sea, ponerte tú en el centro y veo que eso va a hacer que las cosas se acomoden. Y la relación empiece a marchar.
0: Mira,
1: mejor.
0: Técnicamente dijo lo siguiente: vamos a hacer una noche de chicas. Vayan sacando el vino blanco y el vino rosa. Tenemos por acá otro mensaje. Dice: hola, hay hoteles que tienen espejos en la pared, por lo cual quisiera que me leyeras.
1: Yo nunca he ido a esos lugares.
0: La pregunta, no sé de qué. El Enríquez me dice, el Enríquez sí por acá. Pero nos dice la pregunta, ¿será que, ay Dios, es que esta pregunta te digo, ¿será que el tarot me puede decir si este fin de semana me robaron mi energía en el hotel? Porque tiene muchos espejos.
2: ¿Quién te mandó los
0: espejos? Oye, no me pongas gracias. Ponme si vamos a ir a Noche de Chicas.
1: No vayan al hotel.
0: Para empezar, le darán, le darán permiso de ir. Si van al hotel, puede resalir.
1: Depende de con quién fue.
0: Puede salir un espíritu a los 9 meses. Cuidado. Cuidado con ese espíritu. Oye, ¿será que le dan permiso para empezar a ver? Léele. Léele si le van a dar permiso, porque está peleando con el marido. O sea, si se corre, tal vez.
1: Pero ya estás, son dos consultantes diferentes.
0: No, este ya es la de antes. Pero quiero saber si le van a dar permiso para ir a la noche de chicas. Le van a dar permiso. A ver, ¿qué dice el tarot? Ay, tenemos otra pregunta. Échale fibra a mi querida Nita, porque... Ya nos vamos, ya no da tiempo. Ya ni mandes nada. Tuviste toda la hora. ¿Ya para qué estás mandando al final? Ya, qué choro. Ya.
1: No, dije que se vaya de noche de chicas.
0: Ah, bueno, dice que no.
1: Se va a enojar el marido si se va.
0: ¡De tarde de chicas! Con botanita, una carraquita, costillita frita, michelada de mango para todas. Pero luego por eso piensan que soy gay. No, ya no se dice gay. De gustos versátiles.
1: Ah, de gustos versátiles.
0: Tenemos un audio, ¿no da tiempo, mi querido Nacho? Ya no da tiempo, ¿verdad? Ya no, bueno, antes de que nos vayamos, mi querida Edna, recuerden que con Edna pueden checar esto y muchísimos más productos esotéricos. Edna, redes sociales.
1: Ednita Montoya, Edna Mandrágora en TikTok. Ya voy a empezar a hacer lecturas al aire.
0: ¿Lectura? Al aire no, el aire. El aire siempre está ahí, tiene su propia suerte.
1: En vivo.
0: Mándame.
1: Pero solo una pregunta. Y cosas de chisme.
0: ¿En dónde? ¿Ednita Mandrágora? ¿En TikTok?
1: Edna Mandrágora, en TikTok.
0: En Instagram. Ya pronto va a ser
1: en
0: live Instagram y van a poder conectarse.
1: Y en Facebook.
0: Vayan, si ustedes no tienen tiempo de mandar un mensaje, pues vayan a darle mucho amor a sus redes sociales y ahí van a poder preguntar lo que sea. ¿Se vendrá el día de mañana un esquite con la Thalía? ¿Lacho al fin traerá Coca-Cola a la cabina? Lo sabremos en el próximo capítulo. ¡Gracias, Edna! ¡Vámonos!
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4: Ya es conocido que fuerzas federales y estatales detuvieron en Suchiapa al alcalde Jorge Lara y al exalcalde Alexis Nucamendi y a 19 policías municipales por su presunta vinculación con delitos como abuso de autoridad y asociación delictuosa. 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

0: 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Son las 7:03. 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
0: Son las 7:13.
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13: Bienvenuti a la segunda hora de tu maravilloso programa. ¿Qué digo maravilloso? El favorite, el mejor, el precioso programa de Conéctalo. Qué placer estar con ustedes este martes, bendecido, lleno de buena energía y sobre todo de actitud de la buena. Pero ¿sabes quién trae buena actitud? A quienes les vamos a dedicar este programa el día de hoy. Estoy hablando de dos rutas increíbles, dos rutas de libramientos, como lo es la 108 o la 128. ¿A ti te gusta la 128? ¿Cuál te gusta? La 69 nada más es la única que te gusta, eres, pero... Todas te llevan a tu casa y todas te llevan lejos de tu casa. Les mandamos en este saludo increíble a la banda que conecta de manera periférica las colinas de los extremos norte y sur mediante vías rápidas, libramiento norte y libramiento sur, para evitar el tráfico del centro histórico y meterse en el tráfico de los libramientos. También dedicamos este programa a doña Juanita Vende Tamales de Chapa de Corzo. Doña Juanita, mándese unos tamales. ¿De qué vas a querer, Lacho? ¿De picte? ¿Cambray? ¿Tamales de qué? Uf. Oigan, ¿alguna vez ustedes han comido, y esto es en serio, el tamal gigante que venden aquí en Tuxtla? ¿Alguna vez lo han probado? Neta. No les voy a decir dónde está, investiguen ustedes. Pero hay un lugar donde venden tamal de bola grande, o sea, de gigante. Así que si tienen la oportunidad alguna vez de probarlo, neta, vale la pena. Vale la pena darse el lujo ahí. Imagínate que inventaran unos tamales con chicharroncito. ¡Uf! Carnita de chicharrón adentro, papá. Díganme ustedes, ¿de qué sería su tamal? ¿De qué sería su tamal? Perfecto, la neta. Porque pues se puede hacer de todo, hay de carnita deshebrada, etcétera. Pero bueno, de mientras, le mandamos saludos entonces a nuestros dedicados el día de hoy, los de la ruta periférica 108 o 128. Esto es ¡Conéctala!
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0: 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Son las 7:20. 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
2: Son las 7:23.
4: Perdón, Lachito. Discúlpame.
5: Oiga, tengo un audio por aquí de mi compa el Pechugón. Mi hermano, ya era momento de que escucharas este programa. Nada más se cambia uno a la tarde y ya se olvidan de uno, ¿no? Pero bueno, aquí está mi compa. Vamos a ver qué dice mi compadre.
6: Mucha suerte, amigo. Sigue tirando tu flow. Es aquí en Conéctala. Seguimos escuchando a mi amigo Michel Aquino. ¡Au! El pelacardo de la clase. ¡Chau, chau! Saludos, amigo. Y feliz cumpleaños.
5: Ah, ya, pero fue ayer, güey.
6: Aunque... ya pasó, pero seguimos haciéndote. ¡Felicidades!
5: Oh, también te quiero, hermano. Te mando un abrazo. Espero que me estés escuchando porque vi que lo mandaste desde las 6. Pero si no, mira,
7: yo te llevo en el corazón, mi querido amigo. Desde aquella vez que nos fuimos de parranda y amanecimos viendo los rayos de la luz, del sol, sintiendo cómo la vitamina D nos agobiaba el cuerpo, mientras la curtidez escurría de nuestra frente para renovar nuestra amistad y decir, mi amigo, yo te quiero.
5: ¡Wow! ¡Qué romántico! Y bueno, llenas de cosas más interesantes. A que no sabían hoy en el latazo del día. Resulta y resalta que hubo una epidemia de baile. ¿Qué? ¿Te pusiste celoso porque no amanecí contigo? ¡Ay, gordo! Celoso. Es que tú cobras muy caro. Ahora sí, vámonos con el datazo del día que tú no sabías, o si ya te la sabías, déjame en este momento, yo te lo recuerdo, porque resulta que existió una epidemia de baile en 1518. Siempre hay epidemias de baile, ahorita está súper de moda andar ahí bailando en el TikTok y todas esas tonterías ridículas. ¡Uy, no! ¡Qué bueno que soy un señor anciano! Bueno, resulta que la epidemia de baile, la epidemia dancilística del perreo mágico antiguo ancestral, fue un evento extraordinario y trágico que causó la manía dancística. ¡Nene! ¡Dancística! Fue que bailaban al harto. Ocurrió en la ciudad de Estraburgos. Entonces era parte del Imperio Sacrorromano. Y resulta que de un día para otro, una mujer conocida como Frutrafe salió a la calle y empezó a bailar el perreo. Pa, para, pa, para, pa, acá, pa, acá. De aquí para un lado, de acá para el otro. Me voy para arriba, manos para arriba. Suavecito para abajo, para abajo, para abajo. Macarandec, tengo que vivir, ¿me permites? Pero ¿me permites vivir? Párate, compro ya otra silla a ti si truena mucho. Y empieza a ver el perrizo y hasta abajo con la Fraunstrofa. Así se llama, bueno, en francés, porque era francés. Y en eso resulta que con estos movimientos frenéticos de cadera, cabe aclarar que no había música. Simplemente empezó a dar ahí. Yo creo que tenía epilepsia o algo así, porque era raro que había salido a bailar así. En el momento en que la gente empezó a ver ese movimiento circulíneo de caderas, dijo, ¡ah, caray! Como que me está dando FOMO y no me lo puedo perder. Así que empezó la gente a dar el perreo intenso también. El movimiento lingüístico empezó a dar el traca-traca. y la matraca traca, papi, estaban bailando. Lo loco de esto en que cuestión de una semana se unieron 34 personas para finales del mes de agosto, la cifra de afectados escaló a un nivel de 400 bailarines impulsivos. ¡Ah! No, macayos, este sí era perreo intenso. Las consecuencias de haber tenido una fiesta de un mes de 400 personas llegó a consecuencias fatales. Las víctimas no lo hacían por placer, simplemente sus rostros reflejaban agonía, dolor. Tenían los pies ensangrentados y pedían ayuda a gritos. El punto en el más extremo y de brote, se estima que llegaron a morir hasta o fallecer hasta 15 personas al día debido a infartos, derrames cerebrales, deshidratación y puro agotamiento físico. Lo loco es que hasta la fecha nadie sabe por qué sucedió esto. Simplemente la gente lo diagnosticó como la epidemia de la enfermedad de la sangre caliente. Hasta la fecha no se sabe qué fue lo que sucedió. Yo digo que fue algo que se puede explicar. Brujería, no hay de otra. Un mago lo hizo. No hay de otra. Y aquí como somos mágicos, decimos que un mago lo hizo. Pero ustedes, ¿qué creen? ¿Qué habrá sido lo que haya pasado? Yo digo que fue brujería. ¿Qué más le puedes decir? O sea, si no te puedes detener, estás ahí bailando. O sea, lo que yo digo es que ¿por qué la gente no los abrazaba, se los llevaba a su casa así envueltitos y ya hay que se movieran en la cama, ¿no? Pero pues bueno, ahí está el datazo del día. ¿A que no te la sabías? Sí, ¿verdad? ¿Qué? Aprovechando ese tracateo ya en la cama, ya lo ponen ahí. Pues ¿a que no te la sabías? La epidemia de baile de 1518. Una fecha histórica, un suceso inédito, algo único. Esperemos que no vuelva a pasar, solamente en TikTok. Pues bueno, sí, vámonos a un corte y regresamos.
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3: Oigan, y hoy estuvimos hablando de los espejos, pero yo quiero decirte algo. No existe un solo espejo en la vida, la verdad. Existe, yo diría, miles de espejos, pero ¿a qué me refiero? A que hay formas en las que tú te percibes en el espejo. No es lo normal. No es lo normal siempre vernos igual en un espejo. Porque al final de cuentas, yo creo que en los espejos también estamos reflejando nuestro estado de ánimo. Como bien lo decía Etnita, es un portal energético y también rebota la energía de lo que estás haciendo. Te la voy a poner bien, bien, bien, bien en la mesa para que sepas de qué estoy hablando. ¿Te parece? Tú di que sí. Y hay diferentes espejos. Ahí te va. El espejo de tu casa, obviamente los espejos nos dicen algo. El espejo de tu casa, siempre que te arregles, que te pongas guapo y te vayas a donde sea que tengas que ir a trabajar, a ver a tu chica, a salir, a dar un rol, siempre el espejo te va a decir: papacito sabroso, mamacita guapísima, estás enterito y delicioso. Ese es el con el que te vas a sentir más a gusto. Con el que vas a decir: ah, mírame, como que sí me vengo comiendo solito, ¿no? Y ahí te va, hay uno que te dice: ah, caray, ya me estoy poniendo más mamado. Oh, mira, llevo 2 días aquí en el gimnasio, pero ya en el espejo se me ven mis bíceps. Ah, mira, llevo 5 repeticiones de nalgacisión y ya están más grandes mi nalguichi. Ya tengo más piernuchi. Mira mi chamorro, sí me lo he hecho en taco. El espejo de gimnasio te dice: te estás poniendo sabroso, compa. Oh, señorita. El espejo de trabajo creo que es de los que menos cosas positivas te dicen. Y vas al baño, te ves y dices: aguanta un poco más, compa. Ese que me estoy viendo ahorita en el reflejo, aguanta, ahorita vas al baño. Ese lo ves, mira, lo ves. Es que hay de dos, mira, porque si llegas temprano a la chamba y eres de esas chicas que llega a maquillarse, a ponerse guapas al trabajo, esa te dice: ponte bella. Pero ya como a las 3, 4 de la tarde ya se aguanta un poquito. Dame un chancecito. Vete por un café porque traes cara de sueño, mijo. El espejo, mira, el que te dice: uf, papá, esta camisa te queda como todo un galán. El que te dice: uf, mira ese vestido. Uf, no le hagas caso a la colorimetría. A ti te quedan todos los colores. Estoy hablando del espejo de las tiendas de ropa. ¿Me vas a decir que no? ¿O no, Lacho? No importa qué tienda vayas, la luz y el espejo están diseñados para que tú te veas galán de feria. ¿Cómo lo ves? A que no sabías que los espejos te dicen diferentes cosas. Pero bueno, regresamos. Esto es Conéctalo.

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0: 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Son las 7:40.
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12: Son las 7:43. 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

0: Como, pues ya saben, ¿no? Todo lo bueno llega a su fin. Pero sobre todo, este programa tiene pues un momento de declive, un momento en el que nos vamos, un momento en el que ya no estaremos aquí y ustedes se quedarán con ganas. Así que el día de mañana no se pueden perder este programa porque tenemos un súper invitadazo el día de mañana, un comediante que la viene rompiendo aquí en Tuxtla Gutiérrez, que es Hormiguín Show. La neta es que él trae un show de stand-up súper buenísimo. No se lo pueden perder. Mañana viene a hacernos reír con toda su ocurrencia, su inteligencia y sobre todo con su gran comedia. Así que ya saben, todos los miércoles siempre tenemos invitados. Y también ustedes, mi gente bonita, preciosa, mágica y esplendorosa, les invito a que en este momento guarden el WhatsApp para que también formen parte de la tribu de Conéctala. 961-269-7574. No te lo tiempo, te lo doy más lento, como te gusta, lento. 961-269-7574. Más lento. 961-269-7574. Ya tres veces, ya. Si no lo notaste, ya hay que de plano saber que tienes artritis en tu mano, saber qué cosa. Pero bueno, ya me voy, mi gente bonita. Se despide usted, es el buen Lacho.
1: Hey, gente, los vemos, los escuchamos y lo que quieran, pero mañana, porque ahorita ya no vamos. Bueno, ya va el muchacho, yo todavía me quedo hasta las
0: 12. Si quieren pasar a visitar a Lacho, aquí va a estar al pendiente de ustedes. Tenemos un mensaje antes de irnos que dice: a tu bro por tus más éxitos. Mi hermano, los éxitos no serían nada si no estuvieran ustedes aquí con nosotros. Te mando un gran abrazo también, mi querido Pechugas. Gracias por siempre seguir la trayectoria de tu humilde servidor. Y sabes que yo soy tu fan también, hermano. Yo soy tu fan. Dice por acá: no, neta, Hormiguín, no lo conozco. Ay, bro. Claramente se ve que no sabes de comedia, amigo. Pero mañana te lo voy a presentar, bro. Ni siquiera nos tomamos una foto. Ya me voy. Los quiero mucho. Esto fue Conéctala. Nos vemos el día de mañana para un nuevo programa. Travesura realizada.
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0: 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Son las 7:50.
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0: 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Son las 7:53. 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
3: Ya es conocido que fuerzas federales y estatales detuvieron en Suchiapa al alcalde Jorge Lara y al exalcalde Alexis Nucamendi y a 19 policías municipales por su presunta vinculación con delitos como abuso de autoridad y asociación delictuosa. Así, alcaldes y alcaldesas que suman 14 se han detenido en el país desde el inicio de la estrategia coordinada de la operación Enjambre y operativos especiales contra la corrupción y el crimen organizado iniciados a finales de 2024. Así que hay que fijarse muy bien por quién votar, porque entre los y las detenidas hay de todos los colores, como muestra de que las siglas partidistas no garantizan la transparencia y buenas actitudes de nadie.
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0: 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Son las 8:02.

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0: 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Son las 8:13.
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0: 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Son las 8:15. 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

0: 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Son las 8:21.
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0: 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Son las 8:24.
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3: Para todos esos amores que dicen ser perdidos. Y para todos esos que no pudieron ser. Esto dice así.

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0: 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Son las 8:41.
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0: 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Son las 8:43. 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

0: 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Son las 8:53. 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

0: se perdió.
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4: Ya es conocido que fuerzas federales y estatales detuvieron en Suchiapa al alcalde Jorge Lara y al exalcalde Alexis Nucamendi y a 19 policías municipales por su presunta vinculación con delitos como abuso de autoridad y asociación delictuosa. Así, alcaldes y alcaldesas que suman 14 se han detenido en el país desde el inicio de la estrategia coordinada de la operación Enjambre y operativos especiales contra la corrupción y el crimen organizado iniciados a finales de 2024. Así que hay que fijarse muy bien por quién votar, porque entre los y las detenidas hay de todos los colores, como muestra de que las siglas partidistas no garantizan la transparencia y buenas actitudes de nadie.
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6: Son las 9:02.
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8: Revista del Consumidor. Radio. ¿Te da miedo que tu plancha queme tu blusa favorita? En nuestro estudio de calidad pusimos a prueba distintas planchas de vapor y te demostraremos que no necesitas gastar una fortuna para tenerla mejor.
9: Quédate y descubre cómo cuidar tu dinero.
10: Revista del Consumidor.
9: ¿Cuánto tiempo inviertes a la semana tratando de quitarle las arrugas a tu ropa favorita? El ritmo de vida actual exige que el cuidado de nuestras prendas sea rápido, seguro y eficiente.
8: Y aunque existen textiles que no necesitan alisarse, la plancha de vapor ha evolucionado para seguir siendo una pieza clave en nuestro hogar.
9: A diferencia de las tradicionales,

0: Para que tu compra sea inteligente y elijas una aliada que mantenga tu ropa en óptimas condiciones, realizamos un estudio de calidad en el que se pusieron a prueba algunas planchas de vapor.
1: En este estudio de calidad de planchas analizamos 23 modelos de planchas de 11 marcas distintas.
2: Para garantizar tu seguridad y el cuidado de tu economía, el laboratorio verificó la resistencia del cable a las altas temperaturas, el consumo eléctrico y que ninguna plancha presentara escurrimientos o calentamiento en las zonas que tocas con las manos.
0: También pusimos a prueba su desempeño, qué tan rápido calientan, qué tan bien distribuyen el calor en la suela y, por supuesto, su capacidad real para desarrugar distintos tipos de tela.
2: La buena noticia es que todos los modelos analizados son seguros para usarse en casa. Además, 6 modelos obtuvieron la máxima calificación en su desempeño general. Hablamos de equipos de Black & Decker, Advio Home, Hamilton Beach, Koblenz, Taurus y Tefal.
0: Si planchas con el tiempo contado antes de salir al trabajo, considera esto. 3 modelos de la marca Rowenta y uno de Tefal fueron los que más tardaron en alcanzar su temperatura máxima.
2: Y hablando de temperatura, el control del calor es clave para no arruinar tus prendas. En nuestras pruebas, un modelo de Oster y uno de Rowenta no lograron distribuir la temperatura de manera uniforme en toda la suela.
0: También deberás tener cuidado al planchar telas delicadas con un modelo de Black & Decker, Chi, Mainstays, Oster y 2 modelos de Hamilton Beach, ya que presentaron variaciones térmicas importantes al cambiar sus ajustes de calor.
2: Además, toma en cuenta que un modelo de Hamilton Beach y las versiones Etna y Sakura Steam de Taurus requieren más pasadas para quitar las arrugas.
0: Y mucha atención al etiquetado, ya que 20 de 23 modelos analizados incumplen la norma oficial mexicana. Esto porque no presentan la información comercial completa en sus empaques, instructivos o garantías. Revisa muy bien lo que compras.
2: Un detalle que llamó mucho nuestra atención es cómo se relaciona el precio con la calidad. A veces creemos que invertir más garantiza el mejor equipo, pero comparar opciones nos puede dar grandes sorpresas.
0: Por ejemplo, en el mercado puedes encontrar un modelo de Rowenta y uno de Chi que rebasan los $2,000, obteniendo en el laboratorio calificaciones de bueno y muy bueno.
2: Mientras que, por el lado de las opciones más económicas, un modelo de Taurus y otro de Black & Decker, que rondan los $300, alcanzaron la excelencia en su desempeño.
0: Al final, la mejor plancha no es necesariamente la más costosa o la de diseño más llamativo, sino aquella que se adapta a tu ritmo de vida, cuida tus prendas favoritas y se ajusta a tu presupuesto.
1: La información completa de este estudio de calidad la puedes revisar en la revista del consumidor en su versión digital y su versión impresa.
3: Revista del consumidor.
0: Para acceder a todos los contenidos que la revista del consumidor tiene para ti, suscríbete a través de nuestra página revistadelconsumidor.profeco.gob.mx. 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
6: 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Son las 9:08.
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0: 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Son las 9:11.
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0: 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Son las 9:13. 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

0: 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Son las 9:21.
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1: 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Son las 9:23. 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
0: 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Son las 9:40.
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0: 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Son las 9:42. 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
0: 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Son las 9:51.
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0: 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Son las 9:54. 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
3: Ya es conocido que fuerzas federales y estatales detuvieron en Suchiapa al alcalde Jorge Lara y al exalcalde Alexis Nucamendi y a 19 policías municipales por su presunta vinculación con delitos como abuso de autoridad y asociación delictuosa. Así, alcaldes y alcaldesas que suman 14 se han detenido en el país desde el inicio de la estrategia coordinada de la operación Enjambre y operativos especiales contra la corrupción y el crimen organizado iniciados a finales de 2024. Así que hay que fijarse muy bien por quién votar, porque entre los y las detenidas hay de todos los colores, como muestra de que las siglas partidistas no garantizan la transparencia y buenas actitudes de nadie.
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0: 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Son las 10:04.

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0: 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Son las 10 con 12.
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0: 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Son las 10:13. 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

0: 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Son las 10:20.
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0: 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Son las 10:21. 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
0: 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Son las 10:42.
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0: 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Son las 10:43. 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
0: 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Son las 10:51.
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0: 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Son las 10:51. 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
3: Ya es conocido que fuerzas federales y estatales detuvieron en Suchiapa al alcalde Jorge Lara y al exalcalde Alexis Nucamendi y a 19 policías municipales por su presunta vinculación con delitos como abuso de autoridad y asociación delictuosa. Así, alcaldes y alcaldesas que suman 14 se han detenido en el país desde el inicio de la estrategia coordinada de la operación Enjambre y operativos especiales contra la corrupción y el crimen organizado iniciados a finales de 2024. Así que hay que fijarse muy bien por quién votar, porque entre los y las detenidas hay de todos los colores, como muestra de que las siglas partidistas no garantizan la transparencia y buenas actitudes de nadie.
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4: Son las 11:04.

0: 39 segundos después, otro de 7.5, más fuerte, sin tiempo para bajar unas escaleras.
1: 5 de la tarde, 33 minutos. Presten mucha atención porque hace pocos minutos se registró un sismo con epicentro en Morón, en Venezuela, que se sintió también aquí del lado colombiano.
0: Al día siguiente, el conteo. Casi 200 personas fallecidas, más de 1.500 heridas, 250 edificios dañados. Los sismólogos le llaman doble evento sísmico. Dos sismos de magnitud parecida, separados por segundos, prácticamente en el mismo punto. El Servicio Geológico de Estados Unidos reportó que la potencia indica una interacción compleja de rupturas bajo la superficie. Y hay otro riesgo añadido. Sismos de esta magnitud cerca de la costa pueden detonar tsunamis, olas que viajan a la velocidad de un avión. La zona no es nueva en esto. Desde 1900, 5 sismos mayores a 7 han sacudido el norte de Venezuela. El epicentro fue al sureste de Yumare, justo donde empujan dos placas, la del Caribe contra la sudamericana. ¿Pero por qué tiembla? Mira un mapa mundi. África y Sudamérica encajan como piezas de rompecabezas. Eso notó Alfred Wegener hace más de un siglo. Propuso que todos los continentes alguna vez estuvieron pegados en uno solo, Pangea. Lo criticaron. ¿Qué fuerza podía mover masas de roca tan grandes? La respuesta estaba adentro de la Tierra. El calor del interior genera corrientes en el manto que empujan las placas. Se mueven centímetros por año. Lento, pero cuando la tensión acumulada se libera de golpe, tiembla. Ahora bien, el peligro principal no es el movimiento, sino el estado de las construcciones. La ciencia ya sabe dónde tiembla. Lo que no puede decir es cuándo ni con qué fuerza. Por eso construir bien marca la diferencia. Viviendas, puentes, tuberías de agua, todo pensado con normas que soporten. En una región sísmica, hasta cómo trazas las tuberías de agua o las líneas eléctricas puede hacer la diferencia entre un daño reparable y una emergencia. Revisar lo que ya está construido, reforzar, planificar con criterio sísmico. Eso también salva vidas. En México lo vivimos en 1985 y en 2017. Sabemos lo que un sismo le hace a una ciudad. Tenemos alerta sísmica, tenemos reglamentos de construcción, simulacros. La pregunta es si los aplicamos con el rigor que se necesita. Venezuela nos recuerda lo que ya deberíamos tener grabado. La tierra se mueve. Siempre se ha movido. La pregunta no es si va a temblar, es si estamos listos cuando pase. Con información de la doctora Nayeli Ruiz Rivera, del Instituto de Geografía, y del doctor Arturo Iglesias Mendoza, del Instituto de Geofísica, ambos de la UNAM. Un guión de Leonardo Santiago, con información del portal Ciencia UNAM. Les saluda Mónica Genis.
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4: 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Son las 11 con 10. 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
4: 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Son las 11 con 10.

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3: Son las 11 con 11.

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0: 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Son las 11:21.
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0: 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Son las 11:22. 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
0: 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Son las 11:42.
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0: 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Son las 11:43.
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0: 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Son las 12:01.

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1: 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Son las 12:13.

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0: Son las 12:23.

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2: Son las 12:33.

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1: 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Son las 12:44.

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Son las 12:56.

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0: 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Es la 1:24.

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0: 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Es la 1:34.

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0: 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Es la 1:43.

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Es la 1:53.

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2: Son las 2:03.

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0: 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Son las 2:13.

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0: 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Son las 2:22.

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1: Son las 2:32.
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2: Son las 2:45.

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0: 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Son las 3:08.
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0: 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Son las 3:17.

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0: 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Son las 3:28.

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0: 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Son las 3:38. 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
0: 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Son las 3:46.

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1: 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Son las 3:55.

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2: Son las 4:07.

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2: Son las 4:17.

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Son las 4:27. 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
0: 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Son las 4:46.

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Son las 5 con 5.

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0: 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Son las 5. 17.
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2: Son las 5:27.

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1: 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Son las 5:37.
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1: 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Son las 5:49.

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2: Son las 5:58.

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3: Se ha incrementado el número de menores desaparecidos en Chiapas este 2026, de acuerdo a Melecho Jobal, AC, organización civil pro defensa de los derechos de niñas, niños y adolescentes de pueblos originarios de Chiapas, que documentó 288 reportes de menores desaparecidos y 164 corresponden a población indígena y 25 casos a mestiza. De ese total, 195 casos son de niñas y adolescentes y 93 de niños y adolescentes, agregando que de los 288, al menos 229 menores fueron localizados y 59 seguían sin ser encontrados, correspondiendo a Tuxtla Gutiérrez, 60 casos, seguido de San Cristóbal de las Casas con 32, Tapachula 28 y Comitán de Domínguez con 15. La organización Melecho Jobal documenta que hay señalamientos de familiares sobre posible intervención de terceras personas, por lo que hay que investigar a profundidad presunto enganche, trabajos forzados o reclutamiento forzado y trata.
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4: Son las 6:05.
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13: Ven back. ¿Tú ya despertaste? Porque yo, obvio, ya desperté. Obvio, obvio, obvio, a mí de confianza. ¿Cómo estás, oye? Estamos a través del 98.5 de tu radio. Esto es Exa Tuxtla a través del 98.5. Y en esta edición hemos llegado, si quien lo viera, el miércoles, mitad de semana. Sí se puede, sí se puede. Doble W. Este es Morning Club a través de Ixatuxla. Y bueno, hemos sobrevivido cuántos días. Ahorita te cuento cuántos días del año han llegado. ¿Y qué dijiste? Ya no te escuché, ya no vino mi amigui. ¿Dónde estás? No, aquí está. Ya llegó. Ya cuenta. Y es que mira, hoy yo me esperaba que prácticamente ya estuviéramos aterrizando a nada más y nada menos que menos días, pero todo cuenta que te quedan aproximadamente 85 días para todos tus trámites y el 2027 andar con Tokio. Hoy despertamos en el día número 280, ¿sí? Hoy es 7 de octubre, pero es 7 de octubre y día número 280 de estos 365 días del año.
14: ¡Apúntele bien!
13: ¡Apúntele bien! Y bueno, eso nos queda un total de 85 días restantes de este año. Miércoles, otoño, seguimos vibrando ahora en Libra, semana número 41, y en porcentaje eso se traduce a un 76.41% del año. ¡Ala! 76.41% casi completado. Casi completa. Un poquito. y aún así nos ha regalado cada cosa el 2026. Yo creo que ya es momento de hacer un rewind de qué ha sucedido, cuándo, qué pasó, qué hubo de bueno. Quiero mandar un saludo muy especial desde esta mañana a mi cuidador número uno. Nadie se preocupa tanto por mí como el señor Edicín. Muchas gracias. No es señor, pero pues ya casi, entonces ya voy practicando para que cuando le digan Don Eddie, ya pues él ya sepa qué show. porque sí, la verdad sí es. Sí, pues lleva un poquito, ya está más para allá que para acá. Y conmigo en controles técnicos, tú lo sabes, ya está vibrando también super ultra mega alto. Buenas, son Jesus. Somos Morning Club y nos quedamos contigo, si tú nos permites, de aquí hasta las 8 de la mañana a través del 98.5 de tu radio. No le cambies, esto es Exa Tuxtla y nosotros queremos desearte una excelente mañana y hacer parte de tu rutina matutina, mandándole un saludo, obviamente, a todos los que ya están en esta máquina de chambeo, la trabajación, rumbo a la escuela, rumbo a las actividades de esta mañana. Nosotros felices, ahí un saludo a mi amiga ya, a la chambeación, dice por aquí, excelente miércoles, hermoso miércoles, 6:34 minutos, nosotros regresamos.

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0: 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Son las 6:40.
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0: Estamos de regreso, son ya las 6 de la mañana con 44 minutos. Y es momento de nuestra alarma del mundo mundial. Y dice, pónselo ahí a una amiga que de seguro no ha despertado del todo. No te preocupes.
1: Levántate, eres una guerrera, tú puedes contra... Levántate, eres una guerrera, tú puedes contra el sueño. Levántate.
0: Levántate, amiga. Hay una persona por ahí en Tuxtla Gutiérrez, Chiapas, México y el mundo que posiblemente ahorita esa alarma le ha dicho, sí, es verdad, tengo que continuar, apenas es miércoles, levántate,
1: levántate,
0: guerrera.
1: Levántate, eres una guerrera, tú puedes contra el sueño, levántate.
0: Dice por aquí, vamos a saludarte ya a través de nuestro teléfono 961-269-7574. Hoy ni clima fresco, hoy... Ayer andábamos todos vibrando alto con Tuxtla Gutiérrez, ya nos sentíamos... No diré que San Cristóbal, pero fácilmente sí Berriozábal. Oye, algo bien, nubosito. Algo bien, algo bien, algo bien. Y aparte de eso, también tenemos por ahí que sí hay probabilidades de lluvia. Yo encontré en el estado del clima que en esta mañana Tuxtla Gutiérrez 22 grados, máxima de 29, mínima de 21. Un 85% de probabilidad de lluvia para aproximadamente eso de las 3 de la tarde. Digo, ojo, chéquelo. Y el atardecer llegando un poquito más rápido de lo normal. Por lo regular atardece como entre eso de las 6:10, 6:15. Pero hoy el atardecer, la puesta del sol, llega a las 5:56 aproximadamente. Vámonos, seguimos leyéndote. 961-269-7574. Úrsula, te escucho todos los días, que no sé qué. 961. Yo digo, es que no te creo, perdóname. No es tu culpa, pero igual y yo lo digo muy rápido mi número. Está bien. 961-269-7574. 961-269-7574.
2: Apúntele bien.
0: Dice por aquí también. Buenos días, bebé de luz. Dice, hola, buenos días, bebé de luz. Le faltó su café, Úrsula Mundo. No. Acid Wash, porfa. Siempre los superhermanos Lenin y Jerick. También buenos días, superhermanos. Aquí ya da bien. Máquinas del estudio, despiertos desde las 6 de la mañana. No, antes. Va, me gusta su canción. Qué gran petición. El poderosísimo Harry Styles para seguir despertando esta mañana. ¿Cómo no? Don Jesus, dele con todo, Dele con todo porque nosotros seguimos con más de buena música. Acid Wasp para los superhermanos. Volvemos.

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0: 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Son las 6:53.
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3: Se ha incrementado el número de menores desaparecidos en Chiapas este 2026, de acuerdo a Melecho Jobal, AC, Organización Civil Pro Defensa de los Derechos de Niñas, Niños y Adolescentes de Pueblos Originarios de Chiapas, que documentó 288 reportes de menores desaparecidos y 164 corresponden a población indígena y 25 casos a mestiza. De ese total, 195 casos son de niñas y adolescentes y 93 de niños y adolescentes. Agregando que de los 288, al menos 229 menores fueron localizados y 59 seguían sin ser encontrados. Correspondiendo a Tuxtla Gutiérrez, 60 casos, seguido de San Cristóbal de las Casas con 32, Tapachula 28 y Comitán de Domínguez con 15. La organización Melecho Jobal documenta que hay señalamientos de familiares sobre posible intervención de terceras personas, por lo que hay que investigar a profundidad presunto enganche, trabajos forzados o reclutamiento forzado y trata.
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4: Son las 7 con 1.
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5: Buenas, buenas, si apenas te estás conectando, bienvenido, pásale, pásale, apenas estamos barriendo aquí. Son las 7 de la mañana, pero ahora con tan solo 2 minutitos en esta edición de miércoles. Me da pena, siento que ya está de más decirte, ombligo de semana, ya, basta. Yo te voy a decir algo distinto, no es ombligo de semana, es, no se me ocurre nada, la verdad. No se me ocurre nada. Miércoles se siente como más relax, ¿sabes? Es como si sobreviví, ya falta poco, ya con un piecito en el plan de viernes. Un piecito, nada más un piecito. Donde tanto que hemos sobrevivido. Ya, el limbo de la semana. Le podemos decir el limbo de la semana. Ya no está empezando, pero tampoco está terminando. Yo digo, puede ser. Puede ser. Oye, pero bueno, te saludo hoy en nuestra actitud de miércoles. Por supuesto, tenemos que ver qué llega en esta temporada. Por ahí te contaba ese rato que es el día número 280 del año. Oye, mira nomás. Día número 280. Y aparte de eso, encontré que es día. Juan Carlos. Feliz día, Juan Carlos. Hoy es 7 de octubre, Día Mundial del Peloncito. Está muy bien, oye. Grandes figuras de la actuación, por ejemplo, Dwayne Johnson, ¿cómo se llama el de Rápidos y Furiosos? Vin Diesel, también es peloncito, miren, y él, Pitbull, Jackson, ¿qué? Startup. Hoy es 7 de octubre, Día Mundial del Calvo. Una fecha donde celebramos la estética de no tener cabello, como estilo propio, pues. Ellos fueron, prófugos del minoxidil. Ellos decidieron decirle no al minoxidil, sí al cabello, a la estructura. ¿Me entendiste? 7 de octubre, Día Mundial del Calvo. También encontré, no solo eso, hoy es Día Mundial del Frappé. Si querías un motivo para descuidarte en esta semana, así mitad ombligo de semana y aparte, y con suerte las cafeterías se enteran y todo, 7 de octubre, Día Mundial del Frappé, esta bebida, pues bueno, de hielo, base de hielo, todo completamente, chocolate, vainilla, moca, de gansito, sin gansito, de todos los colores y sabores de, ¿qué otro? Chocomenta. Vive el frappé. Madrina, por ahí si me está escuchando. Encontré también que hoy es Día Mundial. Mira, está bien curioso. Día Internacional de ir corriendo a la escuela. Ah, no es porque quisiera, ¿viste? Es porque hoy es Día Internacional de ir corriendo a la escuela. El primer miércoles de octubre, desde 1997, con la finalidad de generar conciencia y divulgar beneficios de ir caminando o haciendo ejercicio rumbo a la escuela, rumbo al colegio, tío. Es un poco de las curiosidades que encontré en este 7 de octubre.
6: Apúntele
5: bien. Vamos a vernos, es momento de checar nuestro teléfono. Hola, dice, un saludo, te escucho todos los días por la mañana. Soy de Tuxtla, pero me voy de viaje. Ay, todos los días a Ocosingo, vivo Ocosingo, oye. Vivo Ocosingo, viva el atole, no, que es el pozol agrio, el quesito también. Es mi ruta de la semana. Saludos de parte de mi buen Fernando. Gracias por dejarnos ser parte de tu rutina, mi buen Fer. Ahí va el chinguito de las bendiciones. Amiga, ¿cómo estás? Hola, perdida, ¿cómo estás? Buenos días, mi Carmelita Bella. Dice también por aquí, buenos días, Úrsula, ¿podías desearle un buen día? Y feliz cumpleaños a Jimena. No solamente, tengo mi sticker de cumpleaños. A Jimena, que ya va rumbo a la secundaria, que sus papás le desean lo mejor de la vida, que la pase súper ultra mega bien. Y de parte de todo el equipo de Exa Tuxtla, desearte, Jimena, un súper ultra mega increíble cumpleaños. Espérame. Es que papá no me pasó la cuota. Yo le dije, ey, cobra tanto el niño cantor. Y no sé mucho, papá, espérame. Sí lo tenemos. Jimena, si tú has escuchado este programa, sabes qué show, sabes qué pasa. Cuando es tu cumpleaños, aquí no hay mañanitas. Aquí tenemos hambre y obviamente el niño lo sabe. Ay, ¿dónde está?
7: Compra

Un pedacito y ya, un pedacito. Oye, feliz cumpleaños y excelente día de parte de todos los que te quieren mucho y obviamente de parte del equipo de Exitoxla. Nosotros nos vamos con más. Buenos días, te saludo en esta segunda hora. Estás escuchando Morning Club a través de tu radio. Yo soy Úrsula Mundo y te acompaño de aquí hasta las 8 a.m.

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Son las 7:12.

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1: Siete con 18 minutos. Saludos al Boulevard. ¿Dónde está? Ya no me contestó. Oye, mi hermano. Boulevard 28 de agosto. Si vas pasando a la poderosísima Prepa 2, buenos días. Si estás pasando por ahí y estamos siendo parte de tu tráfico, ahí un poquito, un ratito, abrazo a la distancia. Beso también a la distancia. De Cristinini, bebé. ¿Mío no? Cristinini, bebé. 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Apúntele bien. Es nuestro mensaje del día de hoy. Y ahora sí, vámonos en las notas que hemos guardado para ti a través del 98.5 y contarte qué ha llegado. Porque si una de nuestras dinámicas es en ese programa, es que no salgas como llegaste. No. Nosotros tenemos que informarte porque es parte de... Pero también 961-269-7574, donde estamos consultando tus mensajes. 961-269-7574. Ahí nos ponemos en contacto durante esta mañana, ya 280. Mañana número 280. Y empezar con todo, ahora sí, saludarte y... ay, mira, nada más y nada menos que ya tenemos más... Acá tengo el mensaje, a ver.
2: Úrsula, buenos días.
1: Buenos días.
2: Qué gusto saber otra vez de ti. Que sí, todos vino. Los días traes unos ánimos, pero de verdad que hay veces que da pena escucharte.
1: El secreto es el chocomil.
2: Como con todos los problemas encima.
1: El secreto es el chocomil, el buen café. Les diría que el buen descanso, pero el buen descanso, no.
2: Pero... Al escucharte, mira, haz de cuenta que se nos borra todo. Ya no tomamos en cuenta esa gente que está cayendo mal, mucho
1: esa
2: menos
1: es la idea, unos casos. Es la idea.
2: O sea, todo se nos resbala. Y empiezo a sentir ese aceitito de que nos ponían de bebé para que todo se nos resbale, ¿no?
1: Gracias. Voy a robar esa frase.
2: Y que estemos con este día agradable otra vez, nubladito, con ganas de llover, pero ahí estamos. Felicidades, Úrsula, que estés bien. Me da mucho gusto escucharte de nuevo, como todos los días.
1: ¡Abrazote a mí! Oye, me gusta, me voy a robar esa frase. Como aceite de bebé, que se nos resbale. A veces solo necesitas empezar tu día y luego decir, soy un aceitito de bebé y todo se me va a resbalar y seguir con tu vida. Ahora sí, todo nace a partir de un viaje. ¡Ay, qué bonito! Oye, Úrsula, pero yo solo puedo ir a San Cristóbal. Todo nace a partir de un viaje. Imagínate esto. Walt Disney viajó a parques con sus hijas, pero no aceptó que los parques no estuvieran tan agradables como él imaginaba. Soñó un lugar limpio, más familiar, más perfecto, más para la magia que puedes llegar a tener al momento de la infancia. Y dice, ¿sabes qué? Yo puedo construir algo mejor. Yo puedo crear algo más para la imaginación de los niños. Y nació Disneyland. Steve Jobs fue a la India. Buscó sabiduría, pero volvió con una obsesión con estética y filosofía que definió la nueva tecnología. Luego llegó también la escritora de Harry Potter, ¿lo ubicas? Sí, ok. Rowling, J.K. Rowling, tomó un tren, tomó una idea y en ese trayecto se transformó en la saga más vendida de la historia. Elizabeth Gilbert escribió Comer, Rezar, Amar. Si ubicas esa película, tal vez. Comer, Rezar, Amar. Después de su recorrido por Italia, India e Indonesia, y definió cómo el mundo busca respuestas. Creó también ese libro, luego se hizo película y también todo después de un gran viaje. Dan Brown convierte sus viajes en novelas. Escoge una ciudad, investiga, busca pistas y los símbolos que encuentra y los convierte en conspiraciones de millones. Empezaron a leer y nace El Código Da Vinci. La historia de los viajes continúa, pero solo recordatorio. Todos tenemos la posibilidad de hacer un viaje que es el inicio de crear algo nuevo, de tener una nueva anécdota. Un viaje cambia lo que crees, lo que imaginas. Entonces, por ahí, yo te compartí un par de ideas. ¿Qué tal? Oye, Úrsula, pero yo solo voy a ir a Puerto Arista. ¿Qué tal y es ese viaje que necesita tu cuerpo? No importa. Me voy a un corte, son las 7 de la mañana con 24 minutos. Inicio de espacio publicitario a través de Exatux 98.5. Yo soy Úrsula Mundo, me quedo contigo hasta las 8 a.m.
0: 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Son las 7:25.
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1: Siete de la mañana con 29 minutos. Hoy en tu sección es momento de cuentos. Sí, sí, sí. Vamos con el cuento del día de hoy. De la mano de Úrsula Mundo. Tú me dices, ¿me gusta o no me gusta? ¿Lo quitamos o no lo quitamos? Y este cuento dice así. Iban dos monjes caminando juntos en un sendero. Habían pasado varias horas bajando y llevando de aquí para allá todo su camino. Llegaron a un río. Entonces tenían que cruzar. Era un río muy alto. En la orilla encontraron una mujer, una joven chica que necesitaba ayuda para cruzar ese río. Pero la corriente era demasiado fuerte y ella tenía miedo. Uno de los dos monjes, sin pensarlo demasiado, se acercó y le dijo: "No te preocupes, yo te ayudo". La tomó en brazos, cruzó el río con ella y al llegar al otro lado, la dejó cuidadosamente en la tierra y siguió. La mujer agradeció el gesto y siguió su camino por otra parte. Los dos monjes continuaron caminando juntos. Pasaron horas, minutos, momentos y todos permanecieron en silencio. Ambos siguieron el trayecto por un rato más, hasta que el otro monje, visiblemente molesto, le dijo: "¿Cómo pudiste hacer eso? Nosotros somos monjes. No deberías haber cargado a una mujer". El primer monje lo miró tranquilamente y le respondió: "Yo la dejé en la otra orilla hace una hora. ¿Por qué tú todavía la sigues cargando?". A veces hacemos exactamente lo mismo. Alguien nos lastima, cometemos un error, tenemos una discusión, vivimos una decepción, un momento que ya pasó y seguimos cargándolo en nuestra mente. La otra persona quizás ya siguió con su vida, ya siguió haciendo su camino, pero seguimos reproduciendo la conversación, seguimos imaginando qué debimos de hacer. Seguimos pensando o preguntando, ¿y si hubiéramos actuado diferente? Hay cosas que debemos aprender a soltar. No porque no hayan importado, sino porque ya no podemos cambiar lo que pasó. A veces la verdadera libertad no está en olvidar lo ocurrido, sino en dejar de cargarlo todos los días. Entonces, no puedes cambiar lo que pasó, pero sí puedes decidir cuánto tiempo vas a llevar cargándolo, oye.

dos minutos. Úrsula Cuentacuentos, ¿se queda o se va? Tú me dices. Tenemos dos mensajes a través de nuestro teléfono, 961-269-7574. 961-269-7574. Buenos días, Úrsula, dice. Esa es la primera vez que te escribo. Siempre es un gusto escucharte. ¿Puedes ponernos una canción? A ver. Mientras no sean de Los Temerarios o aquí, no, sin tema. Yo con gusto. Dice, ok, no me digo cuál canción, ¿me puedes poner? ¿Cuál ponemos? Buenos días, amistad, excelente día. Queremos enviar muchos saludos especiales para Tiago. Ay, qué bonito nombre. Para Tiago, la mamá de Tiago, la maestra de Tiago. Nah, ya todo. Tiago, la mamá de Tiago, maestra Karen y el papá de Tiago también. Oye, pues unos saludos súper especiales también a Jorgito Cruz y su mamá Norma. Ay, sí, son muchos saludos, ya voy a cobrar. Bueno, gracias por ser parte de nuestro club de la mañana. A la maestra Marlene y a su esposo, el profe Joaquín, y a sus hijos, por supuesto, que también nos hacen y son parte de este club matutino. Y para la princesa number one, Victoria, fan number one, dice... al revés, dice... dice la mamá de Victoria. Y mi fan número uno, mi partner, mi confidente, mi esposo, el amor de mi vida. Gali Chávez. El papá de Victoria. Se sabe. Mira, ya está Don Jesús, me dice, oye, no te han escrito, oye. O sea, no sé qué show. Oh. Un saludo muy especial. Gracias por estar con nosotros. Abrazote. ¿Dónde está el abrazote? Atentamente, la más enamorada del condado, la mamá de Victoria. Ah, qué bonito. Consuela, buenos... ¿Consuela? ¿Cómo que Consuela? Buenos días, un saludo para el Didi McQueen. Me gustó mucho el cuento que contaste. Ojalá siempre los cuentes. ¿De verdad? Ay, qué bueno. Qué bueno, porque lo estudié mucho. Dije, qué bueno, porque le eché ganas. 7:34. Oye, yo me quedo contigo un rato más aquí a través de Exa Tuxtla, 961-269-7574. 961-269-7574. La reflexión del día de hoy, que es aquello que sigues cargando, que llevas en tu mente todo el tiempo. Ya sucedió, ya no lo cargues. Ahora, si ya no está en tu vida, que tampoco ya no está en tus pensamientos. Ay, Úrsula Mundo, Úrsula Lozano, por favor, a partir de ahora, ya no más Úrsula Mundo. Vámonos con buena música, son las 7:35. 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

0: 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Son las 7:39.
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por ser parte de tu mañana el día de hoy en este miércoles, 280 días de esos 365 días del año. Dice, buenos días, puedes enviar un saludo a mi hija Juliana Carolina, que va para el tecnológico. Gracias, Juliana, ¿cómo estás? De parte de todo el equipo de Ixtatuxtla, queremos enviarte no solo un saludo, un beso, desearte lo mejor, que te vaya súper dupis, te aman mucho, que seas muy feliz. ¿Qué más, don Jesús? ¿Qué más? Ah, también que haya mucha abundancia, todo. Todo, qué bonito nombre. Julia. Dije Julieta, creo. Julia Carolina. Hola. Oye, si eres Julia Carolina, este mensaje es para ti. Si no eres Julia Carolina, este mensaje no es para ti. Dice también por aquí, buenos días, amistad. Estamos a la mecha, a 24 poderosísimas horas del Victoria Fest. Me encanta. Edificio Balance y cuarto piso, por favor. Ahí les encargo mi rebanada de pastel. Somos tres, don Jesús, Sadir y yo. Gracias. Para apartar al niño cantor de mañana. Y aparte, hoy vamos a poner al niño cantor de una vez, porque una de mis amistades está de cumpleaños rápido, el último del niño cantor. Ey, ¿dónde está, niño cantor? Comprado.

un super cumpleaños para mi buen David. Hoy 10 años. Mira, una década de ya muchas vivencias, alegrías, momentos. Y que también nos deja acompañarlo durante su trayecto a la escuela. Mi buen David. Queremos pastel. La verdad es que queremos pastel. Gracias, oye, por dejarnos acompañarte y que pases un maravilloso cumpleaños. Abracito, abracito. Ten gracias, don Jesus Christ. Ya se puede ir el niño cantor. Ya canto mucho hoy. Oye, pues bueno, ya nos estamos despidiendo. Al otro perdido, ¿cómo estás, amigui? Buenos días, mi buen Alberto. Ya nos tenemos que ir. Me voy. Nosotros te dejamos con más de buena música y toda la información de nuestro noticiero de Chiapas, México y el mundo con nuestro noti de confianza, oye, para que te enteres de qué acontece. Y por último, también el mensaje que no puede faltar del más enamorado del condado. Ya me lo van a cobrar hoy. Un día de estos mi jefe me va a decir, ¿qué onda? ¿Ellos qué? ¿Quiénes son? Me van a decir. Y yo, ¿qué le voy a decir, oye? ¿Qué le voy a decir? Pues, tan románticos. Mira, escucha esto, don Jesús, y aprenda, por favor. Un saludo para mi compañera de vida, el amor de mi vida, la mamacita más hermosa del mundo mundial. ¡Ay! ¡Basta! Sí, tú. Mamá de Victoria. ¡Ay! Ya no puede. Me están humillando aquí con el amor. No puedo. Debo mucho, esposa. Atentamente, el papá de Victoria. Qué bonito. Me encanta. Yo soy Úrsula Mundo y tenemos una cita pendiente de 4 a 6 de la tarde. Sadiru Ross y Úrsula Mundo regresan de 4 a 6 de la tarde con la buena conversación, la plática entre los 40 y los 20 para que no te lo pierdas en Exa Generation al ratito aquí mismo a través de la frecuencia de Exa Tuxtla 98.5. Que todo lo bonito llegue a ti, pero sobre todas las cosas y en todas partes, ponte Exa. Thank you so much, don Jesus. Chao.

0: 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Son las 7:54.
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3: Se ha incrementado el número de menores desaparecidos en Chiapas este 2026, de acuerdo a Melecho Jobal, AC, Organización Civil Pro Defensa de los Derechos de Niñas, Niños y Adolescentes de Pueblos Originarios de Chiapas, que documentó 288 reportes de menores desaparecidos y 164 corresponden a población indígena y 25 casos a mestiza. De ese total, 195 casos son de niñas y adolescentes y 93 de niños y adolescentes. Agregando que de los 288, al menos 229 menores fueron localizados y 59 seguían sin ser encontrados. Correspondiendo a Tuxtla Gutiérrez, 60 casos, seguido de San Cristóbal de las Casas con 32, Tapachula 28 y Comitán de Domínguez con 15. La organización Melecho Jobal documenta que hay señalamientos de familiares sobre posible intervención de terceras personas, por lo que hay que investigar a profundidad presunto enganche, trabajos forzados o reclutamiento forzado y trata.
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4: Son las 8.
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0: saludarlo desde Tuxtla Gutiérrez, la capital del estado de Chiapas, Radio y TV Noticias, en la mayor cobertura y audiencia del sur de la República Mexicana. Vamos de inmediato con la información importante de las últimas horas. Le comento, en Tuxtla, 7 colonias concentran la mayoría de los delitos. Las Granjas lidera la lista, es lo que se destaca. También le voy a informar, terrible, mire, casi un suicidio al día en 9 meses en Chiapas. 41 eran menores de edad, es lo que se señala. Le tendré todos los detalles. En otra información, en otras noticias, Chiapas, puerta digital de las Américas. Lo que afirma el gobernador Eduardo Ramírez al presentar una conferencia en el México Digital Summit 2026. Chiapas, bajo vigilancia por lluvias, monitorean Chicoacén y Peñitas, estas dos represas que tenemos en el estado de Chiapas. También, bueno, de las cunas, dos de las cuatro, en fin. También le voy a informar en otras noticias, en otra información, que Pío López Obrador ya pues va por una diputación en Tuxtla Gutiérrez, se inscribió ahí dentro de las corcholatas de Morena, vamos a ver cómo le va. También le voy a informar en otras noticias que una fiesta patronal terminó en una batalla campal allá y con un intento de linchamiento ahí en Tlaxcala. Le tendré todos los detalles en un momento más. Yo le invito a que se quede con nosotros. 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

Me da gusto saludarlo desde Tuxtla Gutiérrez, la capital del estado de Chiapas, ya miércoles 7 de octubre del 2026. Les recuerdo, estamos transmitiendo en vivo desde los estudios de Canal 12 del sistema de Supercable en Tuxtla Gutiérrez, que nos enlazamos a través de las estaciones de Balance Media Group, Tapachula 106.7 FM, Bella Música 95.5 FM, Radio Mexicana, cubriendo toda la región del Soconusco. A Comitán llegamos a través de Joya 104.5 FM, a San Cristóbal a través del 98.5, en Tuxtla Gutiérrez transmitimos a través de la gran cadena EXA. En televisión estamos en el canal 12 del sistema de Supercable, en Tuxtla Gutiérrez, Chiapa de Corzo y Comitán. En televisión abierta estamos en el canal 12.1 de su televisor en Tuxtla Gutiérrez. En Facebook Live nos puede seguir como canal 12 Chiapas TV, TikTok arroba canal 12 Chiapas, y nuestro mensajero para que nos haga llegar sus comentarios 961-195-9231. Ahí estamos a sus órdenes. Vamos a la información. Le comento pocas veces ocurren, pero ve usted lo que pasó en un vuelo anoche de Tijuana a Tapachula. Una mujer de 28 años, pues aparentemente venía dormida en el avión. El asunto es que cuando bajan los pasajeros, pues que nomás no reacciona. Estaba muerta, ¿sí? De acuerdo con los primeros datos, la joven, identificada como Abidaí N., viajaba procedente de Tijuana. Concluyó el vuelo en Tapachula anoche. Los pasajeros fueron bajando uno a uno, pero cuando llegó el momento de ella, que ella descendiera, se percataron de que permanecía inmóvil y no respondía. De inmediato reportaron a las azafatas y, bueno, de manera preliminar trascendió que la joven aparentemente se habría quedado dormida durante el trayecto y ya no despertó, un paro cardíaco. Sin embargo, pues hasta el momento no existe una causa oficial del fallecimiento, y bueno, pues ya se harán los estudios, la necropsia, lo que las autoridades investiguen y den a conocer más adelante sobre lo que pasó a esta joven Abidaí, 28 años, en el vuelo Tijuana-Tapachula. Repito, al llegar a Tapachula, pues ella se quedó dormida, no manifestó ningún malestar antes y durante el vuelo. El caso es que, pues cuando llegó dormida, aparentemente así estaba, y no estaba muerta. Así que, como dice el dicho, ¿no? Cuando te toca, cuando ya conviene, decimos aquí, cuando te toca, aunque te quites, y cuando no, aunque te pongas. Bueno, así la situación. Vamos a ver qué es lo que dicen las autoridades más adelante. Ya el reporte y

0: perdón, Tabasco, el estado de Tabasco en sí, que está en algunas zonas bajo el nivel del mar. Entonces, el agua, de hecho, cuando hay inundaciones en Tabasco, simplemente el agua no se va, se estanca. Y Protección Civil anuncia que mantiene vigilancia permanente y ha reforzado equipos de respuesta en 5 regiones del estado por las lluvias que están pronosticadas para hoy. Chiapas enfrenta este miércoles un escenario de lluvias intensas, mientras 2 zonas de baja presión mantienen vigilancia meteorológica por su posible evolución ciclónica. El sistema frente al sur de Oaxaca presenta 90% de probabilidad de desarrollo ciclónico, mientras que en el Golfo de México alcanza 100% el riesgo. Para Chiapas está principalmente las precipitaciones que puedan ocasionar crecidas de ríos, arroyos, inundaciones, deslaves, derrumbes y afectaciones en caminos. Por eso la preocupación de Protección Civil Estatal, y por eso mantiene vigilancia permanente en las regiones de las presas. El propósito contempla condiciones de lluvias en Tuxtla y Chiapa de Corzo, Cintalapa y Ocosocuautla, Copainalá, Mezcalapa, Pichucalco, Juárez y Mojovel, Ixtapa y Ajalón, Tila, Palenque, Catazajá, Ocosingo, Benemérito de las Américas, San Cristóbal, Chamula, Comitán, Las Margaritas, Villaflores, La Concordia, Motocintla, Frontera, Comalapa, Tapachula, Huixtla, además de Tonalá y Arriaga. Prácticamente todo el estado está amenazado de lluvias hoy. Protección Civil también mantiene vigilancia en las presas de Chicoacén y Peñitas. Es lo que se señala precisamente por la situación de lluvias. Y le decíamos, pues que en algún momento tuvieran que regular el paso del el desfogue, como le llaman, y podría afectar Tabasco. Sí, por eso la vigilancia. Sí, bueno, en fin, el sistema de presas en el estado de Chiapas sin duda ayuda a evitar las inundaciones en Tabasco, generan bastante energía eléctrica que benefician al país. Bueno, vamos a la información. Y bueno, y a propósito, también en el Golfo de México está Isaías, ¿sí? La tormenta tropical Isaías se formó este miércoles en el suroeste del Golfo y podría intensificarse rápidamente para convertirse en un huracán peligroso mientras se dirige a tocar tierra en el Golfo de México, pero en la zona norte. Aquí sería lo que es Tamaulipas y el estado de Texas. Así que lluvias de 75 a 150 milímetros en el estado de Chiapas es el pronóstico para hoy del meteorológico en algunas zonas. Lluvias, repito, de 75 a 150 milímetros, oleaje alto también, o sea, hay que extremar precauciones, de 2 a 3 metros las olas en las costas del Pacífico, así que hay que tener mucho cuidado. Bueno, vamos a continuar con más información, una pausa, volvemos.
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1: 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Son las 8:17.
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0: Bien, continuamos con más información. Fíjese usted que falleció el ingeniero Luis Castillo Hernández, un empresario muy importante, por supuesto, en el estado de Chiapas, en el sureste, y pues lamentablemente falleció ayer. La familia Balanzi Penagos se une a la pena que embarga a la familia Castillo Castilla por el sensible fallecimiento del ingeniero don Luis Castillo Hernández. Que Dios lo tenga en su santa gloria. Es la familia Balanzi Penagos, que pues está esta pues condolencia. También la familia Robles Pastrana se une al gran pesar de la pena que embarga la familia Castillo Castilla por el sensible fallecimiento de don Luis Castillo Hernández, deseándoles pronta resignación ante irreparable pérdida. Descanse en paz. La familia Sabines Aguilera también lamenta profundamente la partida del ingeniero Luis Castillo Hernández. Amigo, 1947-2026, amigo entrañable, leal y generoso, hizo de la amistad una forma de vida y deja su cariño sembrado en quienes tuvimos la fortuna de conocerlo. Con todo nuestro afecto expresamos nuestras más sensibles, sentidas condolencias a su esposa Carmis, a sus hijas Carmis y Ruth, a su nieto Luis Manuel y a toda su familia y a sus amistades. Nuestras oraciones les acompañan. Descanse en paz. Ciudad de México, es la familia Sabines Aguilera. Sí, ahí está ante él esta sensible pérdida del don Luis Castillo Hernández. Descanse en paz. Continuamos, cambiamos de tema, vamos a otra información. Pero usted, esta fiesta patronal allá en Tlaxcala, fiesta patronal del municipio de Tepeyanco, Tlaxcala, terminó en una trifulca, ¿sí? ¿Qué le digo? Una batalla campal, intento de linchamiento, autos afectados, incendio de una vivienda provocado por un grupo conocido como Los Zorros, que terminaron las fiestas patronales del municipio de Tepeyanco. Todo inició cuando este grupo conocido como Los Zorros, quienes estaban en estado de ebriedad, protagonizaron una batalla campal causando pánico y enojo entre los habitantes de Tepeyanco. Primero Los Zorros protagonizaron esta pelea en la que participaron al menos 40 personas. No, imagínense una pelea, 40 personas, una batalla campal, como dicen. Utilizaron bates, piedras y hasta armas de fuego. En este hecho, tres hombres resultaron heridos, fueron atendidos por paramédicos en Tlaxcala, les brindaron atención hospitalaria. Sin embargo, los vecinos, hartos de este grupo de Los Zorros, se organizaron, pues era la fiesta del santo patrono, se organizaron y retuvieron a algunos miembros, los golpearon, amenazaron con lincharlos. La policía municipal de Tepeyanco fue rebasada, pidió apoyo de la policía estatal, lograron llegar y rescatar a estos tres hombres que habían sido golpeados por la turba. Los sacó, los trasladó a los separos de Tlaxcala, pero les quemaron la casa. Así estuvo y así terminó esta fiesta del santo patrón, hombre. Acabaron de plano con la fiesta. Mala copa, dicen por ahí. Bueno, continuamos con más información. Chiapas, puerta digital de las Américas. El gobernador Eduardo Ramírez presentó una conferencia en el México Digital Summit 2026 y habló precisamente de esta puerta digital en Chiapas. Veamos por qué.
1: En la Ciudad de México, el gobernador Eduardo Ramírez Aguilar participó en el México Digital Summit 2026, donde presentó la conferencia Chiapas, Puerta Digital de las Américas, un espacio de diálogo en el que se analizó cómo los medios digitales y la inteligencia artificial están transformando la economía y la competitividad nacional. Durante su intervención, el mandatario señaló que uno de los propósitos es convertir la posición geográfica de Chiapas en una ventaja competitiva que genere una buena economía, tanto para las empresas como para las y los chiapanecos. Explicó que la amplia conectividad terrestre, aérea y marítima del estado ha permitido a Chiapas avanzar 5 posiciones en materia de competitividad a nivel nacional en tan solo un año. Ramírez Aguilar sostuvo que México vive una transformación de la que Chiapas forma parte, al contar con una ubicación geográfica privilegiada y estratégica que posiciona a la entidad como un puente natural entre mercados. Añadió que el gobierno de Chiapas brinda a las empresas certeza jurídica, acompañamiento solidario y oportunidades reales para crecer.
0: Bien, continuamos con más información. Cambiamos de tema. En enero del 2027 inicia la apertura de 12,750 consultorios del Servicio Universal de Salud. Disminuirán la saturación en los centros de salud, es lo que dijo la presidenta Claudia Sheinbaum. Se trata de, si no hay una enfermedad grave, poder acudir directamente al consultorio, ahí se les va a atender de manera gratuita, es lo que puntualizó la presidenta Sheinbaum. Escuchemos.
2: Enfermedad grave, poder acudir directamente al consultorio, aquí se le va a atender de manera gratuita y va a tener sus propios medicamentos, 60 medicamentos básicos para poder atender lo principal. Si el médico o médica que está atendiendo aquí se da cuenta que hay una situación mayor, pues entonces lo canaliza al centro de salud o en su caso al hospital. Para poder llegar aquí es a partir de enero del próximo año. De aquí a diciembre estamos adecuando estos espacios, comprando todos los equipos. ¿En qué lugares va a estar? Casas de salud de los municipios que están abandonadas, espacios públicos, lugares de trabajo, y los atiende el IMSS Bienestar y el ISSSTE.
0: Bueno, pues ahí está lo que decía la presidenta de México. Pío López Obrador, hermano del expresidente Andrés Manuel, anunció que se registró en el proceso interno de Morena para participar en la coordinación de los comités de defensa del Distrito 9 con cabecera en Tuxtla Gutiérrez. O sea, quiere ser candidato a la diputación por el Distrito 9 de Tuxtla Gutiérrez. En un video difundido en sus redes sociales, Pío López Obrador llamó a seguir organizándose para seguir construyendo el movimiento de transformación desde abajo y seguir luchando por la defensa de la soberanía de nuestro país, pero sobre todo para hacer de México un país más humano, es lo que dijo el hermano de López Obrador, el licenciado Pío López Obrador. Parte de lo que señalaba, y grabó su video precisamente ahí, aquí en alguna parte de Tuxtla Gutiérrez.
3: Como todos ustedes saben, junto a nuestro compañero Andrés Manuel López Obrador, se ha llevado a cabo una lucha incansable cuyo objetivo superior ha sido la construcción del movimiento más importante de México y de nuestro querido Chiapas. La cuarta transformación de la vida pública de nuestro país. Por esa razón, es un compromiso moral seguir trabajando con responsabilidad, firmeza y determinación para el pueblo de Chiapas, que ha sido mi hogar desde hace 60 años. Y por ello quiero comunicarles que solicité mi registro a Morena para participar como aspirante a la coordinación distrital de los comités de defensa de la transformación y la soberanía nacional por el Distrito 9 de Chiapas, con cabecera aquí en Tuxtla Gutiérrez.
0: Bueno, pues el video lo grabó, ¿sabe dónde? Es el Parque Bicentenario, aquí en Tuxtla Gutiérrez, desde ahí. Bueno, vamos a pausa, regresamos.
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0: Bien, continuamos con más información desde Tuxtla, la capital del estado de Chiapas. Vamos a otras noticias. Le comento que casi un suicidio al día, es una cifra muy elevada. Sí, lo que hoy se señala es que de enero a septiembre de este año, la Fiscalía General del Estado de Chiapas registró 246 suicidios, 29 de ellos solo en septiembre. Detrás de la cifra hay un dato que el fiscal Jorge Luis Llave Navarca subrayó este lunes: 41 de esas personas tenían entre 10 y 19 años, niños y jóvenes. ¿Qué cifra, eh? de los 246 suicidios de enero a septiembre en el estado de Chiapas, 199 fueron hombres y 47 mujeres. El grupo de edad con más casos es el de 30 a 39 años, con 71. Le siguen los de 20 a 29 años, con 66. Y en tercer lugar están de 10 a 19 años, 41 casos. Terrible la cifra, ¿eh? Hay que trabajar mucho, sin duda, con la salud mental. Hay que tener mucha comunicación con nuestros hijos, con nuestras hijas, es lo que dijo el fiscal Jorge Luis Llave Navarca. Son prácticamente niños, jóvenes, adolescentes. Hay que trabajar mucho con los jóvenes, sí, que cada vez se aíslan más con los celulares, con las tablets, sí, en fin, hablar del tema, pedir ayuda a tiempo puede salvar vidas. Hay un número telefónico que dio a conocer la Fiscalía General del Estado. Es confidencial, las 24 horas, si tiene algún problema, anótelo, es 800-911-2000, 800-911-2000 o al 911, pues sí, para cualquier emergencia es lo que señala, pues sí, son muchos suicidios, ¿no? Casi uno al día, sí, es realmente complicada la situación. Bien, hablando de violencia, le comento que la colonia Las Granjas encabeza la incidencia delictiva en Tuxtla Gutiérrez, pues qué le digo, seguida por San Francisco, Santo Domingo, San Roque, Plan de Ayala, Rosario Sabinal y Satélite Loma Larga, de acuerdo con el reporte de la Fiscalía General del Estado de Chiapas. Los delitos con más carpetas de investigación son ataques a las vías de comunicación, ¿sí?, narcomenudeo, daños, desobediencia y violencia familiar, es lo que señalan precisamente las autoridades en torno a estos casos. Y bueno, pues en alto impacto destacan robo a negocios, vehículos, robo de vehículos, extorsiones y homicidios. La Granjas concentra el mayor número de delitos en lo que se refiere a narcomenudeo, violencia familiar, ataque armado. Bueno, sí, la violencia familiar también aparece en, pues qué le digo, en varias colonias de Tuxtla Gutiérrez. Así que pues ahí está la geografía del delito, lamentablemente, que ocurren en el estado de Chiapas. Y una ciudad que, mire, estaba pues ya muy tranquila, ¿y qué le pasó? Hay que preguntarle al señor Fox, Comitán, ¿eh? Poco a poco va subiendo la violencia y damos notas pues más feas. Comitán, que estaba ya tranquilo, ¿qué pasó, señor Fox? Bueno, en fin, en la noche de este martes, anoche, se registró un violento asalto a mano armada en una bodega de abarrotes que se ubica sobre la prolongación de la Tercera Avenida Poniente Sur, a la altura de la 12 Calle Sur Poniente, sobre la calzada al Panteón, en Comitán. De acuerdo con información preliminar, dos sujetos con cascos de motociclistas, aparentemente pintados con aerosol blanco, ingresaron con lujo de violencia, encañonaron al encargado, lo despojaron de aproximadamente 30,000 pesos y escaparon. Uno de ellos golpeó en la cabeza al velador. Paramédicos de Protección Civil peinaron la zona, se realizó un operativo, pero de los zampones ni sus luces. Policías municipales y estatales desplegaron acciones en la zona, recababan información para tratar de ubicar a los responsables. En tanto, el herido fue atendido por parte de paramédicos de Protección Civil. Repito, esto allá en Comitán. Anoche fue esta situación. Encañonaron al encargado de la bodega, le dieron un cachazo y huyeron con cerca de 30,000 pesos. Esto fue, repito, anoche. Y tembló, 5.2 grados en la escala de Richter en el estado de Chiapas. El epicentro se ubicó frente a las costas de Mapastepec. Repito, es un sismo de 5.2 grados. Se sintió a la 1:43 de hoy. 1:43 de hoy. con epicentro a 91 kilómetros al suroeste de Mapastepec, en la costa de Chiapas. Una profundidad de 10 kilómetros. Hasta el momento no se ha informado sobre daños ni personas lesionadas. En Tuxtla sonó la alarma, pero muy pocas personas lo sintieron. Todo el mundo andaba roncando cuando sonó la alarma en Tuxtla Gutiérrez. Fue a la 1:43 de hoy. Vamos a lo que pasa en el Bajo Mundo. Abel Ceibas nos tiene el reporte.
15: Buenos días, Víctor. Buenos días a todo el auditorio de Radio y TV Noticias, así como también a los que nos ven a través de Canal 12 Televisión. En el Bajo Mundo pasan cosas lamentables, como lo que sucedió el día de ayer en la colonia Albania Alta, donde un joven fue localizado sin vida dentro de una vivienda. El hallazgo movilizó a las corporaciones policíacas la mañana del día martes. El hallazgo ocurrió en el inmueble ubicado entre la avenida El Lagartero y el río Suchiate. Tras recibir el reporte, corporaciones acudieron al sitio, cordonaron el área y buscaron indicios que pudieran determinar en las causas del fallecimiento de este joven. Hasta el momento no se ha dado a conocer la identidad del joven, ni mucho menos qué fue lo que sucedió adentro de esa vivienda, aunque de manera preliminar se habla de que podría tratarse de un suicidio, pero esto no está confirmado. También un joven, en un operativo enjambre que continúa en el municipio de Suchiapa, dejó una nueva detención, informó la Fiscalía General del Estado. El asegurado fue identificado como Luis Alberto N., señalado como elemento activo de la Policía Municipal. De acuerdo con la Fiscalía General del Estado, el detenido al parecer contaba con autorización del presidente municipal de Suchiapa para intervenir y tomar decisiones relacionadas con la situación jurídica de una persona detenida. Las investigaciones señalan que las acciones habrían impedido que algunas personas aseguradas fueran puestas a disposición del Ministerio Público por la intervención de esta persona, por lo que el caso permanece abierto para determinar responsabilidades. La detención fue realizada en coordinación institucional como parte de las acciones en el municipio de Suchiapa. La fiscalía indicó que el operativo enjambre seguirá mientras avanzan las diligencias correspondientes y lograr determinar su situación jurídica. Esto sucedió en ese municipio. También un pintor de brocha gorda cayó de un segundo piso y el reporte médico es que sufrió lesiones de consideración. Un hombre de aproximadamente 50 años resultó lesionado el día de ayer, 6 de octubre, tras caer desde una segunda planta cuando realizaba trabajos de pintura en una vivienda de la colonia Patria Nueva de esta ciudad capital. De acuerdo con los primeros reportes, el trabajador utilizaba una escalera cuando ésta perdió la estabilidad y terminó vencida. Durante la caída quedó momentáneamente colgado de uno de los tobillos antes de precipitarse hasta el suelo. Paramédicos de Protección Civil acudieron al domicilio para brindarle atención prehospitalaria. El hombre presentaba lesiones de consideración en diferentes partes del cuerpo y de manera preliminar se dice que posiblemente también resultó con algunas fracturas. Hasta el momento no se ha dado a conocer más detalles sobre su estado de salud después de su traslado a un nosocomio. Un hombre identificado como Rodiver N. fue detenido en el ejido Petalcingo, municipio de Tila, luego de que corporaciones de seguridad le aseguraron varias bolsitas con sustancias tóxicas, como es el polvo de granulado y cristalino con características del narcótico conocido como cristal. La intervención ocurrió durante patrullajes preventivos de vigilancia realizadas por las fuerzas de reacción inmediata PACAL, la Guardia Estatal Preventiva y la Agencia de Investigación e Inteligencia Ministerial de la Fiscalía General del Estado. Esto fue en este municipio y ya está detenido esta persona por esta situación. También una persona que salió seriamente lesionado fue cuando dos unidades, esto fue en el municipio de Cintalapa, una jalaba a la otra con una cuerda, pero al parecer iban en exceso de velocidad. Daños materiales dejó este accidente registrado la mañana del día de ayer, minutos antes de las 11 horas, antes de llegar a la famosa curva colorada en el tramo comprendido entre Cintalapa y la comunidad Lapa. Desde el Bajo Mundo y desde algún punto de la ciudad, informa Abel Seibas. Abel,
0: muchísimas gracias. Gracias por tu información. Pausa, regresamos.
4: 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Son las 8:46.
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continuamos con más información desde Tuxtla, la capital del estado de Chiapas. Me están llamando, uno de los mensajes me dice que reencarpetaron el tramo carretero que va de Tuxtla a Chiapas de Corzo, pero que quedó peor, dice que ahora dejaron con muchas piedras el pavimento, como que no le dieron buen acabado fino, entonces vibra mucho los vehículos, las motos ni se diga, en el tramo carretero Tuxtla Gutiérrez Chiapa de Corzo, concretamente a la altura del entronque a la carretera al aeropuerto. También ese entronque dicen que quedó peor. Bueno, pues ahí está, es para la Secretaría de Infraestructura Federal, es un tramo federal y son ellos los que estuvieron haciendo el bacheo, dice, pero estaba mejor antes que como lo dejaron ahora. En fin, el puente El Arcotete, que se ubica en el tramo carretero La Tigrilla Benito Juárez, en el municipio de La Concordia, volvió a colapsar por tercera vez, no hay paso, ¿sí? El martes 22 de septiembre, también Pongosh cayó, así que no está funcionando, para que lo tome en cuenta. Es en el tramo La Tigrilla, Benito Juárez, municipio de La Concordia. Cecilia Guadiana de Morena, ¿sí? Hay elecciones en Coahuila en 2029. Y la senadora Cecilia Guadiana es hija de un político morenista que falleció hace no mucho y que era senador de la República Armando Guadiana Tijerina, muy conocido en esa zona, político muy conocido, y ya antes de que ocurra 2029 dijo su hija Cecilia Guadiana, que es senadora de Morena, que ella no buscará la candidatura en 2029 por Morena porque no va a renunciar a su doble nacionalidad. Dice, mis papás decidieron que naciera en McAllen, Texas, y sigo teniendo esa nacionalidad, y por supuesto toda mi vida he vivido en México, soy mexicana, pero no voy a renunciar a esa nacionalidad, es lo que señaló la senadora. Así que de una vez se deslindó del asunto de la candidatura. También le voy a comentar en otras noticias, avalan diputados de mayoría de Morena, Verde y PT, que tienen la mayoría en la Cámara, ya ve que actúan aliados, Morena, PT y Verde son lo mismo. Bueno, pues aprobaron la ley de economía digital, establece falta que pase al Senado, donde seguramente va a pasar también, establecerá la

0: ¿Estamos bien? ¿Sí? Bueno, tuvimos algún problema. Le decíamos que la mayoría de Morena, PT y Verde en la Cámara de Diputados aprobó la Ley de Economía Digital. Ahora va al Senado. ¿De qué se trata? Bueno, pues que establecerá la obligatoriedad gradual de que los pagos sean sin efectivo. Todo con tarjeta, con cheque, con transferencia, ¿con qué más? En el teléfono. Pagos a través del teléfono. Así que la Cámara de Diputados aprobó el proyecto enviado por el gobierno federal para crear la Ley de Economía Digital que establecerá la obligatoriedad gradual de pagos sin efectivo, inicialmente en casetas y gasolineras. Si va a echar gasolina, con tarjeta, ¿eh? Nada de efectivo. Casetas, igual. Todo con digital, con tarjeta o transferencia, pero nada digital. Así que puede ser con transferencias electrónicas, tarjetas bancarias, códigos QR, tecnologías NFC y otras herramientas digitales de pago en el sector privado y en los tres niveles de gobierno. A ver cómo le hacen en los ejidos, en las comunidades, donde no hay instituciones bancarias, pues van a tener que sacar su tarjeta, abrir su cuenta bancaria, porque de lo contrario no podrán hacer nada, ¿eh? Gasolina, tarjeta, y poco a poco esto se va a ir ampliando, ¿sí? Vamos a ver qué es lo que pasa. Todavía falta el Senado, pero seguramente lo van a aprobar. Con la mayoría de Morena, PT y Verde, lo van a hacer, ¿eh? Lo van a hacer. Vamos a los deportes. Luis Díaz, por favor, adelante.
1: Hola, ¿qué tal, Víctor? Amigos de Radio TV Noticias, feliz miércoles para todos ustedes. En información deportiva, bueno, ayer por la noche, cuarto partido de la era de Rafael Márquez al frente de la selección mexicana en el Coliseo de Los Ángeles, con el homenaje a Guillermo Ochoa, pero en el resultado, otra vez derrota para México, 2-0 ante la selección de Chile. Maximiliano Gutiérrez al 54 y Vicente Pizarro al 65 le dieron la victoria al cuadro andino, así que un duro revés para Rafael Márquez, que se va con un saldo de 2 empates y 2 derrotas, así que pues 2 goles a favor, 7 en contra, no muy buen balance en esta primera convocatoria de Rafael Márquez. Hay que también ser puntuales, hubo 7 modificaciones con respecto al partido contra Estados Unidos, y bueno, pues eso también le da margen de que a los 30 jugadores que convocó, a los 30 los utilizó en algún momento, tuvieron minutos en estos 4 partidos, que bueno, ahora México rompe concentración y será hasta el mes de noviembre cuando se vuelvan a reunir para afrontar los cuartos de final de la Nations League de la CONCACAF. Primero van a jugar en Jamaica, en Kingston, y posteriormente en el Gigante de Acero, en Monterrey. Luis. Y creo, sin temor a equivocarme, de que esto obedece a que en el Mundial México jugó en Guadalajara y jugó en Ciudad de México. Ajá. La sede mundialista que no llegaron fue a Monterrey, y yo creo que por eso van a jugar estos cuartos de final, Víctor.
0: Oye, Luis, pues México se vio claramente que depende de Julián Quiñones, ¿eh? Sin Julián Quiñones, México chato totalmente, no hay gol.
1: Sí, sin Raúl Jiménez, sin Quiñones, y también la ausencia que apenas se está empezando a notar, pero Gil Mora le da otra cara a la selección nacional mexicana. Así que pues vamos a esperar que en noviembre, que ya donde pues ya se le va a exigir resultados a Rafa, pueda avanzar a las semifinales de esta Nations League, que tendrá su final el domingo 28 de marzo, pero por lo pronto en noviembre, primero en Kingston a visita recíproca y luego en el estadio de los Rayados del Monterrey. Así que así las cosas con la selección mexicana. Y rápidamente te comento, ayer se despidió también Lionel Messi en el Monumental de River, 3-0 la victoria de Argentina, y pues bueno, muy emotiva las palabras de Lionel Messi, dedicándole también el partido de despedida a su señor padre, pero ya por la tarde te tendré más detalles, Víctor.
0: Bueno, muchas gracias, Luis Díaz, los deportes, gracias. Vamos a estar pendientes en la tarde, más información deportiva. ¿Ve usted lo que anda circulando en redes? Un video donde se observa a una mujer empoderada que se enfrascó en un pleito vial con otro conductor en las calles de, en la colonia Reforma, en la ciudad de Oaxaca. La mujer baja del auto alterada, pateó el vehículo del otro conductor, lo amedrentó e incluso sacó una navaja y amenazó con usarla con frases feministas como, ya para qué le digo, no conforme con eso, usó sus influencias para intentar que la policía detuviera al conductor. En redes sociales ha sido identificada como Luisa Esmeralda Dávila, trabajadora de la Secretaría de Gobierno de Oaxaca, quien por cierto ya borró sus redes sociales. Ahí está, mire, le dejo ahí el audio. Bueno, al final el hombre fue detenido, es lo que me están informando. Ya nos vamos, le agradezco su preferencia. Soy Víctor Cancino Villar, lo espero a las 3. Gracias por su atención.
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5: Se ha incrementado el número de menores desaparecidos en Chiapas este 2026, de acuerdo a Melecho Jobal, AC, organización civil pro defensa de los derechos de niñas, niños y adolescentes de pueblos originarios de Chiapas, que documentó 288 reportes de menores desaparecidos y 164 corresponden a población indígena y 25 casos a mestiza. De ese total, 195 casos son de niñas y adolescentes y 93 de niños y adolescentes, agregando que de los 288, al menos 229 menores fueron localizados y 59 seguían sin ser encontrados. Correspondiendo a Tuxtla Gutiérrez, 60 casos, seguido de San Cristóbal de las Casas con 32, Tapachula 28 y Comitán de Domínguez con 15. La organización Melecho Jobal documenta que hay señalamientos de familiares sobre posible intervención de terceras personas, por lo que hay que investigar a profundidad presunto enganche, trabajos forzados o reclutamiento forzado y trata.
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5: Son las 9:02.
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0: ¡Apale, mi gente mañanera! ¿Cómo están? Muy buenos días. Buenos días. Arriba, arriba. Esa mi raza, mi gente chula. ¿Cómo están? Gente trabajadora, gente de corazón imparable. Levántanse ya. Pónganse los guantes. Póngase la gorra. Póngase lo que se tenga que poner para empezar el día. Y sonríale. Sacúdase la flojera que ya llegamos a la mera cima de la semana. Muy, pero muy buenos días a todo nuestro bellísimo estado de Chiapas, a todo nuestro Tuxtla Gutiérrez. Qué gusto arrancar una mañana más con ustedes. Ya es miércoles, ya, gracias a Dios. 7 de octubre, oiga. El mismísimo, inigualable y bien ponderado ombliguito de semana, familia. El reloj de la cabina ya marca las 9 de la mañana con 4 minutitos en Tuxtla Gutiérrez. La energía que traemos hoy viene dispuesta a noquear el aburrimiento. Te saludo como todos los días con esta alma llena de gusto, con el humor bien arriba, enviándote un abrazo de esos rompecostillas. Soy tu brother, tu amigo, tu copiloto, tu locutor de confianza, Juan Carlos Cameras, en la casa. Ya estoy aquí en la cabina, más puesto que un calcetín, listo para hacer tu referee en estas próximas 2 horas y exactito hasta las 11 de la mañana. Acomódense ya, ahorita sírvanse el café, sírvanse, no sé si ya se toma pozole a esta hora del día. Pero lo que sea para agarrar fuerzas, ¿eh? Y súbele a la radio, porque el mañanero hoy sube al cuadrilátero. El día de hoy, sí, el día de hoy, mi gente, nos subimos al cuadrilátero porque tenemos una sección nueva también. Recuerda que estamos en la semana de estreno de esta nueva temporada de El Mañanero. Así es que los invito a que se queden con nosotros.
1: ¡Emoción!
0: Ah, sí, claro, traemos emoción, pero claro, mi gente, por supuesto, esta semana de estreno se va a poner buenísima. Y ayer se los adelanté, ¿sí? Mucha atención, pare bien la oreja, como estamos en esta semana de estreno de nuestra nueva temporada. Les prometimos sorpresas, les prometimos secciones nuevas y bueno, lo prometido es deuda. Queda oficialmente inaugurado nuestro miércoles de batallas musicales.
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0: ¡Oh, oh, oh! Que comiencen las batallas, mi gente, el día de hoy. Pero por su pollo. Hoy tendremos batallas musicales durante todo el programa y ahí les va. Les voy a decir el menú que tenemos el día de hoy. Bueno, primero les voy a explicar de qué se tratan las batallas, ¿no? Mira, a partir de hoy, todos los miércoles, vamos a convertir esta cabina en un ring. Vamos a poner frente a frente a 2 pesos pesados de la música, 2 artistas, 2 bandas o 2 géneros que se van a dar un tiro de éxitos round por round. Toda la mañana vamos a estar tirando batallas para que ustedes, por supuesto, van a decidir quién va a ser el gran campeón. Pero así de volada, ¿eh? O sea, en el instante que lo estamos lanzando, en ese instante ustedes serán el jurado calificador implacable, absoluto, y a través de sus votos en el WhatsApp del Mañanero, que por cierto ahí les paso el dato, 961-269-7574, ustedes van a decidir quién gana cada round, quién se lleva el cinturón de oro y por supuesto, ¿quién va a sonar el día de hoy? Así es que prepárense porque los agarrones que les traemos van a sacar chispas el día de hoy, ¿eh? Gracias a la gente que ya está en contacto con nosotros a través del WhatsApp 961-269-7574. Oigan, como todos los días, claro, no puede faltar nuestra patrulla mañanera. Porque eso es indispensable todos los días. Patrulla mañanera, tú que andas en las calles, en el Uber, en el Didi, en el taxi, andas chofereando, andas llevando a los niños, andas, pues no sé, paseando. Dinos, por favor, si encuentras alguna vialidad tapada, si encuentras por allí algún accidente, algún lugar que deberíamos de evitar, o también dinos qué vialidades están completamente libres en esta mañana para transitar, para que la gente vaya con todo cuidado y con toda calma. Tenemos la patrulla mañanera, que son ustedes, por supuesto. Me encanta que me dejen sus mensajes. 961-269-7574, patrulla mañanera. Y por supuesto que las batallas van a comenzar. ¿Quieren que les diga el menú? ¿Sí? ¿Quieren que les diga ya el menú de batallas que tenemos el día de hoy? ¡Lucha! Bueno, yo les voy a decir cuál es el menú de batallas que tenemos hoy y ustedes me van a decir contra quién les gustaría que se enfrentaran, ¿no? ¿Sí? A ver, les voy a decir quiénes tenemos el día de hoy en las batallas. Tenemos en las batallas a... No soy una señora de María José, ¿no? Tenemos amigos no por favor de Yuridia. ¡Ay, esa! ¡Híjoles, no! ¡Ah! Los amigos no se hacen el amor, dicen. Tenemos Oye mi amor de Maná, mira, tenemos It's My Life de Bon Jovi, se van a enfrentar. Tenemos Bella de Wolfine, Una Lady como tú de Manuel Turizo también, Tenemos Tusa de Karol G, Despechá de Rosalía, y esas son las buenas, Viene también Solo se vive una vez de Mónica Naranjo, ¿A quién le importa de Thalía? Mira nomás, ¿sí? Vamos a estar enfrentando también hoy a BTS con Dynamite y APT también va a estar ahí con... Espérate. A ver la gente, ¿qué dice? No sé, vamos a verla.

0: mensajes de audio deben de entrar a la hora de las batallas para votar por su favorito. ¡Que comiencen las batallas! Pero antes nos vamos a ir un corte comercial, por supuesto, y regresamos con la primera batalla aquí a través del 98.5. Regresamos, no le cambien, esto es El Mañanero en miércoles de batalla.
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3: Y 7 minutos a punto de iniciar las batallas de esta mañana en el mañanero, pero la gente ya se está reportando. Nuestra querida patrulla mañanera, es importante que demos la información de la patrulla mañanera. Dicen por acá, libramiento norte, los laterales de poniente a oriente hasta llegar a la quinta norte, y de la quinta norte en la lateral de oriente a poniente hasta el Mikash, el tráfico pesado. Ok, a ver. Libramiento norte en las laterales de poniente a oriente, ¿no? Hasta llegar a la quinta norte. Ha de ser más o menos por ahí, por donde sale la calzada del sumidero, ¿no? Y de la quinta norte en la lateral de oriente a poniente, ¿ok? Hasta el Mikash del tráfico, dice por acá. Buenísimo. Gracias, gracias, gracias. Dice también por acá, buenos días Juan Carlos, buenos días, bendiciones a todos. La décima poniente entre octava y sexta norte, cerrado. Décima poniente, o sea, debe ser como desde la sexta norte a la octava norte, cerrado. Muchísimas gracias. Buenos días Juan Carlos, todo libramiento norte, fluido el tráfico. Muchas gracias, patrulla mañanera. Se agradece, muchas, muchas gracias. Me piden por acá que enfrentemos, dice, ¿puedes enfrentar canciones de salsa? Dice, oh, también, ¿por qué no? Pero por supuesto. Por supuesto, ahorita las vamos a ir a enfrentar, pero digan ustedes. Vamos a empezar, si les parece, con la primera batalla del día de hoy. ¿Les parece? La primera batalla va por dos mujeres. Una de ellas está contenta de ser lo que es. Y la otra dice, no, yo sí quiero ser la... sí quiero ser la mera mera, ¿no? Entonces, en el ring tenemos el día de hoy en la esquina izquierda. Ella dice que no le gusta lavar trastes, que no quiere lavar la ropa. Ella solamente quiere disfrutar la vida. Llega María José con esto que se llama... ¡No soy una señora!

No soy una señora, tenemos de un lado del cuadrilátero y del otro lado tenemos a una joven que dice, es que a mí eso no se me da, yo sí quiero ser la mera mera, eso de amigos con derechos no es lo mío, yo sí quiero que me lleves rosas, no solo puros rosones. Ella es Yuridia con Amigos No, por favor.

0: las batallas. Manden su mensaje a partir de este momento. Mensaje de audio de preferencia diciéndonos opción 1 o la opción 2, o diciéndonos no soy una señora, o diciéndonos amigos no, por favor, para que la gente escuche allá afuera que no estamos haciendo aquí como en la casa de los famosos, ¿no? O sea, que no estamos dándole beneficio a nadie. Manden su mensaje de audio 961-269-7574. Sé que hay mucha gente dejando ahorita mensajes de texto, pero los mensajes de audio son los que vamos a tomar en cuenta, ¿vale? Hola, buenos días.
1: Opción 1, por favor.
0: Ah, opción 1, no soy una señora en este momento. María José le está jalando los cabellos a Yuridia. La tiene bajo el piso, vamos a ver qué dice esta persona.
2: Yo voto por Yuridia, chulada.
0: Yuridia se levanta en este momento, dice que no se deja. Se está dando 2-3 moquetazos contra María José, la pone contra las cuerdas. Vamos a ver qué dice.
3: Amigos, no, por favor.
0: Yuridia es quien en este momento va ganando. Yuridia está arriba. En este momento Yuridia le está dando sus 2-3 moquetazos a María José, dice que ella puede.
2: Buenos días, Juan Carlos, por Yuridia.
0: Yuridia en este momento le falta uno. Si Yuridia recibe otro voto, es quien gana esta partida. Si Yuridia recibe otro voto, es quien gana. Si no, María José también podría estar remontando. Vamos a ver qué dice el público. 961-269-7574. Aunque me digan pichito, no, tiene que ser mensaje de audio. 961-269-7574. Será Yuridia, será María José. Díganme en este momento en el WhatsApp 961-269-7574 que sean mensajes de audio. El 9.
3: María José.
0: María José en este momento está remontando. Vamos a ver qué dice por acá la banda. ¿Qué? Chile, Yuridia.
4: Juan Carlos, María José.
0: María José, vamos a ver qué dicen de este lado.
4: No soy una señora, María José.
0: María José en este momento remonta. Parece ser que María José le quiere ganar a Yuridia. Vamos a ver, estamos empatadísimos en este momento. ¿Será María José? ¿Será Yuridia?
5: Yo voto por María José.
0: María José contra Yuridia.
6: La buenota de Yuridia.
0: Yuridia, vamos a ver qué dice por acá.
7: Por favor, Yuridia.
0: Yuridia, va adelante en este momento. El último mensaje.
8: Yuridia, por favor.
0: Yuridia. Ganadora de esta batalla. Yuridia, amigos, no, por favor. Tú la hiciste ganadora. Tú la disfrutas en esta mañana de batallas en el Mañanero.

0: 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Son las 9:27.
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0: Mi gente, estamos de regreso ya a las 9 de la mañana con 30 minutos, 9 con 30. Hay batallas el día de hoy, gente. Hay batallas hoy en el programa, pero antes de continuar con las batallas, tengo una mención que darles. 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Terminamos la mención. Y oigan, qué bueno se puso antes de irnos al corte comercial, de verdad. Verdaderamente la gente vio cómo le pegó una arrastrada Yuridia a María José, ¿verdad? ¡Qué arrastrada! Le pasaron el trapeador encima, ¿no? Pero a ver, vamos a ver qué dice la gente por acá. Juan Carlos, te amamos. Dice aquí en la estética glamour de Terán. Estábamos votando por Yuridia, pero por mensajes. Dice, activa que también sea por mensajes. Es que si activo solo por mensajes, luego la gente no va a creer que están votando. Por eso, por audio, para que la gente escuche que si hay más gente. Dice por acá, dile a las fans de Yuridia que las amamos también. Felicidades por el programa. Muchas gracias. Dice Juan Carlos, yo exijo recuento de votos, los estuve escuchando y me pareció fraude, ganó María José. No les digo, y eso que lo escucharon, ¿no? Y eso que lo escucharon. Tenemos más mensajes de la gente por acá a través del WhatsApp 961-269-7574. ¿Qué dice por aquí? Hola, buenos días.
1: Mándame saludos, Juan Carlos, a mí y a mi esposa vamos de camino al trabajo.
0: Saludos para ti y para tu esposa de camino al trabajo. Muchas gracias por venirnos escuchando, al igual que toda la gente que nos está sintonizando el día de hoy. Gracias.
2: Yuridia, Yuridia.
0: No, ya muy... Pero ya ganó Yuridia, de todos modos, sí ganó. Tenemos más mensajes por acá del público. Dice por acá, Juan Carlitos, buenos días. Fíjate que yo voté por María José, porque esa canción de No Soy Una Señora es mi himno de los sábados cuando me pongo a trapear. Mi marido ya sabe que cuando pongo esa canción que mejor ni me hable, porque ando en mis 5 minutos de diva. Saludos a cabina, me encanta la nueva sección, Ay, no, qué bueno. Pues, familia, la verdad me están haciendo sudar la gota gorda ahorita aquí en la cabina, porque está aquí un mensaje, que otro mensaje. Pero bueno, María José perdió la batalla, pero no la guerra, no se preocupen. Viene otra batalla. Recuerden que ustedes también me pueden dejar sus sugerencias de qué batallas les gustaría escuchar hoy en el programa.
3: Dice por acá, Juan.
1: Está buena estas dinámicas. Estaría bueno una de Julión con el que tú quieras.
0: ¿Una de Julión? Con la que yo quiera. La vamos a tomar en cuenta ahorita. Igual nos aventamos una de Julión Álvarez, ¿no? Claro, pero mientras llega Julión Álvarez, que comience la siguiente batalla.
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0: Viene la segunda batalla de la mañana. Del lado izquierdo del cuadrilátero se sube el día de hoy una de las bandas de rock mexicano más emblemáticas de la historia. Además, nos sentimos muy orgullosos de ellos, la verdad. Viene de este lado del cuadrilátero, la gente lo ovaciona, es Maná con Oye Mi Amor.

otro lado del cuadrilátero viene un gringo también muy querido. Ya está algo pasado de años, pero todavía es muy exitoso. Déjenme decirles, todavía tiene con queso las quesadillas. Muchos de nosotros lo coreamos cuando estábamos chavillos. Hoy en día lo seguimos escuchando como si fuera la primera vez. Del lado derecho del cuadrilátero sube y la gente lo ovaciona. Es el gran Bon Jovi con It's My Life. Ándale, se entra como el Undertaker este, güey.

0: ¡Que comiencen las batallas! ¡Que comiencen las batallas a partir de este momento! Mensajes de audio al WhatsApp 961-269-7574. Opción número uno es Bon Jovi. Opción número dos es... es primero opción uno, Oye Mi Amor con Maná. Opción número dos, Bon Jovi con It's My Life. Ya se están dando con todo en el cuadrilátero en este momento. Vamos a ver qué dice el público.
1: El de Maná, Juan Carlos, el rato está muy bien, bien.
0: Maná en este momento del primer cachetadón en el cuadrilátero. La gente sigue votando. Vamos a ver qué dicen por acá. Hola, muy buenos días.
2: Hola, buenos días. ¿Será que puedo poner la canción 7 menos 3 de Tito WP y Peso Pluma, por favor?
0: Adiós, tú no estás. Hay que primero participar en la batalla, amiga. Bueno,
3: Bon Jovi.
0: Bon Jovi en este momento. Le regresa el cachetadón a Maná en este instante. Vamos a ver qué dice el público.
4: Voto por Bon Jovi.
0: Bon Jovi se quita la camisa, se avienta de la tercera cuerda. Tiene abajo a Maná.
5: Por supuesto que Maná.
0: Maná, el tremendo cachetadón que le da a Bon Jovi. Le da la vuelta y en este momento Bon Jovi se va contra las cuerdas. Está mareado.
6: Voy por Bon Jovi con It's My Life.
0: Bon Jovi en este momento. Todavía va adelante Bon Jovi en este instante. Vamos a ver qué dice el público.
7: Voto por la chulada de Bon Jovi.
0: Bon Jovi. Bon Jovi le está dando con todo a Maná. El pobre Fer lo agarran de los pelos chinos. Lo tienen contra las cuerdas.
8: It's My Life.
0: Bon Jovi. Ganador de esta batalla. Oye, qué buena se puso esta batalla entre Maná y entre Bon Jovi. La gente votó, la gente hizo que ganara y la gente lo disfruta. En este momento escuchas al ganador de esta batalla, It's My Life, es Bon Jovi, aquí en esta mañana de batallas, en El Mañanero. ¡Vámonos!

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1: 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Son las 9:42.
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17: Y a las 9:46, 9:46, mi gente, qué bárbaros, pero qué bárbaros. Ya regresamos a esta carnicería musical, mi gente chula. Qué manera de agarrarse a trancazos en el WhatsApp, la gente, qué verdad. Se los advertí, mi gente, pusimos frente a frente a dos gigantes, Fer de Maná y su Oye Mi Amor contra el monstruo del rock en inglés, el mismísimo Bon Jovi con It's My Life. La cabina se puso buena, varios mensajes entraron ya después. Entraron después queriendo ayudar a Maná, que estaba contra las cuerdas, pero bueno, ya por nocaut técnico, por una lluvia de votos y llevándose el cinturón de campeón en esta batalla. Pues el ganador fue Bon Jovi con It's My Life. Ya lo disfrutaron todos ustedes y tenemos reacciones del público. Es que el jurado se pone exigente, ¿eh? La gente de Tuxtla Gutiérrez sabe el qué música escuchar. ¿Qué onda, Juan Carlos? Mira, Maná es chido para la bohemia, pero It's My Life de Bon Jovi es una vitamina para iniciar el día. Dice, aquí en La Talachera le subimos con todo a la radio. Y dice, y te juro que con esa rola sí nos ponemos al tiro a cambiar las llantas. Dale, papá. Productividad se le llama eso, ¿no? Con musiquita. Que luego sí sirve, que te ayuda a inspirarte la música, ¿verdad? Dice por aquí, hola Juan Carlitos, buenos días. Perdóname, pero aquí en la oficina todos votamos por Bon Jovi. Fer canta bonito, pero Bon Jovi era nuestro amor platónico de la prepa. ¿Sí? También el de Adriana, pero del kinder, dice. A ver, me encanta. Ponen, por Dios, qué hombre. Además, esa rola te inyecta energía. Eso sí es cierto. Ya salió el peine, ¿no? Con razón barrieron las votaciones y casi eran puras mujeres, ¿eh? No era nada más por la guitarra eléctrica, ¿no? Eran por los ojazos de Bon Jovi. Ustedes también dejen sus mensajes al WhatsApp 961-269-7574. Buenos días, me gustaría una batalla de banda maguey contra banda machos o una de Queen contra Michael Jackson. Ah, fíjate, igual y para la segunda hora viene. Sí, Queen contra Michael Jackson. Pero igual y nos propones, ¿no? Nos propones cuáles podrían ser las que podrían sonar también ahí entre Queen y Michael Jackson. Tenemos más mensajes del público. Dice, yo propongo una rolita, la de Ojo de Tigre, que es la de Rocky Balboa, con otra que proponga la gente. Bueno, pues mientras vienen esas rolitas más adelante, ¿qué creen? Ha llegado el momento de la siguiente batalla, señoras y señores.
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17: Señoras y señores, niños y niñas, respetable público que se encuentra con nosotros el día de hoy en el Mañanero, lucharán a una sola caída, sin límite de tiempo, por el campeonato indiscutible del ritmo urbano. Viene la esquina de los rudos, directito desde Medellín, Colombia, llamado el lobo del reggaetón, hombre que puso a aullar a todas con un exitazo viral que rompió en internet y en las discos. Con ustedes, el mismísico, el único, el inigualable. Oye, no los busqué las canciones, espérate. ¿Lo tienes allí? Sí, porque no las busqué antes de ponerlas. Con ustedes, el mismísimo, el inigualable, Wolfine con Bella. Gracias, Adri. Sacándome de apuros, Adri.

esquina, en la esquina de los técnicos, el galán de la voz profunda, el rompecorazones de Montería, el niño prodigio que con tan solo 16 añitos conquistó al mundo entero con su ukulele y su estilo romántico, con una voz más profunda que el mismísimo cañón del sumidero. Con ustedes, el caballero del género urbano. Así le dicen, güey. El caballero del género urbano. Imagínate nada más, ¿eh? Manuel Turizo con su himno, Una Lady Como Tú.

0: las batallas. Mi gente, tenemos ya sobre el cuadrilátero los gallos. Mi gente, están listísimos. Bella contra una lady como tú. Wolfine contra Manuel Turizo. El perreo contra el romance urbano. El WhatsApp ya está abierto. ¿Quién se llevará este round? ¿Quién tiene la mejor rola para dedicar? Manda tu nota de voz en este momento, porque aquí, en nuestro miércoles de batallas, tú eres quien da al ganador. Tenemos el día de hoy, gente. En este momento vamos a ver, se enfrentan Wolfine contra Manuel Turizo.
1: Yo voto por Bella, Bella.
0: Por Bella de Wolfine. Vamos a ver qué dice el público. Wolfine es el primero que da el primer moquetazo el día de hoy. Hola, buenos días.
2: No, opción uno.
0: Opción uno, Wolfine es quien se está llevando en este momento. Wolfine está dándolo todo. Manuel Turizo lo tiene contra las cuerdas.
3: Vamos por Manuel Turizo.
0: Manuel Turizo parece ser que se está recuperando. El público lo está apoyando y acaba de dar un manotazo.
4: Manuel Turizo
0: en este momento se están dando. Se están dando de jalones. Se están dando hasta con las uñas. Gente, recuerden que solamente son mensajes de audio los que están participando. Los mensajes de texto, estos los estoy ignorando completamente. Hola, buenos días.
5: Opción 2.
0: Opción 2, Manuel Turizo le está dando la vuelta. Vamos a ver si con el siguiente, Manuel Turizo se queda adelante o será Wolfine el que está remontando. Nos queda una oportunidad, un solo mensaje de audio. Vamos a ver qué dice el público. 961-269-7574. No, mensajes de texto, no. Tienen que ser mensajes de audio. 961-269-7574. Público, ¿qué dice? ¿Será Manuel Turizo? ¿Será Wolfine? ¿Quién se lleva la batalla el día de hoy? Ustedes me dicen. Vamos a ver.
4: Manuel Turizo.
0: Ganador del día de hoy, Manuel Turizo. ¿Qué pasó, Adri? ¿Qué? Manuel Turizo fue el ganador de esta batalla. Estuvo bastante flojona esta batalla, ¿eh? Como que la gente no conoce ni quién es uno ni quién es otro, ¿eh? No, güey, ¿qué? Vamos a darle el gane a Manuel Turizo, pero va a ser después del corte comercial. Aparte, ya estoy tirando las cosas aquí en la cabina, qué bárbaro. Oye, está bastante atropellado este primer programa de las batallas. El WhatsApp en cabina ya está listísimo, 961-269-7574. Al volver, iniciando la segunda hora, vamos a arrancar, por supuesto, con la rola ganadora, Manuel Turizo. Viene mucho más todavía, más adelante viene Queen contra Michael Jackson, ¿qué? Y mucho más, por supuesto, regresamos. Esto es El Mañanero, vámonos.
6: 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Vamos a un corte comercial. 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
20: Se ha incrementado el número de menores desaparecidos en Chiapas este 2026, de acuerdo a Melecho Jobal, AC, Organización Civil Pro Defensa de los Derechos de Niñas, Niños y Adolescentes de Pueblos Originarios de Chiapas, que documentó 288 reportes de menores desaparecidos y 164 corresponden a población indígena y 25 casos a mestiza. De ese total, 195 casos son de niñas y adolescentes y 93 de niños y adolescentes, agregando que de los 288, al menos 229 menores fueron localizados y 59 seguían sin ser encontrados. Correspondiendo a Tuxtla Gutiérrez, 60 casos, seguido de San Cristóbal de las Casas con 32, Tapachula 28 y Comitán de Domínguez con 15. La organización Melecho Jobal documenta que hay señalamientos de familiares sobre posible intervención de terceras personas, por lo que hay que investigar a profundidad presunto enganche, trabajos forzados o reclutamiento forzado y trata.
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21: Son las 10 con 1.
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1: Ya estamos de regreso con mucho más a través del Mañanero. Mi gente, de verdad, paren del piso a Wolfine, ¿eh? Quedó en la lona. Denle un su pozolito para que se levante. No, hombre, denle un su bolillo para el susto, porque este round se adueñó. Manuel Turizo, lo acabamos de escuchar. El pueblo romántico, ¿verdad? Perreador romántico, porque era como medio reggaetón, ¿no? Se llevó Manuel Turizo, el niño de la voz grave, con una lady como tú. Arrasó, mi gente, le ganaron las serenatas modernas, ¿eh? El día de hoy en el programa. Tenemos gente con sus mensajes. ¿Qué onda, mi Juan Carlos? Oye, el Wolfine estaba chido para la fiesta, pero una lady como tú ya son palabras mayores, brother. Muchas gracias. Hola, Juan Carlos. Dato curioso, yo con esa rola conquisté a mi esposa. ¡Ay, güey! Se la dediqué cuando éramos novios y ahorita que venimos en el carro rumbo al centro se la vengo cantando, papi. ¡Ay, tú eres el rey, güey! Tenemos mensajes del público el día de hoy, 961-269-7574. Dice, Juan Carlos, te estoy escuchando desde la caminadora, sudando la gota gorda, pero escuchando la música que estás poniendo. Me encanta mucho la música de Manuel Turizo. Hace rato que no lo escuchaba con esas músicas tan bonitas. Dice, gracias. Pues sí, la verdad, mi gente, es que el día de hoy, déjenme decirles que yo también estoy echándole muchísimas ganas para que ustedes se diviertan con las rolas que traemos en estas batallas. Recuerden que también ustedes pueden proponer sus batallas, ¿no? 961-269-7574. Como dirían por ahí, elige tus batallas. ¿Qué batallas les gustaría escuchar? Regresando del corte, ojo, tienen que ponerse al tiro porque viene una batalla, yo creo que va a ser de las más fuertes del día de hoy. Viene Queen contra Michael Jackson. Regresando del corte comercial, ¿eh? Así es que vayan preparando. Recuerden que es muy importante que manden sus audios si quieren ya cuando se estén sonando las rolas, para que cuando empecemos las batallas ya empecemos a contar los votos, porque hay muchos audios, muchos votos que me han llegado, pero ya hasta después de que pasó la rola, ya cuando está sonando la ganadora. Entonces es importante, uno, que sean mensajes de audio, porque los mensajes de texto no están valiendo hoy en las batallas. Y número dos, que los empiecen a mandar ya desde que están sonando las rolas, si quieren, desde ahí, para que puedan ya, pues desde ahí participar, ¿no? ¿Tenemos alguna mención del día de hoy, mi querida Adri Cisneros? 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Al volver, las batallas están con todo. Recuerda que nos pueden seguir a través de las redes sociales Exa Tuxtla, en Facebook, en Instagram, en TikTok. También me pueden seguir a mí en vivo a través de las cuentas de Instagram y TikTok como @soycameras y en Facebook como Juan Carlos Cameras. Ahí para que me sigan también, participen. Ahí también pueden dejar sus votaciones, ¿eh? Y el WhatsApp en cabina, 961-269-7574. Al volver, una batalla de los grandes. Viene Queen contra Michael Jackson. Regresamos, no le cambien. Buenos días, esto es El Mañanero.
2: 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Despierta. Estés donde estés, endereza esa espalda. Baja los hombros y respira profundo. Un cuerpo relajado aclara los pensamientos. 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Vamos a un corte comercial. Son las 10 con 11.
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0: Oiga, mi gente, el reloj no perdona, Ya las 10 de la mañana con 14 minutos, casi las 10 y cuarto de esta mañana de miércoles, miércoles de batallas. Chéquele, pregúntese, chéquele por ahí si no le hace falta hacer algo, si no se le olvidó algo también el día de hoy. ¿Algún pendiente por ahí? Piénsele. Ya son las 10 de la mañana con 15 minutos en la capital chiapaneca. Y bueno, ya llegamos, creo que al momento cumbre. Hemos tenido baladas, hemos tenido rock, hemos tenido reggaetón. Pero lo que viene ahorita no es una batalla, es un choque de titanes. Esto que viene ahora es un terremoto musical. Una lucha de leyendas inmortales. Nos debemos de poner de pie para para recibir a los siguientes. Séquense el sudor, eso sí, acomódense la máscara y agárrense fuerte porque ya nos vamos directito a la arena, que por cierto la arena de hoy está con lluvia. Eso todavía lo pone mucho más difícil para nuestros contrincantes. Lloviendo la arena el día de hoy, Lloviendo la arena, lloviendo el cuadrilátero de esta mañana. Y bueno, mi gente, público conocedor, respetable público del mañanero, llegamos a la lucha superestelar del día de hoy. Lucha a una sola caída, sin límite de tiempo, por el Campeonato Universal y Galáctico de la Música. ¡Que comiencen las batallas!
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0: Esquina de los técnicos, directititititito desde el Reino Unido, con corona, capa de armiño y el bigote más famoso de la historia del rock. El hombre con una voz que rompía copas de cristal. Los creadores de la canción que la ciencia ha declarado como la canción más feliz del mundo. Con ustedes, su majestad. Freddie Mercury, Queen con Don't Stop Me Now. Suena ahora.

Del otro lado, del otro lado, en la esquina de los rudos, desde Gary, Indiana, Estados Unidos, el hombre del guante blanco, el sombrero de gángster y los calcetines brillantes, el único ser humano capaz de desafiar la gravedad inclinándose 45 grados sin caerse, el genio del moonwalk, el indiscutible y eterno rey del pop, con ustedes, el mismísimo Michael Jackson, con Smooth Criminal.

0: comiencen las batallas. Dios de mi vida, oigan, se va a poner buena la cabina, agárrense mi gente, que Queen contra Michael Jackson, Freddie Mercury. Mercury, perdón, contra el rey del pop, la energía desbordante de Don't Stop Me Now contra el paso de gravedad cero de Smooth Criminal. El WhatsApp del mañanero está abierto desde ya, manden sus mensajes, ¿quién se va a llevar este round de Team Leyendas? El día de hoy, ¿será Team Queen o Team Michael Jackson? El WhatsApp 961-269-7574, vamos a ver qué dice el público. Hola, buenos días.
1: Esto es para Michael Jackson.
0: Michael Jackson le da el primer guantazo el día de hoy en esta mañana. Vamos a ver qué dice de este lado la gente. Buenos días.
2: Mi voto para Queen.
0: ¡Para Queen! Queen está en este momento dándole también a Michael Jackson. Están empatados.
3: Michael Jackson.
0: Michael Jackson sigue adelante con Smooth Criminal. Dice la gente que quiere escuchar a la leyenda del pop internacional.
4: Michael Jackson.
0: Michael Jackson está dándolo con todo. En este momento Queen está bajo las cuerdas. Con todo y su bigote no puede. Freddie Mercury contra Michael Jackson.
3: Claro. Por Michael Jackson.
0: Michael Jackson, el rey del pop, sigue adelante. Vamos a ver qué dice este lado el público.
5: Yo voto por Michael Jackson.
0: Michael Jackson está disponible. Ay, la viento al viejo todavía.
6: Votamos por Queen.
0: Por Queen en este momento y al parecer absoluto. Absoluto ganador por mayoría de votos. No pudieron. Lo quisieron quitar, pero no pudieron.
5: Voto por Queen.
0: Ni así le alcanzó. Ganador absoluto, la leyenda del pop, Michael Jackson. Tú votaste, tú lo hiciste ganar, tú lo disfrutas en esta mañana de El Mañanero. ¡Vámonos!

Está comprobado científicamente que cantar a todo pulmón tu rola favorita te quita el estrés. Así que afina esa garganta. Regresamos con más música en El Mañanero. Vamos a un corte comercial. Son las 10:25.

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15: ¡No, no, no, no! ¡Qué cosa! ¿Cómo estuvo la batalla del siglo? Le diría yo, ¿eh? De verdad, de a verdad. ¡Qué barbaridad! El WhatsApp del Mañanero colapsó. Se trabó. La cabina, bueno, el mensajero no podía de tantos mensajes votando. Muchos entraron después, ¿eh? Muchos les digo que entran los mensajes después. Y ya no entran. ¿Qué dice el público, hola? Sí, ganó indiscutiblemente. Tuvimos choque de trenes, una guerra de dioses musicales. El día de hoy estuvo por ahí Freddie Mercury. El Alfredo Mercurio. Se subió a la tercera cuerda con Don't Stop Me Now, pero pronto llegó el hombre del sombrero blanco haciendo el moonwalk. Y lo esquivó con el paso de gravedad cero. ¿Y quién creen que ganó? Pues ganó obviamente Michael Jackson, el eterno rey del pop, Michael Jackson. Que siempre hay esta lucha, ¿no? Entre Freddie Mercury también y Michael Jackson, quien es considerado también como el hombre con la mejor voz, con el mejor dominio escénico. Y creo yo que Michael Jackson es más popular en el mundo en ese aspecto que Queen. ¿Cómo? Sí. Porque daba show, es correcto, sí, daba show, daba más. Además, es un poquito más reciente, ¿no? Entonces, pues sí, Michael Jackson siempre se termina siendo el rey. Ganó el señor de los calcetines, ¿no? Dice por aquí, Juan Carlos, qué buena batalla. Te juro que dejé de trabajar nomás para escuchar ¿Quién iba a ganar? Michael Jackson es de otro planeta. Yo estaba niño cuando salió Smooth Criminal y todavía me acuerdo cómo intentaba hacer el paso de inclinarme y no me salía, me caía contra el piso. Sin duda alguna, el rey del pop. Carlitos, Michael Jackson me recuerda mucho a mi juventud. Me acuerdo que cuando ponían esa canción en las tardeadas, todos hacíamos la rueda para ver quién bailaba mejor. Dice, y yo era de los que mejores pasos sacaba. Me hizo regresar a esa época. Muchas gracias. Que sin duda alguna, cuando escuchen a Michael Jackson, da ganas de sacarle brillo al piso, de sacar los pasos prohibidos que dicen, ¿no? Pero bueno, familia, el reloj avanza. Ya son las 10 de la mañana con 32 minutos. Seguimos en este miércoles 7 de octubre. Las batallas no paran. Ya dejamos el pop, ¿no? Nos metemos al cuadrilátero. ¿Y sabes qué? Viene el cuadrilátero con olor a tequilita, ¿no? Con sombrero. Cuadrilátero con botas picudas. Sí, mi gente. Viene una batalla muy buena, pedida, paren oreja. ¡Que comiencen las batallas!
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15: Con esta batalla puede que me esté metiendo en problemas, así es que espero que valga la pena y ustedes participen en ella, ¿eh? O sea, espero que ustedes... Estoy poniendo mi chamba en juego. Y espero que ustedes participen en la batalla, ¿eh? ¡En la esquina de los rudos! Desde el norte de nuestro país. Adoptado, por cierto, en el norte del país, pero de corazón chiapaneco. El rey de la taquilla. El patrón del norteño banda. El hombre que llena conciertos en todo México y nos hace llorar por los rincones. Con ustedes, el mismísimo novio de las mujeres buchonas en México. Julión Álvarez y su norte.

esquina de los técnicos, los técnicos, los técnicos. Los retadores que llegaron para quedarse desde Texas y Tamaulipas. Los reyes de la cumbia norteña que le dieron la vuelta al mundo ya, ¿eh? Y pusieron a todos a llorar con cumbia. El fenómeno viral de internet. Fenómeno, perdón. Es que de repente pienso en inglés. El fenómeno viral de internet. Los muchachos sombrerudos del momento. Con ustedes en la otra esquina. Gru.

0: ¡La lucha está puesta! Julión Álvarez contra Grupo Frontera el día de hoy en las batallas. El rey de la taquilla contra el fenómeno viral. La voz rasposita que nos llega al alma contra el ritmo cumbiero que nos hace llorar bailando. El WhatsApp del Mañanero ya está abierto desde ahorita. ¿Quién se llevará esta batalla regional? ¿Le vamos al compa Julión o nos vamos con los muchachos de Grupo Frontera? ¿Qué rola de ellos quieren que suene el día de hoy que ganen las batallas? Recuerden, estamos recibiendo solamente mensajes de audio, solo mensajes de audio para esta batalla. Vamos a ver quién es el primero que da el golpe.
1: Yo voto por la chulada. Julión Álvarez.
0: Julión Álvarez. Gracias, en este querido momento. Julión Álvarez es quien da el primer golpe en esta mañana, la primer bofetada. Vamos a ver quién saca adelante en el ring.
2: Julión Álvarez.
0: Julión Álvarez con regalo de Dios. Parece que todos andamos de románticos en esta mañana. Buenos días.
3: Julión
0: Álvarez. Chiapas está apoyando a su compatriota.
4: Definitivamente por ahí, Juan Carlos, Julión Álvarez.
0: Grupo Frontera está en la lona. Nadie quiere Grupo Frontera. Todos le dicen bu.
5: Opción 1.
0: Julión Álvarez va adelante.
6: Y votas por Julión Álvarez.
7: Julión Álvarez, claro que él es el número 1.
0: Señoras y señores, ustedes votaron, ustedes lo eligieron, ustedes hicieron que ganara y ustedes lo disfrutan. Julión Álvarez, regalo de Dios en estas batallas de El Mañanero.

0: ¿Sabías que por cada hora de trabajo debes de levantarte 5 minutos? Ve por agua. Estira las piernas y deja que todo fluya. Ya regresamos. El Mañanero. Vamos a un corte comercial.
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0: Son las 10:41.
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8: Oigan, qué manera de votar del público, qué bárbaro, qué masacre le dieron al Grupo Frontera, ¿eh? De verdad, mi gente, que se los dije, esa no era una batalla cualquiera, estábamos en el terreno del rey. Los muchachos de Grupo Frontera, la neta, no dieron nada de pelea, ¿eh? Pero nada, nada, nada. Aquí ya se notó quién es el patrón. Por nocaut fulminante, arrasando en el WhatsApp, llevándose el cinturón de oro del bloque anterior. El ganador fue Julión Álvarez con su temazo Regalo de Dios. ¡Qué bárbaro! Se los llevó de calle, ¿eh? De verdad. Ya sabemos quién es. ¿Ya vieron por qué viene Julión Álvarez a la feria? ¿No? ¡Qué bárbaros! Hola, Juan Carlitos. Pues claro que iba a ganar mi Julión, mijo. Aquí estoy yo, haciendo las tortillas y cantando Regalo de Dios a todo pulmón. Esa canción se la dedico a mis nietos, que son la luz de mis ojos. Dice, ok, gracias. Hasta acá me llegó el olorcito, ¿no? Está ya haciendo la comidita por allá. Muchísimas gracias y un beso enorme también para sus nietos. Y claro que los niños, los pequeñitos, son un regalo de Dios. Dice Juan Carlos, yo soy fan del Grupo Frontera. La neta, traen ritmo, pero hoy sí me tuve que voltear al bando. Al papá, dice por acá, de papás. Dice, dedicado para mi bebecito con todo mi corazón, Regalo de Dios de Julión. Fíjate, ¿quién diría que la canción era de lo mejor para una persona? Y hay mucha gente que se la dedica a sus hijos, ¿no? Qué bonito, qué padre. Claro, depende cómo lo interpretes. Oigan, nosotros casi estamos llegando al final, pero no se olviden, familia, que mañana jueves, también tenemos estreno aquí en El Mañanero. Mañana jueves es meloso. Mañana jueves es romantic. Mañana jueves es azúcar en el miel, en el programa. Vamos a escuchar música así romanticona, música de amor, pero también música a lo mejor de desamor, pero también allí como tipos baladitas o cosas así. O sea, se va a poner bueno el día de mañana y claro que ustedes y su participación también es muy importante en el programa. Así es que los espero y por favor también me encantaría que ahorita me ayuden dejándome un mensaje diciéndome qué tal les ha parecido este miércoles de batallas, qué tal les pareció ayer martes de especial, el lunes de Love 2000 en esta nueva temporada de El Mañanero. Créanme que lo estamos haciendo con mucho cariño, desde la cabina, para que ustedes lo disfruten. Ojalá me dejen sus mensajes, porque la retroalimentación es muy importante. Díganos qué les parece, qué les gustaría escuchar, qué cosa no les late mucho. Lo pueden decir a través del WhatsApp 961-269-7574. Pero bueno, familia, el reloj no perdona. Ya a las 10 de la mañana con 48 minutos. Estamos llegando casi casi a la recta final de nuestro programa. Y para cerrar nuestro primerísimo y exitoso miércoles de batallas musicales, les traigo una batalla buena, porque es el pasado contra el presente, ¿no? Es la música que escuchábamos contra la música que escuchamos hoy en día. Los éxitos que nos tocó a muchos nosotros, pues vivirlo y bailarlo y disfrutarlo, contra los éxitos que ahorita a la banda le gusta, pero cañón, y que revientan estadios y que tienen giras internacionales y que esperan a los chavos a que terminen sus compromisos. Ahí siguen las fans. Señoras y señores, público conocedor, póngase sus cinturones porque llegamos al asalto definitivo. En esta última batalla del día de hoy, estas son

cabina de los rudos. Los rudos. Y representando a los chavorrucos, a la nostalgia, los pantalones guangos, ¿no? Sí, en ese tiempo habían pantalones guangos, pero por supuesto. Los ídolos que hacían desmayar a tus tías y a tu mamá. Desde México para el mundo. ¡Magneto!

Y en la esquina, la esquina de los técnicos trae para todos ustedes el tsunami que cruzó el océano, el ejército invencible, los dueños del internet y los ídolos de las nuevas generaciones. Desde Corea del Sur, respaldados por todo el army chiapaneco, el fenómeno global insuperable, BTS. Aparte, el grupo favorito de Adrianita Cisneros.

0: ¡Que comience la batalla en este momento! ¡Que comience la batalla, las mamás contra las hijas! ¡Las mamás contra las armies! El WhatsApp está abierto, 961-269-7574. Vamos a ver, familia, quién es el ganador absoluto en este momento. Recuerden, solo mensajes de audio, ¿eh? 961-269-7574, opción 1, Magneto, opción 2, BTS, hola.
1: Yo voto por Magneto, 100% mexicanos.
0: ¡Magneto! Es quien comienza el día de hoy las batallas. ¿Quién da el primer moquetazo? Vamos a ver qué dice el público.
2: Magneto, Juan Carlos, Magneto.
0: No veo a las mamás votando, son los papás.
3: Magneto.
0: ¡Magneto! ¡Puro papá está votando el día de hoy!
4: ¡BTS!
0: Las mamás están votando por BTS. Ya cambiaron las generaciones. Ahora las mamás son las ya las que eran las niñas de los BTS, ya son mamás ahora.
4: Obvio que opción uno.
0: Opción uno, Magneto. Sigue adelante, vamos a ver qué dice el público.
5: Magneto, Magneto.
0: Magneto.
6: Magneto, Magneto, Magneto, Magneto.
7: Buenos días, mi voto es para Magneto.
0: Magneto, Magneto.
8: Yo voto por BTS.
0: Oh, no le alcanzó a BTS, señoras y señores. Magneto es el grupo ganador del día de hoy, mi gente, familia preciosa, mi gente chula de Tuxtla y de todo Chiapas. El tiempo ya se nos agotó, mientras estos dos gigantes se dan con toda nuestra cabina, pues yo me tengo que despedir. Qué manera de arrancar nuestra temporada nueva del Mañanero con este miércoles de batallas. Me la pasé increíble con todos ustedes, pero no guarden los pañuelos porque mañana jueves 8 de octubre le bajamos un poquito la velocidad. Le subimos a los sentimientos, mañana estrenamos la sección del soundtrack de tu vida, mañana nos ponemos románticos, jueves meloso, vamos a programar esas canciones que marcaron tu primer amor, tu boda o esa dedicatoria especial que tienes guardada en el corazón, así es que vayan preparando sus historias para mañana. Gracias, de verdad, muchísimas gracias por estar en sintonía con todos nosotros el día de hoy, por supuesto, gracias a los participantes, a todos los que estuvieron en el programa. Muchas, muchas gracias a Adri Cisneros. No se pudo, y Adri, vamos a ver con quién enfrentamos más adelante a los BTS para que puedan ganar. Gracias por haber estado conmigo el día de hoy. Regreso a la 1 de la tarde. Dios los bendiga. Yo soy Fui Seré Juan Carlos Cameras, Adri Cisneros, las Tornamexas. Esto fue El Mañanero, nueva temporada. Vamos.

0: 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Son las 10:57.
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3: Se ha incrementado el número de menores desaparecidos en Chiapas este 2026, de acuerdo a Melecho Jobal, AC, organización civil pro defensa de los derechos de niñas, niños y adolescentes de pueblos originarios de Chiapas, que documentó 288 reportes de menores desaparecidos y 164 corresponden a población indígena y 25 casos a mestiza. De ese total, 195 casos son de niñas y adolescentes y 93 de niños y adolescentes, agregando que de los 288, al menos 229 menores fueron localizados y 59 seguían sin ser encontrados, correspondiendo a Tuxtla Gutiérrez, 60 casos, seguido de San Cristóbal de las Casas con 32, Tapachula 28 y Comitán de Domínguez con 15. La organización Melecho Jobal documenta que hay señalamientos de familiares sobre posible intervención de terceras personas, por lo que hay que investigar a profundidad presunto enganche, trabajos forzados o reclutamiento forzado y trata.
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4: Son las 11 con 3.
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1: Porque me pareció muy, muy, muy interesante. Y cuando lo empecé a leer, todavía no lo termino, literal estoy empezando a leerlo, todavía me gustó más. El libro se llama Nos Quisimos Matar. El diseño me encantó porque es un pastel de evidentemente de boda, donde están los muñequitos del novio y la novia arriba, pero el novio trae un sartén y la mujer trae un bat, que también se me hizo muy inteligente porque pues ponerle el bat al hombre iba a estar muy fuerte. Entonces me imagino que los diseñadores lo pensaron así. Dice, nos quisimos matar, pero todavía después de eso me fascinó la frase que tiene abajo. De un matrimonio fallido a un divorcio exitoso. Lamentablemente hoy en día la mitad de los matrimonios, la mitad están separados o divorciados. Eso es altísimo. Y pues bueno, estamos viviendo otros momentos, otros tiempos, y hay que aprender a adaptarnos a las situaciones que estamos empezando a vivir en nuestras realidades. Entonces me encantó la idea, quise que buscáramos a los autores y aquí están, y me encanta que estén con nosotros. Ella es Jessica Reichmann y Sergio Crashkur. ¿Los dije bien?
2: Sí.
3: Lo dijiste perfecto.
1: Perfecto. ¿Cómo están? Bienvenidos.
2: Muy bien, gracias por invitarnos.
1: No, hombre, al contrario. Evidentemente, después de empezar a leer el libro, sé que felizmente divorciados.
3: Muy felizmente.
2: Muy felizmente, es correcto. Así es,
1: así es. Oigan, primero, qué buena idea. El título es fantástico, nos quisimos matar, pero la promesa del libro me fascina. De un matrimonio fallido a un divorcio exitoso. Empecé a leer el libro y van un capítulo, primero platicando cómo se conocieron, y es bien bonito y bien fuerte darse cuenta cómo una relación que en algún momento terminó, porque pues ya sabes el final del libro desde el título, cómo se enamoran y cómo se quieren y cómo es, qué es lo que les llama la atención a cada quien en la historia de una pareja. Primero cuéntenme cómo surgió la idea de este libro. ¿Cómo lograron hacerlo? Me imagino que tienen evidentemente una gran relación, pero cuéntenme un poco de todo esto.
2: Pues íbamos en un taxi una amiga, Paulina Vieites y yo, uh-huh. Y yo estaba hablando con Sergio.
1: Conozco perfecto a Paulina.
2: Ah, pues uh-huh. Estaba con Pauli, y cuando colgué con Sergio me dijo, ¿con quién hablabas? Le dije, con Sergio. Oye, te llevas muy bien, deberían de escribir un libro. Y esa semillita se quedó en mi cabeza, y un día platicando con Sergio le dije, oye, ¿por qué no hacemos un experimento? No, vamos a escribir un capítulo.
1: ¿Cuánto llevan de divorciados?
2: 7 años.
1: Ok. En ese momento llevaban igual 6, 5.
2: Sí, esto fue hace 2 años y medio más o menos.
3: Pero la tengo que interrumpir porque falta una parte importante. Y evidentemente nunca llegamos al mismo punto, pero nos respetamos. La situación es que dentro de lo que ella dice de su momento con Paulina, lo ponemos en stand-by en un tiempo elíptico, digamos que ahí queda, y nos vamos atrás a una vez que yo recojo a mi hijo en la casa de un amiguito. Y estoy saliendo y me llama la mamá y me dice, tengo que decirte algo un poco fuerte. Yo dije, mi hijo ya destrozó, algo pasó,
4: algo hizo.
3: Exacto.
4: Algo hizo.
3: Entonces, en el momento en el que ya me llama, me dice, ¿sí te puedo decir? Le digo, por favor, ya me dejaste intrigar. Dice, mi esposo y yo, la verdad es que sí platicamos mucho de ti y de Jessica, porque son una pareja de divorciados ejemplares. Y el niño, pues, se refleja la educación y la tranquilidad, que es lo más importante de un divorcio que acabe bien. Entonces me dice, ¿por qué no se dedican a pues pregonar su divorcio? Porque pues tienen mucho que dar ejemplo. Entonces de ahí, cuando le cuento a Jessica, Jessica me dice, oye, Paulina, mi amiga, dijo que deberíamos escribir un libro.
1: Sí, ya son dos.
3: Y de repente yo le dije, oye, recuerdo que también un amigo mío dijo, deberían de escribir un libro porque la gente nos observaba. Y entonces muchos que nos observan obviamente dicen, ¿qué onda? ¿Se divorciaron? ¿No se divorciaron? ¿Se llevan bien? Y entonces lo que hemos logrado a partir de eso es hacer un proyecto como el que ya tienes en la mano. Okay. Esa es la segunda fase de lo que ella dijo.
1: Buenísimo.
2: Sí, pero la verdad es que, bueno,
1: ¿qué primero... se complementan? Deberían de casarse.
3: No,
2: ya intentamos, esa no funcionó.
1: Ya la intentamos. Entonces me decías, te dice Paulina.
2: Sí, me dice Paulina, entonces le digo a Sergio, vamos a hacer un experimento. Escribe tú, y se me ocurrió un viaje cualquiera, ¿no? Escribe tú con motivo de un viaje, yo de otro, y vemos cómo intercambiamos los escritos, y dije, oye, esto está simpaticísimo. Y
1: o sea, del mismo viaje que habían vivido.
2: No, le dije, no. Tú un viaje que hayamos hecho juntos. Ajá. Y yo de otro. Vamos a escribir nada más con motivo de un viaje, a ver qué pasa. Entonces, él escribe de un viaje, yo escribo de otro, intercambiamos los textos, y nos parece que es interesante las voces, el

0: conectarnos, porque si no, no tiene caso hacer este ejercicio, no va a ser catártico.
1: Claro. Y entonces ahí dicen, vamos a empezarlo a hacer así. ¿Pasó? Porque sí te da pena un poquito, sí, que lea tu expareja qué opinabas de ella en ese momento, ¿no?
2: Al contrario, claro. Y a mí ya no me daba pena, para mí era verdaderamente decir...
0: Pero a Sergio no le da pena nada.
2: Exacto, yo no tengo pena de nada. Pero lo que hago cuando lo escribo, si ya nos ponemos como dijo ella, pues la verdad llega un momento en el que lo lees y dices exactamente el tono que tiene que tener.
1: Claro.
2: Y cuando pasa el tiempo, ahorita dijiste hace rato algo muy chistoso que le dices a ella, entonces del mismo viaje, no... Porque ella dijo, no, pues cada quien. Pero cuando va pasando el tiempo, le digo, ¿sabes qué? El éxito de este libro va a ser que hablemos de una misma situación, vista desde otra perspectiva mía como el hombre y vista desde otra perspectiva tuya como la mujer. Entonces agarramos un caso que viene a ser, por ejemplo, una sesión de terapia pareja con una psicóloga, en donde verdaderamente yo digo lo que vi y lo que viví, y ella hace lo suyo. Entonces es como una película que lo ves desde una perspectiva distinta, con dos cámaras diferentes, la misma escena.
1: Eso me encantó. Fíjense que el libro empieza con cómo se conocieron y con cómo le recomendaban a cada quien conocer a alguien, ¿no? En el caso de Sergio, por lo que recuerdo, a ti hubo tres personas que te querían presentar a Jessica. Sí, fue así, ¿no?
2: Es correcto.
1: Sí. Y resulta que las tres personas distintas, que en la comunidad judía, ambos son de la comunidad judía, son paisanos, entonces no es tampoco tan difícil que ocurra, porque pues normalmente las relaciones son entre la misma comunidad. Entonces yo, que conozco muchísima gente de la comunidad y quiero muchísimo a toda la gente de la comunidad judía, pues sé que es muy fácil, como buscan casarse entre la misma comunidad, pues se recomiendan, misma de edades, mismas generaciones. 12 escuelas, 15 escuelas, tampoco hay mucho para dónde irse, ¿no? Pero pero resulta que, ay, la niña que te habían ofrecido, que te habían ofrecido, qué bueno, la niña que te habían dicho que te iban a presentar, el cuate que te vendió el coche, la persona que te habían dicho, los amigos que no sé qué, y resulta que es la misma Jessica Reichman. Pero el asunto de ver cómo se conocieron los dos, a mí me pareció muy interesante, con cómo la viste tú y cómo ella dice, estoy parada en un barandal de un centro comercial y lo veo entrar caminando, y dije, ese hombre sí que sabe pisar, y yo, jamás en la vida los hombres pensamos eso, pero las mujeres, es que iba con mucho aplomo, con mucho tal, y además empiezas a describir a Sergio, y yo me empecé a imaginar a Sergio, ahorita seguramente Sergio se me quedó viendo, porque yo me le quedé viendo a la cara y había dicho, ¿por qué me ve? Pues que veo que ya leí de su historia medio libro. Entonces digo, claro, él es irreverente, él se iba seguramente de chavo a tales y tales lugares, él no le gustaba que nadie entrara a su departamento porque era como su cueva, o sea, ya es un personaje, pero que sí existe en vida real, ¿no?
2: Aquí estamos.
1: Y igual con Jessica. Entonces, está muy padre el asunto del libro, con cómo, como tú bien dices, mi querido Sergio, los dos puntos, los dos ángulos de una misma situación, y te hace ver como pareja y como persona, como individuo, cómo hay una forma distinta de ver las cosas, cómo lo está viendo posiblemente tu pareja, mujer u hombre, sea el caso, y cómo algo que puede empezar fantástico, sí hay detalles y situaciones en la vida que pueden lastimar un matrimonio, sí, ¿no? ¿Cuál es el objetivo del libro?
2: ¿Lo dices tú o lo digo yo?
0: Pues mitad y mitad, ¿no?
2: Bueno.
1: Muy bien. ¿Cómo el acuerdo, pero no oficial?
2: Como dicen las leyes, primero las damas, pero no en este caso. El objetivo verdadero es el fracaso como tal, es algo que nos pega como seres humanos, y se supone que la gente relaciona inmediatamente un divorcio con un fracaso, lo cual verdaderamente no tiene que ser cierto. Tenemos una, digamos, ideología cada uno, tenemos una personalidad, tenemos principios, y llega un momento en el que decides o te tomas esa batalla y la conviertes en una guerra eterna, o verdaderamente frenas y dices, a ver, yo tengo hijos, yo no quiero estar mal, yo no quiero que mis hijos estén mal, y un divorcio en guerra y batalla plena es eternamente décadas de los hijos estar mal, y cuando los hijos crezcan seguramente serán personas disfuncionales, porque verdaderamente existe la carga muy fuerte de las culpas a los hijos, y que ven las relaciones, cómo se gritan los papás, cómo se llevan la familia destrozada, y eso es lo que les pesa y lo van jalando como una
0: lastre.
2: Un lastre, se me fue la palabra,
1: la piedra,
2: una cobija arrastrada. Ajá. Y deshilachada. Entonces, la verdad es que la idea del libro es tratar de hacer entender que a las personas que se van a divorciar lo usen como una parte de herramienta de ayuda hacia entender que pues cese al fuego y que siga la familia unida. Más claro.
1: Sí, porque además siempre vas a estar unido, ¿no? Una vez, sí, que tienes hijos, estás unido por el resto de la vida.
2: Así es.
1: Y si tu comportamiento le está enseñando y dejando muchas cosas a tus hijos, y no solo eso, tu paz, ¿no?
0: Así es.
1: O sea, ¿cómo vas a querer vivir todos los días con cuando suene tu teléfono, veas que es tu ex?

0: quieres tener pavor de contestar, coraje, sabes que vas a terminar la llamada enojadísima o enojadísimo, o quieres saber que, pues bueno, al final cada quien va a tener una pareja, cada quien va a seguir su vida, cada quien tal, y que en medio vas a tener algo con paz y tranquilidad. Ya la vida tiene bastantes preocupaciones como para sumar uno a este nivel. ¿Cuáles serán las claves para un divorcio exitoso?
1: Pues para mí sería primero entender que la figura del ex, o sea, es mi ex, no es mi vecino, mi cuate, mi amigo, es mi ex. Y aprender, bueno, aprender a poner cada quien los límites que necesita poner, ¿no? Si a mí me pasa algo y no estoy con los niños, no le voy a marcar a Sergio, porque es mi ex. Y si yo salgo con una persona o con otra, él tampoco se puede meter. O sea, sí marcar estas límites y que quede claro en qué lugar está él. Y por otro lado, en mi caso, lo que ha funcionado maravillosamente bien, y Sergio lo sabe, es desengancharnos. Si no es una batalla que quiero pelear, primero escoger las batallas. Porque al principio, cuando nos divorciamos, yo me peleaba por todo. Que si el niño había salido despeinado, descombinado. Y luego dije, pero ¿y yo cómo? ¿Por qué me tengo que meter en su relación con los niños? Es muy buen papá y hasta ahí. Entonces, primero elegir batallas. Y una vez que eliges las batallas, ahí sí, manejarlo con mucha cautela y con mucho cuidado. Y cuando no quiero discutir con él y me está cayendo muy mal y estamos hablando por teléfono, le hago con la voz, híjole, se está cortando, ch, ch, ch, y le cuelgo. Y él sabe que le colgué. No necesitamos resolver problemas, no somos una pareja. Entonces, creo que eso, y no olvidar por qué nos divorciamos. O sea, yo me divorcié para estar más tranquila, para ser libre, para que mis hijos crecieran en un ambiente pues mucho más sano. Y en el momento en que se te olvida eso, te enganchas en cosas que no te van a llevar a ningún lado, por lo menos yo.
0: En tu caso, Sergio, ¿cuáles son las claves para tener un divorcio exitoso?
2: Mira, la situación real es que el divorcio cambia muchísimo si hay hijos o no hay hijos. Porque un divorcio exitoso, en nuestro caso, el reflejo verdaderamente es la familia. Entonces, yo, como siempre lo he dicho, rompimos un matrimonio, pero no teníamos por qué romper la familia. La gente, cuando se divorcia, automáticamente se llevan de corbata a los hijos. Y el hecho de tener a los hijos entrelazados en una guerra y en una batalla donde los hijos van a salir seguramente baleados, esas pérdidas son irreparables. Y entonces la familia es la que tiene que funcionar. Entonces yo, con el concepto en mi cabeza de mi familia va a funcionar, perdonas, te retractas, cedes y empiezas a entender que lo más importante es que ya no vas a vivir con ella, ¿no? Porque cuando Jessica y yo estamos juntos, lo que menos quería es estar con Jessica. Y cuando un hombre se divorcia pensando ya no quiero estar con ella, pues entonces obviamente te sales y dices se acabó. Pero no, porque hay hijos. Entonces puede ser eterna la batalla. Y cuando Jessica dice el ex es muy importante, además estamos en Exa Radio, ¿no? Y entonces el ex es muy importante porque ese ex sí es mi ex, pero es el papá de los niños. Y esa ex es la mamá de mis niños. Y lo más importante es no hablar mal con los hijos del ex. Y eso hace que sea fluida la relación, que los hijos crezcan en un ambiente de paz. Y verdaderamente yo creo que es el éxito del divorcio llegar a una, no sé, una verdadera tregua pacífica con una calidad humana hacia entender que es una familia de por vida. No hay otro papá, no hay otra mamá. Entonces, ese es, yo creo, que el objetivo principal.
0: Completamente de acuerdo. Fíjense que yo escribí un libro de una parte donde, pues, la tercera parte del libro habla de los divorcios y de cómo llevar a los hijos con el divorcio, especialmente adolescentes, que es con lo que yo he escrito. Y lo que dices es importantísimo, Sergio. O sea, alienar, o sea, hablar mal del otro papá con los hijos hace dos cosas. Uno, que le dices, si tú le dices, tu papá es un idiota, tú le estás diciendo al niño que es un idiota, porque como él tiene su ADN, tu hijo o tu hija dice, yo soy parte de él o yo soy parte de ella, y tú le dices a tu mamá, es que tu mamá sale con miles o tal, y es una cualquiera, le estás diciendo a tu hija que ella es tiene la sangre de una cualquiera. Entonces es muy delicado. Y dos, los niños, aunque cuando están chiquitos no se dan cuenta lo que está pasando, van a crecer y van a ser adultos y se dan cuenta de qué papá de qué papá les envenenó la cabeza con el otro, porque lo van a conocer y lo van a seguir conociendo y van a saber qué hizo y qué no hizo. Y fíjate que lo que más respeta, me lo platicaron muchísimos psicólogos, lo que más respeta un niño cuando se convierte en adulto es un papá que le cuidó esa integridad y que a pesar de todo nunca le dijo nada mal del otro. Porque si el papá se fue o si la mamá se fue, el niño cuando se convierte en adulto lo va a saber.
1: Claro.
0: El asunto es cómo me cuidó y qué seguridad me dio mi papá. O sea, es todo lo que quieras decirle a tus hijos de tu papá, de lo que hizo el otro mal, él lo va a saber cuando tenga 25 o 30 años. Pero cuando, si se lo dices de chico, nada más lo vas a destrozar. Y si él lo descubre de grande, te lo va a agradecer.
1: Sí, lo que hacemos Sergio y yo en ese sentido, porque al principio nos dimos cuenta también que los niños pues usaban su posición para manipularnos. Entonces, cuando lo descubrimos, lo que hacemos Sergio y yo es, cuando Sergio hace algo que a mí no me parece, en vez de hablar con mis hijos sin Sergio, le marco por teléfono, lo pongo en speaker y le digo, a ver, Sergio, hay una situación que no me parece. Y estamos siempre los cuatro. Yo no digo nada que no me parece Sergio y viceversa, si no estamos los cuatro presentes. Y cuando lo tengo que hacer por alguna razón, les digo, y no duden que se lo voy a decir a su papá en cuanto lo vea. Entonces, los niños saben que no nos pueden manipular. Uh-huh. y que además Sergio y yo estamos en perfecto sincronía para cualquier cosa que tenga que ver con ellos. Y eso los hace sentir muy seguros.
0: Claro. Oigan, ¿cómo fue hacer un proyecto? O sea, un libro. Hacer un libro es algo muy complicado. Escribir entre dos autores es muy complicado. Yo tuve un libro también entre dos autores y es difícil la organización. Sí. Y luego divorciados. ¿Cómo fue? Qué interesante.
2: Todo lo tienes que hacer cediendo y obviamente con una, digamos, propuesta de... Ok, ella lo está escribiendo para que el libro tenga la fuerza y la certeza, entonces le da su credibilidad. En ese aspecto, Jessica y yo en la comunicación siempre hemos estado muy bien congruentes, porque hemos tenido, pues yo creo que una perfecta comunicación en lo que las comunicaciones se refiere, y más en este tipo de cosas, porque es ahí donde somos muy empáticos en poder tener un gusto por la lectura o por una película. Entonces opinamos cosas que a lo mejor no son las mismas, sin embargo escuchamos el punto del otro y tenemos que escuchar el punto del otro. Entonces algunas veces yo dije, mira, aquí está esto, y ella dijo no, y de repente, ¿sabes qué? Sí, tienes razón. Que alguna, porque ella es un poquito terquita, ¿no? Entonces, cuando Jessica escribe, pues digo, la verdad lo hace muy bien, y de repente, ¿sabes qué? Es que estás hablando en otro tono. Y algunas amigas le dijeron a Jessica, ¿sabes qué? Déjalo, porque su voz va a funcionar así perfectamente. Y cuando se sale de ser ella y dice, claro, somos dos autores, entonces vas cediendo y las cosas se van dando de flujo total.
0: A mí me gustó mucho, perdón, sí. ¿Te ibas a decir?
1: Sí, lo que pasa es que, bueno, lo que dijimos al principio fue, vamos a escribir capítulos, los vamos a intercambiar y nada que no estemos de acuerdo los dos va a salir a ningún lado. Entonces, había capítulos que yo escribía que decía, no me los va a aceptar, pero ni de broma. Se los mandaba y me decía, están buenos. Y al revés también hay un capítulo que habla de la almohada donde dice cómo me quiere matar. Y cuando lo leí, pues claro que empecé a llorar. Y me dijo, le bajo dos rayitas al capítulo. Le dije, no, ay, tiene que tener esa fuerza. Pero sí nos encuadramos. O sea, que amigas mías me han dicho, ¿cómo te atreves a decir esas cosas?
0: ¿Le sigue doliendo, por ejemplo, ahorita que Sergio dice, es un poco terquita, o en el asunto que tú dices, él ya no es mi pareja? O sea, ¿todavía se siente un poco? Digo, no estoy diciendo que ustedes sigan enamorados, pero... ¿Le duele al ego de cada uno?
2: No, yo creo que no, porque estamos...
0: Porque yo sí estoy así como entre... con alfileres de madre santa, ya le dijo esto.
2: Yo creo que no duele. La verdad es que cuando estamos Jessica y yo platicando de este proyecto, que últimamente estamos muy metidos en esto, por supuesto, por el lanzamiento, estamos en el mismo canal. Cada quien defendiendo su postura, por supuesto, pero yo creo que estamos en el mismo canal y sabemos de qué pie cojeamos y entendemos cuáles fueron las pérdidas, y ya no hay manera de ponerle otro nombre. Nos divorciamos por ciertas cosas, punto, eso es irrefutable. La cosa es que funcionamos de una manera en donde podemos hacer tanto un libro como mantener a una familia unida. Y entonces ya llega un punto en el que, esto lo recomiendo también como parte de un divorcio exitoso, cuando ya le bajas bajas tu arma y de repente dices, ¿sabes qué? Saco banderita blanca. Ya hasta puedes reconocer lo buena mamá que es Jessica, por ejemplo. Entonces, Jessica reconoce lo buen papá que soy yo, y entonces ya te enfocas en otras cosas. Y sabes, automáticamente, yo creo que el refuerzo de tener un libro ya juntos nos hace entender casi casi con un foco rojo en algún momento que nos podamos, digamos,
0: perder o
2: tener cierta peleita o discusión por algo. Recordamos quiénes somos a través de un libro ya de texto impreso, y entonces decimos, ¿sabes qué? Ay, bueno.
0: A mí me encantó el tono de cada uno. a mí me gustó mucho porque los empecé a conocer a cada quien por su tono, ¿no? Entonces decía, bueno, los dos leen, los dos les gusta mucho el cine, porque platican que su primera cita se tardaron años hablando de cine. Y dije, ¡ay, qué padre! A mí también me encanta el cine, yo también podría hablar 5 o 6 horas de una sola película o tal, ¿no? Y entonces noté el tono de Sergio, pues, muy en escritor y haciendo frases y haciendo más metáforas y haciendo algunas palabras como más, no quiero decir románticas, sino más, muy pensadas. Y de repente el de Jessica mucho más emocional, mucho más del corazón en unas partes, como, y entonces ya cuando empiezo a entender cómo es cada quien, dices, qué padre, porque si es leer a uno, leer al otro, uno y el otro, y ver cómo se complementan en el mismo punto y qué pensaba cada quien, es muy interesante. Como les digo, todavía no llego a la parte de los problemas, que evidentemente me parece muy interesante ver cómo nos vemos, y creo que es un buen libro para que un hombre pueda ver lo que una mujer está pensando, y una mujer pueda ver lo que un hombre piensa, y como una misma situación que parece muy genérica, no lo es en la cabeza de un género distinto y con emociones diferentes. Por eso se los quiero recomendar mucho, Nos quisimos matar, de Jessica Reichmann y Sergio Krasko. ¿Este libro, después del divorcio, los unió o los separó más? Bueno, separados no, porque no están separados, pero los unió más, o sea, separados me refiero a en la relación de ya de dos personas divorciadas, pero es, ¿funcionó para que su relación aún mejorara? ¿Se quedó igual o hubo conflictos y empeoró?
2: Primero las damas.
1: Y ahora resulta, ¿no? ¿De cuándo acá? Ajá. La verdad es que tuvo sus momentos, digamos. Empezamos a escribirlo y todo fluía muy bien hasta que dejó de fluir. Porque, bueno, a Sergio le fascina decirle a la gente lo que tiene que hacer. Y entonces yo le decía, no puedes aleccionar a la gente, tú hablas de tu experiencia, en fin, ¿no? Y bueno, un amigo muy querido, Ramón Córdoba, se sentó conmigo y me dijo, a ver, bonita, esto no funciona así, hay que hacer ciertos cambios, tal. Hablé con Sergio y la verdad es que Sergio, después de toda esa coraza que tiene, es una muy buena persona y es muy inteligente. Entonces creo que esa es una gran ventaja, porque entendió hacia dónde iba el libro, como que sí, nos costó trabajo ponernos de acuerdo en la dirección del libro, creo que eso fue. Una vez que nos pusimos de acuerdo, tuvimos nuestras diferencias, pero cuando las lográbamos limar, que además cuando él se pone histérico yo me tranquilizo, y cuando yo me pongo histérica él se tranquiliza, entonces somos un buen equilibrio en ese sentido, avanzó muy bien, y creo que ahora que ya lo terminamos, estamos en otra etapa de la relación entre nosotros y con los niños, porque los niños son los más emocionados de que sus papás tengan un libro juntos. Creo que nos ha unido en un lugar un poquito más maduro, ¿no? Creo, por lo menos, para mí fue muy catártico, porque no nada más hablamos de la relación de Sergio y la mía. Cuando nació Camila fue una cosa impresionante, y regresar a esos lugares tan dolorosos, yo sí creo que nos hace estar en otro lugar un poquito más de paz, ¿no?
2: Y en tu absolutamente caso, de acuerdo. Sí, dijo ya, yo creo que todo lo que verdaderamente hemos vivido, y lo más importante es el cómo fluimos a partir de lo que yo defiendo tanto, que es la familia. Y se ve que la gente, bueno, que lo está leyendo, está opinando cosas muy similares y nos ven de una manera distinta, que a lo mejor hasta quieren usarnos de ejemplo, a lo mejor servirá para que alguien enderece su relación, o mejore su, no sé, entorno familiar. Las familias nuestras son una cosa muy importante, a partir de que, bueno, pues mi ex suegro, al estar leyendo eso, de repente seguro dijo, pues mañana voy a buscarlo a su casa, ¿no? Y viceversa, ¿no? Llega un punto en donde a lo mejor mi familia sale y dice, bueno, qué cosas de esta mujer que la veíamos desde otra perspectiva.
1: Oye, no, espérate, es que, perdón, cuando tu mamá leyó el libro, entonces me la encuentro.
0: Claro,
1: me encuentro a la ex suegra. Entonces voy caminando y la veo de lejos, y yo ya sé que lo terminó porque me dijo Sergio. Y digo, en la torre. Se acerca y digo, ¿qué hago? Salgo corriendo, la abrazo. Me abraza y digo, ok. Y empieza a llorar, es que son unos valientes. Y dije, ¡oh, qué bueno que no me va a matar! Y nos pasó algo muy curioso. Sergio y yo damos conferencias, entonces...
0: ¿De esto?
1: Ajá. Entonces estamos en una conferencia y nos dio muchísima ternura.
0: Oye, porque... capaz que sí se termina casando otra vez.
1: Ay, no, así estamos muy bien.
2: Tú no tienes que ser cupido de nada.
1: No, así estamos perfectamente bien. Pero entonces estamos dando una conferencia y había una chavita como de 23 años, ¿no? Sergio, justo frente a nosotros. Y yo la veía con una cara de angustia y decía, hijo, esta mujer, yo no sé qué le está pasando. Entonces terminamos, se acerca y nos abraza y dice, es que son mis ídolos. ¿Cómo le hicieron? Por favor, los quiero de gurús todo el día en mi casa, porque había tenido un divorcio sumamente complicado. Entonces, pues ver cómo sí podemos tocar,
0: claro,
1: aunque sea un poquito a otra gente, también nos hace decir, bueno, tal vez nuestra misión no era estar casados, pero es estar divorciados y haber hecho
0: haciendo esto
1: al tercer bebé.
0: Claro. ¿No? Después de 212 páginas y 7 años de soltería,
2: mira nada más.
0: Les voy a hacer una pregunta muy difícil que generalmente casi nadie que nos hayamos divorciado podemos contestar, pero creo que en este caso, como la tienen documentada, quizá podría ser. Mucha gente que nos está escuchando pensará, los que están casados, es no quisiera divorciarme, quisiera tratar de salvar mi relación. Y los que están divorciados es cómo le hago para tener un buen divorcio. La pregunta sería, ¿qué creen qué fue lo que falló para no seguir casados? Yo sé que podría ser extensísima, pero en pocas palabras, ¿qué crees? No compatíamos, no éramos iguales, no tal, o hubo un momento muy fuerte donde lamentablemente nos faltamos el respeto y ahí valió todo. ¿Cuál fue el punto de quiebra para no seguir con la relación y cuál sería el punto de rescate para así poderla seguir?
2: En mi argumento de venta es, no te lo contesto, lean el libro.
1: Okay.
2: Yo creo que llega un punto en el que no es fácil el matrimonio. El día a día se convierte en días maravillosos, días tediosos. Hay momentos donde las decisiones tienen que ser mucho más firmes. Hay cosas que puedes pasar de largo. Pero cuando llegan los hijos y de repente se tiene que cambiar un poco, digamos, la relación de cómo te llevabas con tu novia, ¿no? Porque al final del día te casaste con una novia y esa la ves como tu pareja. Y de repente ya no es, híjole, vamos a cambiarle al radio. Aquí es, llega un hijo y yo no quiero eso para el hijo y tú sí, conflicto. Y el no estar de acuerdo, yo creo que se empiezan a meter orgullos. Y llega un momento en donde si dices, ¿sabes qué? Mejor ahí la dejamos. Si se juntan muchas peleas, por supuesto, llegas a hartarte. Y entonces te pasa por la palabra, por la mente te pasa la palabra divorcio. Yo creo que dejamos de tener comunicación hacia decidir los puntos más importantes que no íbamos a poder ceder y llega un punto donde dijimos es mejor la separación.
0: ¿Y el éxito para poder tener un divorcio así, desde tu punto de vista?
2: Bajarle la guardia y entender, como lo dije hace rato, la familia es lo más importante. Me queda clarísimo. Nosotros éramos dos individuos que no queríamos tener hijos al principio. O sea, nos unimos sabiendo que no queríamos tener hijos. Y de repente acabamos diciendo somos excelentes candidatos a ser padres. Y de hecho, la verdad es que nos felicito porque Jessica y yo somos muy buenos papás. Y se ve y se refleja. Y yo creo que al tener a los hijos, seguramente el motor para poder escribir mejor ese libro con autenticidad se llaman Sebastián y Camila. Y el libro es para ellos. Entonces, yo creo que es el mejor consejo.
0: Perfecto. Y en tu caso, Jessica, ¿qué pasó en el matrimonio? ¿Qué podríamos evitar los que estamos afuera?
1: Yo voy a decir algo que hice yo y algo que mi percepción de Sergio. Lo mío fue, soy sumamente obstinada y orgullosa.
2: Insoportable. Perdón.
1: Síguele.
0: Fui yo.
1: Voy a hablar de ti. Ahora te va a tocar a ti. Sergio me decía una cosa y está documentado, está en el libro. Me decía, es increíble cómo prefieres ganar una discusión que salvar este matrimonio. Y cuando me lo decía, por supuesto, yo no lo escuchaba. Pero tiene razón. O sea, yo sí quería ganar una discusión porque yo soy así, ¿no? Y yo siempre tengo la razón y yo... Y no me daba cuenta, estaba viendo un árbol y no estaba viendo el bosque. No me estaba dando cuenta que tal vez perder una discusión me hubiera hecho salvar ese matrimonio. Yo quería ganar a fuerza. Ese era mi objetivo, demostrar que yo tengo razón. Entonces, bueno, pues ese sí fue... No era una cosa que sucedía de vez en cuando, me sucedía muchísimo. Uh-huh. Y en el caso de Sergio, yo le preguntaba cuando lo veía raro, porque soy perceptiva y lo conozco, lo veía raro que tienes nada. Y lo digo, él siempre tenía nada. Entonces me parece que de repente se podría tener la valentía de decir, me voy a tapar los ojos para decirte lo que te voy a decir porque no te puedo ver a la cara, pero no tolero esto, no me gusta esto, tenemos que tratar, aunque sea sumamente doloroso y difícil. Me parece que si Sergio y yo nos hubiéramos sentado muchos años atrás, ahora por supuesto ya no, pero a decirnos las netas, pero en serio, desde adentro, como lo hicimos ahora 7 años después de divorciados, si lo hubiéramos hecho antes, quién sabe qué hubiera pasado. Porque habían muchas cosas que a Sergio le molestaban profundamente de mí. Yo lo lastimaba mucho y él a mí también. Y no tuvimos los pantalones de hacerlo. Y a raíz del libro he hablado con muchos amigos, sobre todo hombres. Bueno, porque me es mucho más fácil entender a mis amigas y además las mujeres hablamos hasta por los codos. Sergio también es raro en este caso, pero a mis amigos hombres les he dicho, ¿cómo va tu matrimonio? O sea, ¿qué parte de tu matrimonio sientes que podría ir mejor? Y lo que me dicen muchos hombres es eso. No me atrevo a decirle a mi mujer cosas porque salen cosas de hace 70 años y que si mi mamá y la tuya. Y me da flojera, ¿no? Entonces creo que eso, en mi caso, por lo menos.
0: ¿Y cuál sería la clave para tener un buen divorcio, desde tu punto de vista?
1: Bueno, para mí, lo dije antes y creo que eso es. Primero, elegir las batallas. Entender que Sergio ya no es mi pareja. Elegir las batallas y decir, ¿esta batalla es lo suficientemente importante para pelearla o no? Si no tiene que ver con mis hijos, probablemente no. Y justamente estábamos saliendo de otra entrevista y estábamos platicando y Sergio me decía, oye, pero es que tú y ta, ta, ta. Yo le decía, ¿sabes qué? Tú y yo no somos pareja. Eso no entra acá.
0: Ya no entra en nuestro tema de discusión.
1: No, porque no somos pareja.
0: Somos papás.
1: Y tampoco somos amigos. Somos papás, somos exes, nos llevamos muy bien, tenemos una gran relación, pero por favor ahí no te metas. Y él lo respeta. Y al revés también, cuando me dice, ¿sabes qué? Ya te estás pasando, ya me estás cayendo muy mal. Y yo digo, ok, está bien.
0: Pues los felicito, la verdad los felicito, está padrísimo. El libro ya lo pueden encontrar, me imagino que en todas las librerías.
2: Todas las librerías, sí.
0: Este se llama, lo vuelvo a repetir, Nos quisimos matar, de Jessica Reichmann y Sergio Krashkur. De un matrimonio fallido a un divorcio exitoso, se lo recomiendo mucho. Está muy, muy interesante y los felicito.
1: Gracias.
0: No solo por el libro, sino los felicito por la elección de vida que han hecho, por su familia, por la familia que tienen, por esos lazos, porque como bien se dice, ¿no? O sea, uno se divorcia de la pareja, pero no se divorcia de los hijos. Y esos lazos de sangre existirán siempre con sus hijos y con cada uno de ustedes. Qué gusto conocerlos, muchas felicidades.
2: Gracias por tenernos aquí en el programa.
0: No, al contrario, por algo pues creativo, inteligente, pero sobre todo por una herramienta que pueda ayudar a mucha gente, empezando por ustedes y por su familia. Los felicito.
1: Gracias, muchas gracias.
2: Muchas gracias. Gracias, Jordi.
0: Al contrario.
2: Gracias, Manolo.
3: Jordi Rosado en Exa. 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Vamos a un corte comercial. Son las 11:39.
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5: Son las 11:43.
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0: 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Vamos a un corte comercial. Son las 11:52.
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19: Se ha incrementado el número de menores desaparecidos en Chiapas este 2026, de acuerdo a Melecho Jobal, AC, Organización Civil Pro Defensa de los Derechos de Niñas, Niños y Adolescentes de Pueblos Originarios de Chiapas, que documentó 288 reportes de menores desaparecidos y 164 corresponden a población indígena y 25 casos a mestiza. De ese total, 195 casos son de niñas y adolescentes y 93 de niños y adolescentes, agregando que de los 288, al menos 229 menores fueron localizados y 59 seguían sin ser encontrados, correspondiendo a Tuxtla Gutiérrez, 60 casos, seguido de San Cristóbal de las Casas con 32, Tapachula 28 y Comitán de Domínguez con 15. La organización Melecho Jobal documenta que hay señalamientos de familiares sobre posible intervención de terceras personas, por lo que hay que investigar a profundidad presunto enganche, trabajos forzados o reclutamiento forzado y trata.
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20: Son las 12 con 1.
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0: 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Regresamos.
1: BlackBerry va a vibrar con la gran final presencial de la Free Fire World Series LATAM 2026. Conoce a tus jugadores influencers favoritos, participa en partidas exclusivas y disfruta de espectáculos brutales. Dos equipos buscan la gloria regional rumbo a Bangkok. Qué interesante, ¿no? Bueno, la entrada es libre, pero el cupo es limitado, así es que pónganse súper al tiro. Corre a revisar las redes sociales oficiales para más información y no te quedes fuera. Vamos a hacer duelo de chistes cortos. Tienen que ser chistes cortos, como quieran ustedes del chiste, pero corto, ¿no? Puede ser más subidito de tono, como quieran, no pasa nada. Como quieran, pero corto. O sea, no puede tardarse más de, ¿qué será? No sé, un minuto, ¿no?
2: Pero ya exageró, no, 30 segundos, sí.
1: Entonces, duelo de chistes cortos. Llamen, ya saben cómo es el duelo. Uno se enfrenta al otro y así vamos viendo quién va saliendo hasta que hacemos la final. Y los finalistas o ganadores pues pueden escoger boletos de lo que quieran. Tengo más cosas, ¿eh? Tengo también más regalos. Así es que marquen. ¿A dónde tienen que marcar? Al 5166-3849. 5166-3850. Tienes un chiste corto, está bueno, está chistoso, está funcionando, güey. Llama, amigo. Amiga, amigue, marca ya 5166-3849, 5166-3850. Amigo, tú tienes uno, ¿no?
2: Yo tengo un chiste.
1: A ver.
2: Yo tengo un chiste, a ver qué te parece.
1: Sin pónganle música del oeste para que, aunque no esté en duelo, lo pueda contar mi querido Manolo Fernández. A ver, Manolito.
2: ¿Qué le dice un espagueti a otro espagueti?
1: Yo soy sin gluten.
2: No.
1: ¿No? Ay, mira, yo soy pasta fresca, me acaban de hacer.
2: No.
1: Ay, mira, yo estoy lleno de prosciutto. Ay, mira, yo soy un espagueti amatriciana que tiene adentro ¿cómo se llama? Queso parmesano y pancheta. ¿No? ¿No, amigo? Mis respuestas no fueron de tu agrado.
2: No, amigo, fueron de un nivel muy alto, amigo. De un nivel de comer espagueti en la plaza, ahí en el Duomo de Milán o alguna cosa así, amigo. Sí, es otro nivel.
1: El Duomo.
2: El Duomo de Milán. ¿Qué le dijo un espagueti a otro espagueti?
1: ¿Qué, amigo?
2: ¡El cuerpo me pide salsa!
1: Está bonito.
2: Muy tonto, pero
1: mi cuerpo pide salsa.
2: ¡Mi cuerpo pide salsa!
1: Muy bonito. Es muy bonito, me gusta.
2: ¿Gané?
1: Not yet. Como a las canciones del Kids Bop. Pero a ver, vámonos con... Ustedes marquen y van a tener que enfrentar a otra persona. Pero tienen un chiste corto, estuvo muy bien, bonito, tranquilo. Igual están más subidos de tono. Este no es un programa de niños, entonces aquí lo escuchan los papás, no pasa nada, ¿ok? Súbele la música. Es más, vuélveme a poner, por favor, mi querido Elías, dedos de seda desde el principio. Ahora sí. Pásame la primera llamada, por favor. Bueno.
3: ¿Qué pasó, mi Jordi?
1: Forastero, ¿cuál es tu nombre?
3: El Óptico.
1: Óptico, mi querido Óptico, ya amigo de este programa. Mi querido Óptico, dime por favor tú, ¿de dónde, de qué pueblo vienes, de qué poblado llamas?
3: De Teotihuacán, mi Jordi. De
1: Acolman, Teotihuacán, muy bien. Ha habido mucho forajido por allá. Dime, por favor, ¿cómo están las reses? ¿Qué ha pasado por allá?
3: El ganado, pues, está bien, pero lo que se están llevando mucho, robando, son la barbacoa, los borregos.
1: Ah, se están chingando los borregos. Sí, tenemos un problema de borregos ahorita por allá, por Teotihuacán. Ay, los borregos todos nos los mandaron para acá. Hay una cantidad de borregos por esta zona que no tienes idea. Perfecto, Óptico. Permíteme, déjame ver quién va a ser el forajido con el que te vas a enfrentar. Bueno, ¿quién está del otro lado en otra línea?
4: Buenas.
1: ¿Cómo te llamas, princesa?
4: Daisy.
1: ¿Daisy? Ah, sí. Tú eres la de los duques de Hazard.
4: No, soy como la patita.
1: Como la patita, en recuerdo a los duques de Hazard, donde Daisy usaba sus shorts tan cortos que nadie podía quitarle la mirada.

0: cuando estaba lavándole el general Lee. Daisy, dime tú por favor de dónde me llamas, de qué te ruño.
1: De aquí, de este.
0: Si estás ubicando que si no hablas como del viejo este, ¿estás valiendo madre desde el principio o no?
1: Sí.
0: Pues empieza a chingarle, mi reina.
1: De aquí, del DF.
0: Ah, de, uy, ya se notó muchísimo el acento.
2: Mucha diferencia.
0: Mucha diferencia, Daisy.
2: Yo la escuché y dije, esta es del viejo este.
0: Sí, sí, sí. Daisy, cuéntame de qué cantina está cerca de ahí de donde vives.
1: ¿Qué cantina? No. Estoy cerca de Tambo San Ángel, no hay cantinas por acá.
0: Ay, Daisy, va a tener que echarle muchas ganas a tu chiste porque de plano estás dejando muy mal parada toda tu viejo nuevo. O no sé,
2: a tu ranchería,
0: tu viejo nuevo este, lo estás dejando muy mal parado. Óptico, que se agarró mal la onda, mi querido Óptico, ¿estás listo?
3: Sí, tú dispara ya.
0: No, el que va a disparar va a ser tú. Mi querido Óptico, adelante con tu chiste.
3: Ok, a ver, ¿cómo se llama el papá del Paco Donald?
0: Para el chiste sí puedes cambiar tu tono, ¿eh? Porque capaz que tu chiste lo necesita. Adelante, Óptico. ¿Okay? No, o sea, ya que cuente su chiste, güey.
3: Ya se me va a salir el bate. ¿Cómo se llama el papá del Pato Donald?
0: ¿Cómo?
3: Don Alberto.
0: Donald Alberto. A mí me gustó. Don Alberto, me parece hasta inclusive para los niños que lo podrían escuchar, bueno. Don Alberto, muy bien, Óptico, ahí está, así disparó. Daisy, ¿estás lista? Órale, dispara, Daisy.
1: En el lejano este, capitán, vienen los indios. ¿Son amigos o enemigos? Amigos, porque vienen todos juntos.
0: El chiste es bueno, la interpretación es muy mala.
2: Exacto.
0: Muy, muy mala. Pero muy bien, Daisy, tienes todos los pantalones para llamar al radio y eso te felicito. Amigos, porque vienen juntos. Los amigos vienen juntos, aunque los tengas entre las piernas. Muy bien. Oigan, a ver. Madre santa, ¿quién ganará? ¿Don Alberto o amigos vienen juntos? Es el serpentario que va a decidir. El serpentario, levante la mano. ¿Quién vota por el 1? ¿No? La gente vota por el chiste 2. Daisy, ahora sí que contra todas las expectativas ganaste, mi vida. Ganaste.
1: Gracias.
0: Mi querido Óptico, fue mejor el chiste de vienen todos juntos. Así es que te agradecemos mucho haber llamado y saludos a Teotihuacán.
3: Está bien, mi Jordi.
0: Órale, gracias. Vámonos con los siguientes.
2: Oye, ¿puedo hacer una pausa comercial?
0: Pausa comercial.
2: Es que aquí en Twitter hay uno y está bueno.
0: A ver, dilo.
2: Dice Marco Antonio, dato curioso. Y pone, cosas increíbles. Jordi, ¿sabías que la salchicha es 30% sal y 70% chicha?
0: Está muy bonito.
2: Y pone cosas increíbles.
0: Está bonito. Oiga, a ver, vámonos otra vez ya con la gente que sigue marcando. Marcan al 5166-3849. 5166-3850. Bueno.
4: Hola.
0: Hola, ¿qué tal? ¿Cómo te llamas?
4: Elizabeth, ¿cómo está el serpentario?
0: Bien, Elizabeth, me gusta mucho que estés hablando así. Oye, Elizabeth, el serpentario está bien, pero aprovechando eso, hay mucha culebra por donde vives.
4: Bastante, pero no aquí, a chanclazo, a riatazo y para afuera.
0: Arriatazo limpio. Uf, no sabes cuántas ganas me dando hoy.
2: ¿De un retazo?
0: Agarrar así. No. Ah. Agarrar yo así. Elizabeth, ¿tienes riata en casa o no?
4: Sí, y una que para qué te cuento. Mejor no lo digo porque si no.
0: Al rato todos van a querer amarrarse con esa.
4: Van a creer que soy la novia del babo.
2: Okay. ¡Ay, cálmate, nudo ciego!
0: Muy bien, Elizabeth, muy bien. Déjame ver quién va a ser tu contrincante. Bueno, ¿quién habla del otro lado?
5: Hola. Aureola.
0: ¿Qué? ¿Que se te quede la aureola?
5: ¿Qué?
0: ¿Qué? Perdón, ¿me repites?
5: Me llamo Gabriela.
0: Hola, Gabriela, ¿cómo estás?
5: Bueno, muy bien.
0: No, no, ya ni te puedo pedir que hables como el viejo ese. Lo único que te pido es señal. O que pagues tus datos. Ya nada más te pido que pagues tus datos. ¿Qué tienes tú, 2G o qué? Elizabeth, ¿me escuchas?
4: Aquí ando.
0: Ah, qué bueno. ¿Dónde andas, Inchil? Pero no, no. ¿Cómo se llama la nueva? Perdón. Gaby, ya la perdimos, pobre. El tiro directo contra Gaby, pobrecita. Tenía buenas intenciones, pero...
2: Mala ejecución.
0: Pero mala ejecución y mala señal. Bueno, ¿quién habla? Que entre otro. Bueno, ¿quién habla? Contesta, di bueno, chingas, si me estás escuchando. No me está escuchando. El tenedor le dijo a la cuchara. Parece que no escuchara.
4: Esta llamada.
0: Bueno, ¿quién eres? ¿Elizabeth o quién eres?
4: Sí, yo sigo siendo Elizabeth.
0: Ah, ok, aquí espérame, Elizabeth.
2: ¿Te enojes, chingón?
0: ¿Te enojes
2: pregunta?
0: Tampoco, Elizabeth.
4: Que ya me andan regañando, que porque no contesto.
0: Oye, Elizabeth, ¿te gusta a ti la leche bronca?
4: Pues sí, porque de vez te en tengo, diario sí.
0: Te tengo un poco.
4: A ver.
0: Te tengo un poco, fíjate que tengo ahí. En mi ranchería nos está sobrando leche y queremos mandártela.
4: Perfecto, claro.
0: ¿Tienes vato? ¿Tienes, cómo se dicen a los chiquititos, tienes morrillos?
2: ¿Becerros?
4: No, bueno, ya no chiquitas, ya tengo 2 nietecitas.
0: Ah, 2 nietecitas. Pues, sí, ¿cuántos años tienes, Elizabeth?
4: Tienen que ser ligeritos.
0: Eres abuela joven, tú eres muy joven, Elizabeth.
4: ¿Qué crees? Que tengo 52.
2: ¿Abuela joven?
0: Ah, abuela muy joven, sí. Tenemos casi la misma edad, Elizabeth. Andaba de... Sí. ¿Quién te hizo abuela? ¿Tu hijo o tu hija?
4: Mi hija, la más grande, que tiene 34.
0: Y con todo respeto, ¿andaba dando mucho vuelo de leche desde muy joven o qué?
4: Pues, ¿qué crees? Que yo tenía 17 y el huerquito tenía 15.
0: Ah, estaban bien jovencitos. Y ya se dejaron dar sus trompazos, se dieron sus trompetazos.
4: Sí, pues tiempos aquellos, ya sabes.
0: Perfecto.
4: ¿Y en el rancho uno no tenía tele.
0: ¿Y sigues casada con el huerco?
4: Sí.
0: ¿Y a poco todavía?
4: Ahí, dándole a la hilacha con él.
0: ¿Todavía muerde el polvo?
4: Claro, como tiene que ser.
2: ¿A poco todavía encuentra la aguja en el pajar?
4: Pues imagínate, ya después de tantos años, aquí andamos todavía.
2: Muy bien.
0: Ok, me parece perfecto. A ver, Elizabeth, espérame, ya más que de hacerte concursarte, te quiero hacer mi amiga. Ya platicamos tanto que yo ya te quiero hacer mi amiga. Déjame ver quién va a ser tu contrincante. Bueno, ¿quién habla del otro lado? Bueno.
6: Hola, soy Gaby.
0: ¿Gaby, la misma que colgó hace rato?
6: Ah, sí, no colgué, es que no escuchaba.
0: Ah, no te preocupes, Gaby, ya estamos aquí. A ver, Gaby, ya mejor ni la voy a hacer difícil porque si no se te va a cortar, ¿sale?
6: Sí, está bien.
0: Gaby, ¿estás lista para tu chiste?
6: Listísima.
0: Órale, échale ganas, cuéntalo chingón, cuéntalo bonito, échale interpretación, ¿ok?
6: Sí.
0: A ver, Gaby, dispara, venga.
6: Iba pasando una cuchara al lado de un tenedor y el tenedor le grita: ¡Cuchara, cuchara! ¡Ey, cuchara! Y la cuchara no voltea. Entonces dice el tenedor: ¡Ay, qué raro! Parece que no escuchara.
2: Es un mundo surreal.
0: Es un mundo surreal. Estamos en el Jordiverso.
2: En el Jordiverso.
0: Es que lo acabo de decir.
2: Lo acabo de contar.
0: Lo acabo de contar, pero lamentablemente pues tiene tan mala señal que pues no lo escuchó. O sea, ¿no tienes otro chiste que no fuera ese? Porque sí, a mí me parece que la que no escuchara fuiste tú. Porque lo acabo de contar precisamente contigo mismo en el teléfono, pero bueno, entiendo que no escuchabas bien.
6: Okay. Ay, ya.
0: A ver, cuéntate otro.
6: Sí, no, yo estoy en la llamada.
0: No te preocupes. Cuéntate otro porque ese sí está descalificado.
6: ¿Ustedes saben cómo le gustan los huevos a Shakira?
0: ¿Cómo?
6: Sin Clara.
0: ¡Muy bueno!
2: ¡Qué bonito!
0: No manches, muy bueno.
2: De aceite, amiga, para que no sal pique. Ay.
0: Muy bien, Gaby, muy bien. Elizabeth. Elizabeth, te la pusieron difícil, mi querida Elizabeth. ¿Estás lista para tu chiste?
4: Pues a ver, no está la verdad tan bueno, pero pues ahí les va.
0: Ya, perdiendo. Ahora sí que todo lo contrario con Belinda. Perdiendo como siempre. Lista, Elizabeth, ya eres mi amiga, chinga, saca algo bueno, venga.
4: A ver, malditos perritos, pónganse buzos.
0: A ver.
4: ¿Cuál es el santo de los zapatos?
0: ¿Cuál es el qué?
4: El santo de los zapatos.
0: ¿Cuál?
4: Sandalias.
0: Sandalia, es bueno, dio menos risa. A ver, pero ¿cómo dices? ¿Un santo o una santa? No, no dices una santa. Sandalia.
2: No, es que sí, es San Judas.
0: Sorpresa, San Judas. ¿No hay santas?
2: Santas.
0: Santa Teresa
2: de Calcuta.
0: ¿Y cómo dices? ¿Hay una santa?
2: Es madre.
0: ¿Qué madres? No hay santa. O sea, ¿cómo dirías? ¿Cuál sería el genérico para decir una santa? Pues sí, sería que es una santa. Uh-huh. ¿Santa qué? Santa Lucía, dame una cita, vamos al parque.
2: Sí, pero es santa, no San Lucía, sí, Santa Lucía.
0: Santa Lucía,
2: sí.
0: Sandalia, San. Sí. Ah, ¿tiene problemas de construcción?
2: Santa Madriza.
0: Santa Madriza que le pusieron, Santa Madrina, Santa Claus, uh-huh. Santa Clara, una buena, ¿cómo se llama? Un buen helado, una Santa. Santana nos vendió una parte de nuestro territorio, hijo de la chingada.
2: Santa Monte, Santa tu madre, Santaría,
0: Santa Mesta, Santa Fe Clan. No, no, Elizabeth, pues no.
2: Santander.
0: Ah, mira, ahorita tengo que ir. Santa Madre de Dios. No entra en Santa
2: Marta. Santa Marta Catitla.
0: Santa Marta de Catitla. Esta madre, creo que dije que no se me entendió.
2: Antonio López de Santana. Santa Catarina, municipio.
0: Sí. No, Elizabeth, valiste madre. Valiste madre, mi querida. Elizabeth, con tu sandalia, creo que a todos nos queda claro que el huevo sin clara. Otra vez, contra todas las expectativas, ganaste, Gaby, no tenías buena señal, repetiste el chiste, ganaste con tus huevos sin clara. Muy bien. Elizabeth, pues bueno, no ganaste nada, pero podemos ser amigos.
4: Con todo gusto, y yo los invito a comer en donde no haya ese tipo de altercados tan horribles.
2: Gracias.
0: Elizabeth, sí te vamos a ir a ver y quiero conocer a los más chiquitos de tu casa.
2: A los pequeñines.
0: Y no es así, hasta te lo bautizo. ¿Sale?
4: Con todo gusto.
0: Órale. Te mando besitos, Elizabeth. Gracias.
4: Bye, bye.
0: Pues va a la gran final, ¿no? La gran final, porque me chingué todo el tiempo. Daisy contra Gaby. Gaby contra Daisy. Con nuevo chiste. Con cosas nuevas. Gaby, ¿ahí estás?
7: Aquí estoy.
0: ¿Dónde estás, Gaby?
7: Ay, estoy trabajando.
0: ¿Y en qué trabajas, Gaby?
7: Trabajo en el SAT.
2: Hola, ya ganó.
0: Gaby trabaja en el SAT. ¿Y qué haces en el SAT?
7: Soy auditor.
0: ¿Eres auditora?
2: Dale los boletos que quieras.
0: No manches, porque consiga tu teléfono y nos quedamos con él. Ok, Gaby, perfecto. Gaby,
7: bueno.
0: Perfecto, muy bien. Gaby trabaja en el SAT y es nuestra nueva amiga. Es la de huevos sin clara. ¿Ya tienes otro chiste o no?
7: Ay, no. Bien,
0: piénsalo en chinga porque ya tenemos ahorita a Daisy del otro lado. ¡Daisy! Sí.
8: Hola,
0: Daisy, ¿cómo estás?
8: Bien, bien.
0: Oye, tú fuiste la que contaste hace rato el chiste de los pieles rojas, ¿no? Que vienen todos juntos.
8: Sí.
0: Ya estás en la final, Daisy. A ver.
8: Que se empate.
0: Vamos a empezar con Daisy porque Daisy tuvo ya más tiempo de pensar su chiste. Daisy, ¿estás lista? Que de la otra se ríe, Gaby se ríe, así, chingate. Daisy, ¿ya estás lista o no?
8: Sí.
0: Ok, Daisy, cuéntalo con ganas, porque hace rato el chiste era bueno, pero la interpretación fue pésima. ¿Sale?
8: Ok.
0: Órale, Daisy, vas. ¡Dispara!
8: ¿Cómo te llamas? Anastasia. Pero llámame Ana. ¿Y tú? Catalina, pero llámame Cata. ¿Y ella? Ella se llama Penélope, pero no le gustan los apodos.
2: Está bonito.
0: Es bueno, está es bonito. Bueno. Le falta un poquito más de,
2: sí, de
0: pausitas,
2: de no leerlo de corridito.
0: Ah, sí. Penélope. ¿Quién cantaba, Silvio Rodríguez o quién cantaba Penélope?
2: Penélope.
0: Ok, a ver. ¿Cuánta gente habrá ido a las peñas? Sigue habiendo peñas, son muy buenas.
2: Joan Manuel Serrat.
0: Joan Manuel Serrat, muy bien. Gaby.
7: Sí.
0: Tienes a Penélope de frente, pero no le gustan los apodos.
7: Okay. Sí,
0: ¿estás lista, bueno, Gaby del SAT?
7: Sí, aquí estoy.
0: Órale, Gaby, dispara.
7: Pues para niños, ¿saben cuál fue el último animal en subir a la barca de Noé?
0: ¿Cuál?
7: Pues el delfín.
0: No sé si decirte muy bien o decir.
2: No, no, no, porque es desde el SAT.
0: Es el SAT. Ah, no, no, no, no.
2: sigue el chiste.
0: La verdad, los dos chistes los veo. No, creo que me gusta más el de Penélope.
7: Ay, oh, no.
0: A ver, ¿qué pide el serpentario? El serpentario es el que decide, nosotros no.
2: Penélope o delfín.
0: Penélope
2: o
0: delfín. A ver, levanten la mano por delfín. Nadie está levantando la mano. Oh, levanten la mano por Penélope.
2: Sí, nadie tampoco levantó. Sí.
0: Hay cuatro manos levantadas con Penélope. Daisy, acabas de ganar. Acaba de ganar Daisy, pero te tenemos una mala noticia, mi querida Gaby. Cada quien le damos el suyo y todos felices y contentos.
7: Ay, sí, por ver.
0: ¿Les parece bien?
7: Sí, me encanta, muchísimas gracias.
0: No, hombre, gracias a ustedes por tomarse el tiempo de marcar, por escuchar el programa, por todo, y más estar en el SAT. ¿Y tú sí, en qué
7: todos,
0: trabajas, Daisy?
7: Yo los escuché aquí, estoy risa y risa y todos se voltean a ver, pero me vale.
0: Qué bueno, sí, que te valga.
2: Que te valga.
0: Así sí, como a Gloria Trevi que le vale todo, así que te valga. Oye, a ti, Daisy, ¿en qué trabajas?
7: Estoy en un hospital.
0: Estás en un hospital. ¿Qué haces en el hospital?
7: Venir y estoy en el área de bebés, entonces no puedo tampoco gritar mucho.
0: Ah, estás en el área de bebés.
2: Por eso contó uno, como para bebés.
0: Como para bebés. Oye, pues les mando un beso a las, les mandamos besos a las dos. Qué lindas que escuchan el programa. Gracias por estar aquí pendientes.
7: Gracias.
9: Jordi Rosado en Nexa. Regresamos. Vamos a un corte comercial. 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
0: Son las 12:52.
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31: Se ha incrementado el número de menores desaparecidos en Chiapas este 2026, de acuerdo a Melecho Jobal, AC, Organización Civil Pro Defensa de los Derechos de Niñas, Niños y Adolescentes de Pueblos Originarios de Chiapas, que documentó 288 reportes de menores desaparecidos y 164 corresponden a población indígena y 25 casos a mestiza. De ese total, 195 casos son de niñas y adolescentes y 93 de niños y adolescentes. Agregando que de los 288, al menos 229 menores fueron localizados y 59 seguían sin ser encontrados. Correspondiendo a Tuxtla Gutiérrez, 60 casos, seguido de San Cristóbal de las Casas con 32, Tapachula 28 y Comitán de Domínguez con 15. La organización Melecho Jobal documenta que hay señalamientos de familiares sobre posible intervención de terceras personas, por lo que hay que investigar a profundidad presunto enganche, trabajos forzados o reclutamiento forzado y trata.
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32: Es la 1:01.
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0: me comenten cómo van pasando la tarde, cómo les va pintando. ¿Hoy se aplica pozolito? No. ¿Cómo? ¿De verdad? Adriana, ¿de verdad tenías cerrado el volumen del micrófono? O sea, de verdad, todo lo que ya dije ahorita y el número de la lotería que acabo de dar. Y, ándale, y la promoción que era única vez ahorita. Y el número de clave para retiro sin tarjeta que acabo de decir al aire también no salió, Adriana. Ay, Adriana Cisneros, bueno, está bien. Muy buenas tardes a todos ustedes. Bienvenidos a este programa ya pasadito de la una de la tarde en el mero corazón, en el mero ombligo del mundo. Estamos hablando de nuestro bello Tuxtla Gutiérrez, caluroso pero sabroso. Les platicaba hace un momento antes de que Adriana Cisneros me dijera la terrible noticia que no estaba diciendo nada al aire porque no sonaba, que yo quedé con una sensación después de la lluviecita de que venía en el carro y prendí el aire acondicionado y me dio frío. Pero entonces quité el aire y abrí las ventanas y me dio calor. Y entonces volví a subir las ventanas, prendí el aire y me volví a dar frío, güey. O sea, ¿será, güey? O sea, ¿ustedes creen que a los 39 años yo ya esté andropáusico? No, ¿a qué edad será la andropausia? ¿A qué edad? Sí, pero falta por lo menos un año, ¿no? De verdad. ¿Cuáles otros síntomas hay de la andropausia? ¿Cuáles, aparte? Se te... no, bueno, eso los empecé a los 25. La pérdida capilar desde los 25 tengo andropausia, entonces, no. Otros hoyos. ¿No? ¿Ya no experimentas nada? Desde el día no quieres, desde los perdidos de los cuales. Pero Adriana, bien... Bien segura de lo que está diciendo, Adriana. ¿Tú qué sabes? Él te vio una pollita. Ah, pero eres Leo. Sí. ¿Será que ese síntoma de ya de algo de la edad? O sea, ¿sí? Ah, sí. Sí, ya, definitivamente. Oye, tener como ya... Ser malhumorado también ya es como de... ¿Sí? ¿Por los calores? Que vengas con mucha energía y luego también se te acabe de volada. No manchen. No, es de verdad que todo eso, hijo, a ver, la gente que... Ah, no, este no es de acá. Ese fue otra cosa que mandaron ahorita. Ah, ok. Pensé que era de ahorita del programa. Que me enoje porque no me mandan mensajes. Es normal. Que ya traiga problemas de presión, güey. No, pero la presión es por no cuidarse, güey. La presión es por no cuidarse. Porque sí, señores, yo ya sufro de la presión alta. Ya tomo mi losartán todos los días, ya. Tengo que tomar sin falta. Con horario, todos los días tomo mi losartán. Pero eso, ¿sabes qué me dijo el médico? Mucho cuidado ahí, por cierto, hago un paréntesis. Es porque nos acostumbramos al estrés, güey. O sea, las personas que viven... Eso fue lo que me dijo el médico. Las personas vivimos tan estresados que traemos siempre toda esta adrenalina a full, a full, a full. Y entonces nos acostumbramos a vivir así, que luego ya no nos damos cuenta que traemos la presión alta. O sea, creemos que vivir así como con el dolorcito, como con el malestar, es parte de lo normal. Y luego, como andamos siempre apurados, siempre andamos ahí con adrenalina, pues no nos damos cuenta que traemos la presión alta. Oye, viene uno prendido todo el tiempo, güey. Así es que yo siempre la traigo alta. Gracias, mi querido Pablito. Gracias por estar acá, mi querido Pablito. Muchísimas gracias. Oigan, ¿saben quién es mi gran amiga? Por cierto, ahorita acabo de recibir un mensaje de ella. ¿Sabes quién es mi gran amiga también? En algún momento les platiqué que platicaba con Violeta Isfel. Sí, les dije que platicaba a través de Instagram. Sí, les platiqué una vez. No, nunca les platiqué. Bueno, y Violeta Isfel era mi crush cuando hace muchísimo tiempo. Y yo platicaba con ella mucho en Instagram. Pero hace poquito, a que ni saben ustedes quién se está volviendo mi amiga de Instagram. ¿Quién creen? Imagínense. No, Violeta hace mucho tiempo que ya no platicamos, pero sí platicábamos. O sea, sí platicábamos. Ah, porque ya les había dicho que ya con ella era mi amiga de Instagram, mi amiga famosa. Pero últimamente ha estado sonando últimamente mucho. No, sí canta, pero no es famosa por cantar. Es famosa por su voz. Es la Wonder Woman. La jefa de la casa de los famosos. La jefa. Ahorita me acaba de llegar, precisamente me llegó un mensaje de ella. Ay, no, no, no, nada que ver. Ya nada más es la voz, pero ya es mi nueva amiga. Ya es mi nueva amiga. Mira nomás. Ahí nos platicamos en Instagram. Ay, no puedo contarlo. Tranquila, Adriana. Tranquila también. No puedo decirles todo, ¿no? Lo que nos dice. Me está. Sí, mi novia me está ahí troleando, ¿no? Tenemos gente que ha dejado mensajes. Buenas tardes, hola.
1: Juan Carlos, buenas tardes de nuevo. Como todos los días, con mucho gusto saludándote. Hoy sí hace más calor que ayer y acabo de escuchar que dice que si te pones el clima, te da frío. Bajas el clima, te da calor. Y exactamente, así está el frío, muy raro.
0: ¿Ya vieron?
1: Y quiero pensar que tú no le vas a bajar los ánimos que das todos los días, ¿sale? Esperamos seguirte escuchando toda la tarde hasta que termine tu programa. Me bajo del carro, prendo la radio de la casa y...
0: ¡Wow!
1: Cosa que escuchamos y nos das mucho ánimo. Felicidades, Juan Carlos. Mucho gusto. Es un placer saber de ti y escuchar tu programa. Cuídate. Dios te bendiga.
0: ¡Wow, mi amigo! ¡Qué gran mensaje! Mira, primero que nada, gracias porque ya no me siento mal que soy el único que sintió eso de que ponías el clima y te da frío y quitabas y bajabas las ventanas y te da calor. ¡Qué bueno! Porque ya me andaban aquí criticando mi edad. Ya aquí en la cabina me estaban haciendo pedazos entre Adrianita y Pablo, acabándome con los temas de mi edad, pero qué bueno que no soy el único. Y número dos, te agradezco muchísimo por decirme que no le baje los ánimos y decirme que después de que te bajas de tu coche, sigues escuchando, ¿eh? Así es que le vamos a meter el doble de ánimos. Bienvenidos todos a este programa que se llama Buena Vibra. Épale, mi gente, pues bueno, quédense conmigo hasta las 3 de la tarde, familia hermosa. Ya es 7 de octubre, es miércolesísimo, el famosísimo y bendito ombligo de la semana. Ya de aquí de bajadita hacia el viernes, ¿eh? Ya de aquí de bajadita. Mi gente, llega el miércoles, pero tiene su trampa, ¿eh? Muchos llegamos a la mitad de la semana y dicen, ya quiero que sea viernes, ya quiero que se acabe esto. ¿No les pasa que luego pasamos la vida queriendo adelantar el reloj? O sea, esperando el fin de semana, esperando la quincena, esperando las vacaciones. Güey, vivan el día de hoy. No me hagan eso. La vida no es una sala de espera, güey. Nos la pasamos todo el tiempo como así, ahí echados nomás de... Ay, es que llegue el fin de semana, ya le echo ganas. Que llegue ya la quincena, ya voy a ser feliz. No, cómanse la comida que tanto quieren el día de hoy. Sí, claro. Disfruten la bebida que tanto se quieren beber hoy. Abracen a quien quieran abrazar hoy. No importa que sea la comadre y que esté prohibido, abrácenla. No sabemos si va a llegar el fin de semana, ¿eh? No, de verdad, si te la pasas deseando que los días se acaben rápido, se te va a ir la vida entera sin darte cuenta, ¿eh? Así es que hoy es miércoles, es 7 de octubre. Plántate bien. Es un día espectacular por el simple hecho de que ya estás aquí. Y ahora, si tienes salud, si tienes chamba y un platito en la mesa, mi hermano, mi hermana, traes el premio mayor. Disfruta tu miércoles, ríete, abraza hoy. No guardes tu mejor cara para el sábado, ¿no? Contagia la buena vibra.

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0: gente bonita, estamos de regreso con mucho más. Les traigo realmente algo que me llamó muchísimo la atención. Fíjense que vi en internet un video de una mujer que está realmente transformada en Hulk, enojadísima porque ganó Mariano Ochoa la Casa de los Famosos. Imagínense nada más. Resulta que la mujer estaba viendo el video, ¿no?, de la final de la Casa de los Famosos. Cuando dicen el nombre de que ganó Mariana Ochoa, pues agarra y tenía ella una piñata allí con la cara de Mariana Ochoa y le empezó a dar una golpiza que ni el Canelo Álvarez. O sea, puñetazos, patadas, cabezazos. O sea, destruyendo la pobre piñata en un arranque de furia de 23 segundos, gritando que todo había sido un mega fraude. ¿No? Es que miren ustedes, bueno, miren ustedes el video si pueden. O sea, ya lleva 255 mil me gusta. Los comentarios divididos, la mitad de la gente dice pues que la señora la representa. Y la otra mitad diciendo que se relaje un bastante, ¿no? Porque es un programa de televisión que la verdad es bastante violencia. Y ahí es donde verdaderamente yo les pregunto, dejando a un lado el tema de los programas, de la pasión, esto se ve muchísimo en otro tipo de eventos, también en cuestiones de partidos políticos, en cuestiones de fútbol, ¿verdad? En cuestiones de campeonatos, de concursos. Se ve a la gente muchas veces con una increíble frustración que puede salir disparada en un solo instante. Dicen los expertos en psicología que sacar el coraje es sano. Claro que sí, o sea, no es bueno tragarse los enojos, pero es mejor hacerlo en un ambiente controlado. De hecho, hay lugares específicos, hay expertos que te ponen así como en un lugar donde, a ver, saca todo lo que traes, tu adrenalina, tu enojo, tu frustración en este lugar y rompe lo que quieras. En lugares controlados está chido, pero es peligrosísimo llegar a estos niveles de estrés y explotar como olla de presión, pues en medio de la sala, ¿no? O sea, con tus hijos ahí presentes, o tal vez en el tráfico, ¿no?, donde hay más personas, tal vez en un parque donde hay niños. O sea, el explotar de esta forma en lugares donde puede salir lastimado es preocupante, ¿eh? Y bueno, aquí les va otra cosa que me gustaría decirles. La televisión es para entretenernos, no para que nos dé un infarto ahí. Lo mejor que podemos hacer si sentimos que la frustración nos está rebasando, ya sea por un reality, por el tráfico o por la chamba, es primero que nada dejar eso. O sea, alejarnos si es necesario. Todo aquello que te genere frustración, aquello que te genera estrés, déjalo a un lado. No se vuelvan adictos también al estrés. Hay mucha gente que luego hay series, que luego hay novelas, que las señoras se enojan con las novelas. Seguramente conoces a tu mamá o a tu abuelita que luego está enojada de ¡ay, desgraciada esa! Y ya ves que de verdad le está saliendo la vena de la abuelita aquí en la frente porque está muy enojada. No. O sea, la televisión es para entretenimiento, no para que se estresen más. Y en la vida diaria, si hay algo que te estresa, si hay algo que te frustra demasiado, aléjate, si es necesario, Busca ayuda antes de explotar. Porque también es real que esta frustración que sacamos en esos momentos es frustración ya acumulada de cosas que nos han pasado en la vida, de cosas con el marido, de cosas con el trabajo, cosas con la mamá, con la suegra, que buscamos, como dirían ahí, no quién la hace, sino quién la paga, ¿no? Les voy a decir, ¿saben qué es bueno? Salir a correr. Váyanse a correr. Han tenido estrés últimamente, váyanse a correr, ¿no? De repente, si lo que quieres es dar golpes, enciérrate en un cuarto y dale golpes a una almohada. Solito, que nadie más te vea. No hay que perder los estribos en público. Creo que eso es importante tomarlo en cuenta. Y lo dejo como comentario. Si a lo mejor por el exceso de estrés, a lo mejor porque vienes muy molesto, a lo mejor porque ya vienes muy, muy, muchas cosas encima, porque te tomaste tus traguitos, en ese momento quieres sacar la frustración, mira, no es el mejor lugar. De verdad te lo digo, trata de detenerte en ese instante, trata de no hacer el oso, de no hacer escenas de las que te puedas arrepentir y sobre todo que te dejen muy mal parado como persona. Así es que trata de pensar un poquito más en ti y no hagas esas cosas, esas escenas, qué oso, ¿no? De verdad, es que sí, yo digo, ¿cómo? Es que sí, hay mucha gente que lo hace. Yo he visto partidos de fútbol que luego, porque es un partido amistoso, güey. O sea, es un partido llanero, güey. De donde está ahí tu... Los compas están jugando, güey. Nadie va a ganar la copa, güey. Tan chido que es que, bueno, ya al final nos echamos nuestra chelita y platicamos. Luego se andan majando. Y se andan peleando también en las gradas. No, pues no. Y esas pasiones son malas. Porque no son pasiones natas de lo que se está viviendo. No, son frustraciones que ya se traen dentro. Y que hay que verlas. Porque esas mismas frustraciones son las que luego hacen que le pegues a tus hijos, que le pegues a la mujer, que le pegues al marido, que le pegues a la mamá, que le pegues a un compadre. O sea, porfa, chéquense. Una de la tarde con 28. Nos vamos con mucho más. No le cambien. Regresamos. Esto es Buena Vibra. Vámonos.
1: 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Vamos a un corte comercial. Es la 1:28.
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14: Ya estoy de regreso, amigos. Seguimos con mucho más de Buena Vibra. Oigan, amigos, tengo una duda. A ver, si ustedes están de acuerdo con que existe una idea colectiva sobre quién era o qué era el animal de la bruja del 71 que se llamaba Satanás. ¿Se acuerdan que la bruja del 71 siempre le decía ¡Satanás!, ¿no? Y que era un animalito que luego en la vecindad todos se enojaban, que luego todos en la vecindad se asustaban, ¿no? Porque decían, ahí le está hablando al diablo, ¿no? Y Satanás decía. díganme ustedes ahorita que les estoy diciendo esto, ¿qué animal era la mascota de la bruja del 71? Porque yo creo que hay una idea colectiva, o al menos un par de personas, o hasta tres aquí, que estábamos de acuerdo con que el animal de la bruja del 71 era un gato, ¿sí? Era un gato Satanás. Y mira, me están mandando mensajes, un gato, es un gato, me dicen por acá también. El animal, el Satanás, era un gato. Pues, ¿qué creen? Que el animal de la bruja del 71, Satanás, nunca fue un gato. La mascota de la bruja del 71 nunca fue un gato. Satanás era un perro. Específicamente era cachorro, ¿no? Y era de doña Cleotilde. De hecho, el chiste recurrente eran los malentendidos en la vecindad, porque doña Cleotilde constantemente perdía a su mascota, ¿no? La perdía y salía al patio a gritar, ¡Satanás! ¿Dónde estás, Satanás? Entonces, al escuchar esto, el Chavo, Kiko y la Chilindrina pues entraban en pánico, pensando que la señora realmente era una bruja y estaba invocando al diablo. Pero si ustedes buscan capítulos del Chavo del 8, en donde aparece Satanás, ¡es un perrito! ¡Qué locura, ¿no? Vamos a ver qué dice acá el público.
15: ¿Qué tal, mi buen Juan Carlos? Aquí escuchándote. Y ahí, para corroborar o corregir, hay dos capítulos. En una sale un gato, incluso cuando entra y hace bulla el Chavo, y él hace también como el gato. Ese es un capítulo. Y en otro capítulo también sale donde es un perro.
14: Yo también creía eso. Yo también creía el de otro gato. Pero no es un gato. Sí. A ver, Adriana Cisnero nos va a explicar qué pasó, Adri. Pero aquí acércate o grita o algo. A ver, Adriana nos va a explicar.
16: Se supone que se meten todos al departamento de doña Cleotilde porque están, no me acuerdo qué es lo que estaban buscando, pero algo estaban buscando, y entonces, como hacen ruido, doña Cleotilde pregunta, ¿quién está ahí? Alguien dice, un gato. Y entonces ya, ese es el chiste, que alguien dice un gato y en la siguiente dicen, otro gato.
14: Es correcto, yo sí me acuerdo de eso de un gato que nos decía hace rato Pablo también. Yo sí me acuerdo que no, o sea, el un gato, decía un gato. No, de hecho decían miau. Sí, hacían como gato y decía, ay, es un gato. Y luego volvían a preguntar, ¿quién es? Le decía, otro gato. Pero no existe, no existe. Yo ya busqué, ese es otro capítulo. Dice, no, ya busqué capítulos. A ver, mándenme ahorita el capítulo para que yo les crea, donde sale el gato. Yo también estaba súper, súper convencido que era un gato, pero no salió nunca un gato. He visto, ahorita estoy buscando, salió un perro negro, salió un perro café, salió un perro blanco, salió un perrito así cachorrito. O sea, esos sí eran diferentes perros. Nunca fue el mismo perro, pero nunca fue un gato, güey. Entonces, esa es una idea colectiva que tenemos los mexicanos, que es una locura, y ahorita sé que muchos van a decir, güey, ¿es neta?
15: Ahí en el capítulo que explica tu compañerita, si bien es cierto, la doña Clotilde dice, ¿quién anda ahí? Entonces, cuando hacen como gato, ella menciona y dice, ¿eres tú, Satanás? Y aparece la imagen de un gato.
14: A ver, güey, ya te volviste productor, güey. A ver la imagen, manden la imagen, la búsquenla. Búsquenla, a ver, les voy a dar el beneficio de la duda. Porque le digo que yo busqué imágenes, videos, lo que fuera de la serie, y no encontré gatos.
17: De hecho, hay un episodio donde le ponen al perrito por equivocación una caja encima. Y entonces la caja se anda moviendo y don Ramón lo ve y piensa que se está moviendo sola. Y doña Clotilde estaba gritando, ¡Satanás, Satanás! Y cuando don Ramón ve que la caja se mueve, la patea. Y ahí llora un cachorrito, un perrito. Y luego se ve doña Clotilde que tiene abrazado al perrito con la patita vendada. Así que sí, era un perrito.
14: Sí, era un perrito. Dice, buenas tardes, Juan Carlos. Sí, era un gato, el Satanás. Dice, el primero fue un gato y el segundo salió el perrito. Ese es otro capítulo. De hecho, hay varios capítulos donde salió el perrito Satanás. Les digo que estuve buscando, y o sea, nos quedamos con eso porque estuve buscando que quién era Satanás, que si era un gato, y nunca sale un gato. Salen varios perritos. Les digo, un cachorro peludito, sale un perrito negro, un perrito café, como tipo... yo creo que pastor alemán, pero en chiquito. Sale uno blanco con cabeza negra, pero no sale un gato. Es una locura y yo sabía que muchos de ustedes iban a decir que un gato, porque verdaderamente habemos una gran cantidad de personas que creemos que Satanás era un gato, pero no, era un perro. ¿Qué les parece? Ya es la 1:51 p.m. Regresamos con mucho más. No le cambien. Volvemos. Esto es buena, buena, buena vibra. Monos.

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0: Es la 1:55.
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3: Se ha incrementado el número de menores desaparecidos en Chiapas este 2026, de acuerdo a Melecho Jobal, AC, organización civil pro defensa de los derechos de niñas, niños y adolescentes de pueblos originarios de Chiapas, que documentó 288 reportes de menores desaparecidos y 164 corresponden a población indígena y 25 casos a mestiza. De ese total, 195 casos son de niñas y adolescentes y 93 de niños y adolescentes, agregando que de los 288, al menos 229 menores fueron localizados y 59 seguían sin ser encontrados. Correspondiendo a Tuxtla Gutiérrez, 60 casos, seguido de San Cristóbal de las Casas con 32, Tapachula 28 y Comitán de Domínguez con 15. La organización Melecho Jobal documenta que hay señalamientos de familiares sobre posible intervención de terceras personas, por lo que hay que investigar a profundidad presunto enganche, trabajos forzados o reclutamiento forzado y trata.
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4: Son las 2.
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1: Regresamos a las 2 de la tarde con 6 minutos. Oye, hay mucha gente por acá dejando mensajes sobre el animal, la mascota de Doña Cleotilde, la bruja del 71. De hecho, ya el equipo de trabajo y de investigación de Buena Vibra nos pusimos a buscar, y también mucha gente por acá nos hizo el favor de enviar un video donde sale este capítulo en donde está la Chilindrina, Kiko y el Chavo dentro de la casa de la bruja del 71, y efectivamente sale un gato, pero es bueno decirles que ese capítulo o esa escena específicamente es imaginación de ellos. O sea, ellos están imaginándose cómo es dentro de la casa. De hecho, al final del capítulo se logra ver que llega la bruja del 71, Doña Clotilde, pero está afuera. Y supuestamente ellos están ispeando, ¿no?, ahí de lo que está pasando. Ellos se imaginan que Satanás es un gato porque me parece que en ese capítulo al final sale. Me parece que es ese capítulo en donde al final sale. Por eso es que están ellos como así. Pero Satanás en sí, la mascota de la bruja del 71, es un perro. Y ha salido muchas veces como un perro. Y yo creo que sí, mucha gente nos confundimos. Específicamente porque nos quedó muy marcado ese capítulo. Precisamente donde por primera vez, aparentemente, se sabe qué hay dentro de la casa de la bruja del 71, pero todo está en la imaginación de los chavos. O sea, de ahora sí que del Kiko, de la Chilindrina y del Chavo del 8. Nada es real.
2: Le habla, y precisamente le habla al gato y le dice: fuera de aquí.
1: Primero yo. Y le dice: claro que sí, señor, ¿no? Pero sí, específicamente ya vimos ese capítulo, de hecho, y al final, pues la bruja del 71 llega, ¿no? Y no es no fue real, estaba nada más en su imaginación. Entonces ahí surgió este efecto Mandela de que todos creemos que la mascota de la bruja del 71 era un gato, pero no, la realidad es que la mascota oficialmente era un perrito. Diferentes perritos ya salieron en los capítulos, pero era un perrito. Ya a las 2 de la tarde con 9 minutos, nos vamos con un corte comercial, ¿sí? Regresamos, no le cambien. Esto es Buena Vibra.
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0: Son las 2:09.
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1: Dos de la tarde con 20 minutos, Me piden saludar a Patricio Alejandro, que le pusieron estrellita en la escuela. Primero de primaria va el pequeñín. Saludos al Colegio Terán de parte de su mamá, que nos viene escuchando hoy también. Muchas gracias, qué bueno que sigan escuchando el programa y muy buenas tardes, qué bueno que sigan en sintonía del 98.5. Aquí siempre tenemos buenas noticias y cosas padres que platicarles, como por ejemplo, platicarles ahorita mismo precisamente que nuestros amigos de Toyota Chiapas tienen una mención muy importante que compartir con ustedes. 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Oigan, y muchas gracias por su buena onda. Gracias por todos sus comentarios también. Nos están mandando por aquí a través del WhatsApp 961-269-7574 también. A la gente que nos está escuchando ahorita desde su casita, los que vienen ahorita en el transporte colectivo, muchísimas gracias. Muchísimas gracias por estarnos escuchando a esta hora de la tarde. Nos vamos a ir con mucho más, las 2:21, con algo de música y regresamos. Ustedes no les... antes de irme les quería hacer una pregunta, si es cierto. ¿Ya vieron que ahorita hay ya en los supers, ya hay cosas de diciembre? O sea, ya hay arbolitos de Navidad, ya hay adornos de Santa Claus y todos los de diciembre. ¿Ustedes que saben más o que ya como que ven todo este tema de Navidad cada año, creen que ahorita, octubre, es la temporada para comprar lo navideño o hay que esperarse? Porque luego, pues ya es que ahí dicen que luego hay temporadas donde sale más barato. Hay gente que dice que cuando sacan las cosas de Navidad es cuando hay que aprovechar, porque conforme se va acercando la fecha, van subiendo de precio. Pero también he escuchado gente que dice que hay que ir esperando que se acerque la fecha, porque cuanto más cerca está, va bajando de precio. ¿Ustedes cuál aplican? Porque puede pasar que cuando baje de precio el 25 de diciembre... Y ay, qué chiste, ¿no? ¿Cuándo sería buena fecha para comprar lo navideño? Ahora, también, ¿será que lo navideño de ahorita sí es lo nuevo, nuevo? O sea, ¿sí es lo que ya salió para este año o es lo que se rezagó del año pasado intentándolo vender ahorita y luego viene lo nuevo? Ustedes están más estudiados, a ver qué dicen, porque Adriana pareciera que tuviera la respuesta, pero se quedó pensando, ¿verdad? Así como... ¿Cuál será? ¿No lo ves tan caros? Fíjate que yo tampoco los veo tan caros. He visto, o sea, sí he visto arbolitos ahí de, ¿qué? $5,000, más o menos. Y dices, pues, güey, no sé. ¿Sí? De 1,500. No, pero están muy pelones, ¿no? ¿Segura? Ahorita me los muestras. ¿No están muy pelones los arbolitos de 1,500? ¿Sí? ¿Sabes qué? ¿De qué traigo ganas? Me encantaría este año... De un arbolito. Ah, no, pero Adri sí está muy pedo. Sí. No, pero pues sí, no tiene nada que ver con el que viví yo, ¿eh? Sí, sí, sí. Sí, hasta trae luces. Hasta trae luces. Sí, Adriana. ¿Sí? ¿Saben qué traigo yo ganas? Este año, la neta. Digo, lo comparto con ustedes porque además son mis cuates todos los que me vienen escuchando, y Adri y todos. ¿Sabes qué? ¿De qué traigo ganas? De un arbolito de esos que dan vuelta. ¿Sí? ¿Ya viste? No, no tengo mascotas. Tengo un niño. Pero ya hay. Pero le podemos enseñar, ¿no? Pero sí traigo ganas como de un arbolito de esos que dan vueltas. El año pasado me compré mi trenecito. Y este año quiero mi arbolito para ponerle a mi trenecito. Mi arbolito navideño. Pero bueno, la pregunta era, ¿será buena temporada comprar ahorita? ¿O cuándo será? ¿Sí? ¿Tú dices? ¿Será que el lunes ya llego y... ya no está, también esa es otra, ¿no? Que luego dejas pasar algo y luego dices, ya no está, güey. Aunque viene el buen fin. ¿Sí? ¿Tú crees que no? Adri, no puedes decir eso cuando tú pasas aquí cosas del buen fin. Vámonos a un corte comercial y regresamos. 2:25, no le cambien, esto es Buena Vibra. Vámonos.
0: 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Son las 2:26. Yuridia.
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0: 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Son las 2:41.
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1: Mis queridos amigos, familia preciosa, el reloj en la cabina no tiene piedad. Ya nos está marcando el final de esta emisión. Se nos fueron volando estas dos horas, ¿eh? De bastantes buenos comentarios, entramos también en debate. Qué locura el día de hoy, información y mucho más. Gracias de corazón. Les quiero dar las gracias totales por haberme acompañado este día completo, tanto en la mañana como ahora en la tarde. Gracias por todos sus mensajes, por hacerme reír, por sus audios también, por compartir la tarde, desde la mañana, mejor dicho, ¿no? Conmigo. Sobre todo, muchísimas gracias por esa buena vibra tan bonita que me comparten, me contagian todos los días. Ustedes son el verdadero motor de este programa y los que hacen que esta cabina cobre vida a diario. Les deseo que coman riquísimo. Miren, un dato que me encantaría que tomen en cuenta. En la puerta de su casa, suelten el estrés. Abracen a los suyos. Que dentro de su hogar solo haya amor, solo hayan cosas positivas. No se arrastren ni se lleven a su casa lo malo que les hayan hecho, que les hayan dicho, que les haya pasado. Su hogar merece tener ese filtro en donde toda la energía bonita esté ahí. Y bueno, la fiesta no acaba aquí. Sigan en todas nuestras redes sociales. Búsquenos ahí en Instagram, en Facebook y en TikTok como Exa Tuxtla, así nos van a poder encontrar en todas las redes sociales. Compartan, den like a los videos, los memes y todo el relajo que subimos a las redes sociales, porque ahí estamos conectados las 24 horas del día. Y si quieren saber yo qué hago después del programa, qué como, a qué horas voy al baño, qué me gusta, qué no me gusta, qué opino, estoy en mis redes sociales personales, arroba soy Cameras en Instagram y en Facebook, perdón, en TikTok y en Instagram, arroba soy Cameras, y en Facebook, Juan Carlos Cameras, ¿vale? Yo me despido por hoy, pero mañana nos escuchamos temprano, mañana jueves. Regreso a las 9 de la mañana en punto para despertar con el mañanero, así que pongan atención bien tempranito y ahí nos escuchamos para arrancar el día con todo el poder. Gracias a Adri Cisneros en las Tornamexas, yo soy su amigo Juan Carlos Cameras, buen provecho, pórtense mal, cuídense bien y recuerden que sumar en lugar de restar es de gente inteligente. Que nunca les falte la buena vibra. Ánimo. Hasta mañana. Vámonos.

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2: 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Son las 2:55.
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15: Se ha incrementado el número de menores desaparecidos en Chiapas este 2026, de acuerdo a Melecho Jobal, AC, Organización Civil Pro Defensa de los Derechos de Niñas, Niños y Adolescentes de Pueblos Originarios de Chiapas, que documentó 288 reportes de menores desaparecidos y 164 corresponden a población indígena y 25 casos a mestiza. De ese total, 195 casos son de niñas y adolescentes y 93 de niños y adolescentes, agregando que de los 288, al menos 229 menores fueron localizados y 59 seguían sin ser encontrados, correspondiendo a Tuxtla Gutiérrez, 60 casos, seguido de San Cristóbal de las Casas con 32, Tapachula 28 y Comitán de Domínguez con 15. La organización Melecho Jobal documenta que hay señalamientos de familiares sobre posible intervención de terceras personas, por lo que hay que investigar a profundidad presunto enganche, trabajos forzados o reclutamiento forzado y trata.
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16: Son las 3:01.
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0: Saludarlo desde Tuxtla Gutiérrez, la capital del estado de Chiapas, Radio y TV Noticias en la mayor cobertura y audiencia del sur de la República Mexicana. Hay pronóstico de lluvias muy fuertes, sobre todo en la zona norte del estado de Chiapas, así que extremar precauciones es lo que llama protección civil. También le voy a comentar en otras noticias, en otra información. Claudia Sheinbaum, la presidenta de México, descarta desabasto de gasolina en el sureste de la República Mexicana. Sí, hay fallas en cortes eléctricos en la energía eléctrica en Yucatán, lo que afirmó la presidenta, pero no hay desabasto de gasolina. Lo que sí nos pone en una situación realmente complicada es lo que tiene que ver con el gas. Sí, el gobierno de Estados Unidos habla de reducir las entregas de gas a México y dependemos del gas estadounidense, hay que decirlo. Esa es la situación y sí es una situación de preocupación el que le vayan a bajar las exportaciones de gas en Estados Unidos hacia México. En otras noticias, y tiene que ver por supuesto con esta situación en el Medio Oriente. En otra información le comento, Guadalajara están tomando agua de... ¿qué le digo? Está, pero ya lo reconoció el gobernador Pablo Lemus, admitió crisis de agua en la zona conurbada, toda la zona metropolitana de Guadalajara. Denuncian que en sus llaves sale líquido negro y a veces hasta amarillo. Con eso le digo. El caso es ya preocupante. Van a quedarse pues temporalmente con algunos problemas con el suministro de agua, dice el gobernador, mientras resuelven este asunto. Mientras tanto, dice, pueden bañar con agua de garrafón. Oiga, ¿cuánto les va a costar una bañadita? Sí. Bueno, y la tomada, pues también de agua de garrafón, no hay de otra, ¿eh? También le voy a informar en otras noticias, la presidenta Sheinbaum descartó que haya una amenaza en contra del gobernador de Nayarit, un atentado, pues, que haya habido un atentado. La caída del avión, del jet, que en el que viajó y iba por su hija a Aguascalientes, bueno, pues cayó, pero por un desperfecto mecánico, dice la presidenta de México, no es ningún atentado terrorista ni nada por el estilo. Es lo que dice la presidenta de México, le tendré los detalles en un momento más. También le voy a informar, pues avanza todo esto de la desaparición del EFE, ¿sí? Del efectivo, puro banco, tarjeta bancaria, traspaso de dinero, en fin. Y esto se dice justamente cuando se está hablando de un incremento también en todos los fraudes cibernéticos que te están robando a través de las páginas del mismo sistema. En fin, la situación complicada y pues para la gente que vive en el campo te va a tener que abrir una cuenta bancaria. En fin, de todo esto lo voy a estar informando en detalle. Yo le invito a que se quede con nosotros, Radio y TV Noticias, en la mayor cobertura y audiencia del sur de la República Mexicana.
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gusto saludarlo desde Tuxtla Gutiérrez, la capital del estado de Chiapas, Radio y TV Noticias, en la mayor cobertura y audiencia del sur de la República Mexicana. Les saludo con mucho gusto en esta ya tarde del 7 de octubre del 2026. Vamos de inmediato con la información importante de las últimas horas. Hay mal tiempo. Sí, de hecho había pronosticado el meteorológico que tendríamos 3 días de lluvias intensas. Sí, no en concreto en Tuxtla Gutiérrez, sino en distintas partes de la geografía chiapaneca. Por lo pronto se habla de lluvias muy fuertes en la zona norte del estado de Chiapas, colindante con Tabasco. Así que este miércoles será escenario de lluvias intensas, lluvias de 75 a 150 milímetros. El riesgo para Chiapas está principalmente en las precipitaciones que puedan ocasionar crecidas de ríos, arroyos, inundaciones, deslaves, derrumbes y afectaciones en caminos. Es lo que señala Protección Civil Estatal. Por eso habla de que se mantiene una vigilancia permanente, que se ha reforzado. Sí, se han reforzado los equipos de respuesta en 5 regiones, precisamente por lo que se espera en cuanto a lluvias. Hay que extremar precauciones. Protección Civil también mantiene vigilancia de las presas Chicoacén y Peñitas y exhorta a la población a mantenerse atenta a los avisos oficiales en las próximas horas por esta situación que se está viviendo de mucha lluvia en gran parte del estado de Chiapas y también en la República, ¿eh? Es una situación que lamentablemente, digo, no lamentablemente, pues qué bueno que llueva, porque la verdad la sequía nos llevó a tener problemas ya muy serios en la agricultura, pero le decíamos, ahí está. Mire, Rachel está en el Océano Pacífico, el huracán Rachel, hoy es categoría 2 y se mantiene provocando lluvias, perdón, es categoría 1. Y se mantiene provocando lluvias muy fuertes en el Baja California Sur, pero pues está por esa zona, en el Pacífico. No va a tocar tierra en México, y si toca tierra sería ya pues ya muy debilitado, ya ni como huracán, es lo que señalan los especialistas en torno a estos temas de las lluvias en esa zona. También le comento En más información, en otras noticias, cambiando de tema, las finanzas de la Comisión Federal de Electricidad están perfectas, cerrarán el año con superávit, afirmó la presidenta Claudia Sheinbaum, superávit, y destacó que cuentan con mecanismos de financiamiento para ampliar la capacidad del sistema eléctrico nacional. Sí, las finanzas de la CFE están perfectas, aseguró la presidenta Sheinbaum, quien adelantó que la empresa estatal prevé cerrar 2026 con un superávit, es decir, con ganancias. Y también, bueno, no compite con nadie, ¿sí? Va solita, así que puede ganar lo que quiere, ¿sí? Así es la realidad. Bueno. Y la presidenta de México también habló del tema del gobernador de Nayarit. Es que resulta que el pasado, hace unos días, el sábado, el gobernador de Nayarit tomó el avión que siempre usa, un jet, y se fue a Tepic, de Ciudad de México a Tepic. Ahí baja. El avión sigue hacia Aguascalientes, va por la hija del gobernador, que estudia en Aguascalientes. Entonces, en el camino, antes de llegar a Aguascalientes, se cae el avión. Murieron los 2 pilotos. Entonces, y bueno, esto por un lado. Pero resulta que hace días también detienen a un narcotraficante en la zona, le decomisan 5 celulares... y en uno de los celulares tenía los detalles de los vuelos y salidas y del gobernador. Entonces se temió que pudiera ser un atentado. Hoy la presidenta Claudia Sheinbaum dijo que no, que fue una falla mecánica, todo apunta a que fue una falla mecánica, no fue
precisamente nada que ver con un atentado terrorista en contra del gobernador, ni que estuvieran previendo hacerle una maldad al mandatario estatal. Es lo que dijo la presidenta Claudia Sheinbaum justamente en la mañanera de hoy. Descartó que haya una amenaza en contra del gobernador de Nayarit tras la caída de la avioneta. Apunta más bien a un desperfecto. La presidenta señaló que de acuerdo con la información que se tiene hasta el momento no existen elementos que vinculen el incidente con algún atentado contra el gobernador de Nayarit. Vamos a mensajes, regresamos en un momento.

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2: 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Son las 3 con 14.
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Bien, continuamos con más información desde Tuxtla, la capital del estado de Chiapas. Vamos a otra información, vamos a otras noticias. Le comento que comienza la segunda temporada de cruceros en el estado de Chiapas. Se apertura esta segunda temporada en 2026. 1878 pasajeros y 873 tripulantes del Coral Princess disfrutarán de las atracciones de Puerto Chiapas, es lo que informó la Administración del Sistema Portuario Nacional Puerto Chiapas. El sistema recalcó que el barco hará una parada después de haber pasado por Huatulco. Aquí disfrutarán de la riqueza cultural antes de partir hacia Costa Rica. Por otra parte, se informó que a la fecha se han construido más de 550 metros de escollera, equivalentes al 73% del proyecto, mediante trabajos por vía marítima y terrestre. También dijo, se inició la colocación de elementos prefabricados de concreto. Es lo que señaló Humberto Armenta, empresario mexicano y fundador de Rexa. Sostuvo que el avance físico y financiero del contrato se mantiene por encima de lo programado. Así está avanzando, así que inician la temporada 2026, temporada de cruceros que visitan Puerto Chiapas, es lo que se destacó justamente hoy allá en la zona de Puerto Chiapas, en el municipio de Tapachula. Y en el marco de la conmemoración del 70 aniversario del IMSS, del 21 al 25 de septiembre se realizaron más de 200 mastografías mediante unidades médicas móviles de detección de cáncer de mama instaladas en Tuxtla y Tapachula. El coordinador auxiliar médico de salud pública del IMSS Chiapas, el doctor Arturo Oliver Rodríguez Gálvez, señaló que esta estrategia permitió llevar el servicio de mastografía a distintos puntos y facilitar que más mujeres y derechohabientes tengan acceso a este estudio, es lo que se señaló luego de hacer este anuncio. El coordinador auxiliar médico dijo que con estas unidades móviles se acerca el servicio de mastografía.

0: biografía a su derechohabiencia, facilitando el acceso a un estudio que permita identificar de alteraciones en mamas y, en caso necesario, continuar con el proceso de atención médica, es lo que señala. Lo importante es que se está acercando este servicio a la derechohabiencia, es lo que se señaló. Continuamos con más información desde Tuxtla, la capital del estado de Chiapas. Vamos a otras noticias. Mire, hay una, ya que estamos hablando hace un momento de Nayarit, continúan los trabajos precisamente en esta zona que ha sido ubicada, bueno, esta zona donde aparentemente se cree hubo una zona, una zona de exterminio, ¿sí? Ahí, en este campo de exterminio, han encontrado ropa y olor a químicos. La coordinadora de Familias Unidas por Nayarit narró que fue lo que primero encontraron en el supuesto campo de exterminio en Jalisco, Nayarit. Jalisco con X, en Nayarit. El campo de exterminio, localizado por las autoridades estatales, es un lugar muy amplio, es lo que señaló Alejandra Pérez, de Familias Unidas por Nayarit. En el lugar localizaron objetos personales de las personas que se presume fueron incineradas e incluso disueltas en sustancias químicas antes de que sus restos fueran vertidos en un riachuelo que se encontraba muy cerca de ese punto. Los indicios localizados en el lugar sugieren que utilizaban hornillas artesanales donde supuestamente eran incinerados los cuerpos. Alejandra Pérez apuntó que en el lugar se percibía un olor a combustible o químico, lo que sugiere el uso de algún hidrocarburo para generar fuego, es lo que señalaron. Se pudo observar huellas de hornillas improvisadas y una que tenía un olor muy fuerte a diésel y a otros químicos, es lo que señalan. Los fragmentos óseos que se han localizado en el lugar, se encontraron prendas, camisetas, pantalones, mochilas, gorras, algunos objetos personales, es lo que comentó la coordinadora de Familias Unidas por el estado, por Nayarit, es lo que señalaban precisamente luego de este hallazgo en ese estado de la República, que es uno de los más violentos del país. Bueno, dejamos este asunto, vamos a otra información. Impulsa la Universidad Autónoma de Chiapas una alianza tecnológica internacional. Veamos de qué se trata. Sí, es la Universidad Autónoma de Chiapas, la UNACH.
1: La Universidad Autónoma de Chiapas presentó una alianza estratégica con el Kratch Institute for Tech Diplomacy at Purdue, orientada a fortalecer la formación de estudiantes y egresados en tecnologías emergentes. El rector de la UNACH, Osvaldo Chacón Rojas, destacó que la tecnología tiene un papel cada vez más importante en la economía, la seguridad y las relaciones entre países, por lo que conocer su dimensión también representa una competencia profesional. A través de este acuerdo, estudiantes y egresados tendrán acceso gratuito a 50.000 licencias y 26 cursos sobre tecnologías disruptivas, gobernanza digital, ciberseguridad, inteligencia artificial, biotecnología y agrotecnología. Chacón Rojas señaló que esta oferta permitirá adquirir conocimientos especializados, certificar habilidades y ampliar las oportunidades de empleabilidad. De acuerdo con la UNACH, la institución se convierte en la primera universidad mexicana en formalizar una alianza estratégica con el Instituto Kratch de la Universidad de Purdue. La iniciativa también contempla la creación de microcredenciales con insignias digitales, vinculadas con los contenidos de los cursos. Con esta alianza, la UNACH busca acercar conocimientos y herramientas tecnológicas a su comunidad universitaria y fortalecer la preparación de profesionales ante los nuevos desafíos del entorno. El acceso a formación especializada en nuevas tecnologías amplía las herramientas de estudiantes y egresados para enfrentar las nuevas exigencias del mercado laboral.
0: Bueno, pues ahí está la información en ese sentido. Le comento en otras noticias que... ¿qué va a pasar con el efectivo? Es la gran pregunta y la preocupación hoy en día. En la Cámara de Diputados, con la mayoría de Morena, PT y Verde, que son aliados, pues están acabando con el efectivo, que ahora va a ser todo a través de tarjetas, a través de instituciones bancarias, que vamos a ir hacia allá de manera paulatina. Se va a empezar con gasolineras y casetas de peaje. Si usted va a viajar, pues lleve su tarjeta, porque es la manera como le van a cobrar en las casetas, en las carreteras de cuota, en los puentes que se pagan, en gasolina, igual, ni se diga, gasolineras. Todo va a ser ya con tarjeta, con transferencia, con cheque o con algún otro dispositivo tecnológico que lo enlace a su banco. Es lo que se aprobó en la Cámara de Diputados por parte de Morena y sus aliados, el PT y el Partido Verde. Así, la economía digital para pagos se llama Ley de Economía Digital para Pagos Digitales y Electrónicos, en la que se busca impulsar el uso de medios de pago electrónicos y reducir gradualmente las transacciones en efectivo en México. El proyecto fue enviado al Senado para continuar con su proceso legislativo. El proyecto busca impulsar los pagos electrónicos y reducir gradualmente el uso de efectivo en México. Entre los medios contemplados se encuentran las transferencias electrónicas, tarjetas bancarias, códigos QR, tecnologías NFC y otras herramientas digitales. El asunto, yo insisto, en las comunidades, ¿eh? No hay instituciones bancarias, van a tener que abrir una cuenta, dos. Por ahí estaba leyendo que se han incrementado los desfalcos bursátiles para la población. Pues imagínense cómo van a quedar vulnerables estas personas que apenas están abriendo una cuenta de banco y que van a tener que hacer transacciones. Imagínense, van a ser pero presas de los rateros cibernéticos de inmediato. Esa es una preocupación. No sé cómo le vayan a poner ahí la forma en cómo va a ir avanzando gradualmente este cobro ya a través de cuestiones digitales sin utilizar ya billetes, ni monedas, ni morralla. Bueno, en fin. Va a ser de manera paulatina, es lo que se señala. Ahora va al Senado de la República y en la Cámara de Diputados se aprobó, pero todo parece indicar que vamos para allá, porque en el Senado también tienen mayoría Morena, PT y Partido Verde, y con algunos diputados que compraron al final, perdón, senadores que lo tienen afines a Morena, pues va a pasar sin duda esta iniciativa. Mire, hay ciudades que están muy digitalizadas, sí, que tienen ya un buen avance. El caso, por ejemplo, de Shanghái en China, yo hacía el comentario, que allá hasta los indigentes, los que le andan pidiendo dinero, ya llevan su terminal, porque no hay dinero. Entonces le piden una ayuda, sí, a ver, aquí le hago la transferencia, a ver, páseme sus datos. Y ahí tienen su terminal. O sea, no sé hasta qué punto vamos a llegar y en qué momento, pero por lo pronto se inicia ya este proceso de digitalización de la economía en México. Vamos a pausa, regresamos.
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0: Bien, tenemos más información. ¿Cuál es la preocupación ahora con el gas? Sí, pues que dependemos del gas de Estados Unidos. Ahí sí que qué soberanía, ni qué ocho cuartos. Dependemos de Estados Unidos. Tenemos para 3 días, gas para 3 días. Y no porque tengamos depósitos ni nada de eso, no. Es gas que está en las pipas y es lo que tardan en llegar. Fíjese usted, México no está preparado en caso de que Estados Unidos suspenda sus entregas de gas a México. El titular del Centro Nacional de Control del Gas Natural, Cenagas, Cuitláhuac García, que fue gobernador de Veracruz, reveló que el país fue notificado, escuche usted, le notificaron ya a México sobre una reducción en el envío de gas de Estados Unidos. Con todo este conflicto en el Medio Oriente, están quedando, o sea, hay problemas pues con el gas. Calificó el aviso como una situación crítica derivada de la dependencia que tiene México de las importaciones de gas natural para cubrir la demanda. Sin embargo, no precisó por cuánto tiempo se extenderá la restricción del gobierno de Donald Trump, ni cuál fue la razón de esta medida. ¿Sí? El dato que preocupa, Cuitlagua García reconoció que México únicamente cuenta con 3 días de reserva de gas natural en caso de quedarse sin el suministro de este hidrocarburo, debido a que el país depende en 75% del gas de Estados Unidos. Ahí está, mire, ¿cuál soberanía? Nos cierran y nos parten el hocico. Podríamos tener hasta 3 días si hubiese algún corte de gas natural de importación, comentó, y hasta eso, fíjese usted, el gas natural disponible para esos 3 días de reserva, no es que tengamos depósitos de gas, no. Proviene de los ductos que transportan el hidrocarburos, de las pipas, o sea, que están ahí, es lo que han surtido. Y se va gastando ahí 3 días hasta que ya quedé sin nada, la tubería, el gasoducto y las pipas. Increíble. Pero en esa estamos. ¿Sí usted que cuando terminó la administración de Enrique Peña Nieto, se había licitado ya la explotación a través de fracking en el norte de la República Mexicana, donde hay gas, bastante gas? De hecho, está la frontera, por ahí decía el exgobernador, Moreira, dice, se sube en la azotea de una casa en México y ve uno del lado de la frontera de Estados Unidos, en Texas, y ahí andan sacando gas, y del lado de México no. Que bueno, ya estaba todo en 2018 para que se iniciaran los trabajos de exploración y explotación de gas, porque hay, del otro lado de la frontera están sacando, hombre. Compartimos todos esos yacimientos con Estados Unidos. Entonces, ya estaba el proyecto, pero el fracking dicen que afecta el Medio Oriente, el medio ambiente. Entonces, recién toma posesión el expresidente López Obrador y dice no. No vamos a explotar con fracking en México, adiós. Y desecha, ya estaban las empresas que habían entrado al concurso y que habían ganado la licitación, los que iban a invertir y en la explotación de gas. Y dijo no, se suspendió. Hoy la presidenta Claudia Sheinbaum está retomando el tema. ¿Por qué? Porque no hay de otra. Necesitamos gas. ¿Sí? El gas, 75% dependemos de Estados Unidos y tenemos el gas de este lado. En Estados Unidos lo están explotando con fracking igual. Sí, que afecta el medio ambiente, sí, pero así lo están explotando en Estados Unidos. Lo estamos comprando a Estados Unidos ese gas y nosotros no lo explotamos que porque le hacemos daño al medio ambiente. Es un absurdo, un absurdo. Ya la presidenta ya ha rectificado esta situación y dice vamos a extraer el gas, en eso estamos, pero vamos a tardar años para que empecemos a sacar el primer, no sé, el gas no, o sea, no es cuestión de que ya abrimos y aquí está, ¿no? O sea, es todo un proceso. lamentablemente. Bueno, entre tanto, ahí tenemos ya este problema, que podían bajarle la cantidad de gas que nos vende Estados Unidos. Bien, continuamos con más información. El Poder Judicial fortalece las acciones interinstitucionales para garantizar a las mujeres una vida libre de violencia. Vamos a ver.
1: El Poder Judicial de Chiapas fue sede de la segunda sesión de la Comisión de Sanción del Consejo Estatal para garantizar el derecho de las mujeres a una vida libre de violencia. La comisión es presidida por el Poder Judicial, bajo la conducción del magistrado presidente Juan Carlos Moreno Guillén, y en esta sesión estuvo representada por Miriam Yadira Nájera Petris, directora de Igualdad de Género y Derechos Humanos. Durante el encuentro, se dio seguimiento a los trabajos para integrar el Programa Estatal para garantizar el derecho de las mujeres a una vida libre de violencias, PROLIF, para el periodo 2026 a 2030. Participaron representantes de la Secretaría de la Mujer e Igualdad de Género, la Secretaría General de Gobierno y Mediación, la Fiscalía General del Estado, ayuntamientos y organizaciones de la sociedad civil. Entre las acciones planteadas se encuentran el fortalecimiento de la investigación especializada, los mecanismos de búsqueda de niñas, adolescentes y mujeres, así como las medidas de sanción y reparación integral del daño para las víctimas. La comisión también avanzó en la definición de responsabilidades y en la coordinación entre instituciones de justicia, seguridad, salud, derechos humanos y autoridades electorales. Estos trabajos buscan fortalecer el acceso efectivo a la justicia y la protección de los derechos de las mujeres en Chiapas. La coordinación institucional busca convertir las acciones de prevención, investigación y sanción en mecanismos efectivos para proteger los derechos de las mujeres y garantizarles una vida libre de violencia.
0: Bueno, continuamos con otras noticias. Vamos con mi compañero Abel Ceibas y nos tiene el reporte de lo que pasa, en el Bajo Mundo. Adelante, por favor, Abel. Adelante.
2: Hola, ¿qué tal? Me da mucho gusto poderlos saludar a través de este espacio informativo. Nuevamente un suicidio en Tuxtla Gutiérrez. Con esto suman ya 246 casos según las autoridades. Se confirmó que al parecer esta persona que fue encontrada en la Albania, en la colonia Albania de esa ciudad capital, se quitó la vida por ahorcamiento, aunque no dejó ningún recado póstumo, el secreto se lo llevó a la tumba. Un motorista pierde la vida tras accidentarse con su moto cuando circulaba sobre el tramo carretero San Cristóbal de las Casas a Occhuc, a la altura del puente de Huistán. De acuerdo con los primeros informes, el hecho ocurrió cuando el motociclista aparentemente circulaba en exceso de velocidad en esa demarcación ochuquense, lo que hizo que perdiera el control de la unidad y chocara contra la barra de contención. Debido al fuerte golpe, falleció al instante, así que al llegar la ayuda ya no pudieron darle los primeros auxilios. El individuo fue identificado de manera preliminar como Benjamín Nene, originario del municipio de Occhuc. Personal de emergencias realizaron rápidamente el levantamiento del cuerpo y, de acuerdo a usos y costumbres, no fue llevado al CEMEFO para practicar la necropsia de ley, sino que lo entregaron a sus familiares. Alrededor de 26 personas, entre ellos menores y adultos, fueron llevadas a recibir atención médica luego de presentar diversos malestares horas después de haber participado en una comida en la comunidad de San Antonio Las Flores, en el municipio de Las Margaritas. De acuerdo con familiares, los afectados todos habían consumido carne de cerdo adquirida previamente en una carnicería ubicada dentro del mercado. Posteriormente comenzaron a sentirse los primeros problemas de salud entre quienes se habían ingerido la comida. Ante la intensidad de los síntomas, varias de las personas afectadas fueron trasladadas de urgencia al Hospital Rural de Guadalupe Tepeyac, donde recibieron atención médica y permanecieron bajo valoración. Los familiares indicaron que durante la atención que se les brindó,
3: podía de estar relacionadas con alguna intoxicación alimentaria con síntomas de náuseas, vómito, diarrea y fiebre. Hasta el momento no hay algo que oficialmente compruebe de que esta enfermedad fue causada por el consumo de carne de cerdo. También un adulto mayor sufrió 3 infartos y posteriormente muere en esta ciudad capital. Los 3 infartos que sufrió un adulto mayor del sexo masculino de 66 años de edad, quien finalmente perdió la vida en una vivienda ubicada en el inmueble del Parque Bicentenario de la capital chiapaneca. Trascendió que a eso de las 20 horas sobre la 12, la segunda sur entre 12 y 13 poniente, cuando las corporaciones policíacas y de socorro recibieron al reporte de que el número de emergencias que un hombre se estaba sufriendo un infarto. De acuerdo con las primeras indagaciones, la esposa del adulto habría acudido al lugar de los hechos debido a que no se había podido comunicar con vía telefónica con su esposo. Al arribar, lo encontró tirado, así que rápidamente notificó esta situación a las autoridades. Pronto se movilizaron distintas corporaciones policíacas para confirmar el reporte y solicitar el apoyo de una unidad de emergencia. De manera preliminar, se indicó que el hombre no presentaba signos visibles de violencia y que posiblemente la causa del fallecimiento había sido tras sufrir 3 infartos. Por ello, más tarde se presentó una cuadrilla de médicos para brindarle los primeros auxilios tras la reanimación cardiopulmonar. Se informó que lamentablemente ya no era posible salvarlo. Personal de la Dirección de Servicios Periciales y la Fiscalía General del Estado llevó a cabo las diligencias correspondientes y finalmente el levantamiento del cadáver para que fuera trasladado al servicio médico forense de esta ciudad capital. En Sinacantán, una camioneta se fue a un barranco, todo por ir en exceso de velocidad. Una persona del sexo masculino que resultó lesionada después de que la camioneta tipo pickup con que conducía abandonara la carretera y se precipitara por un barranco en las inmediaciones de la comunidad de Potosil en el municipio de Sinacantán. Los lugareños llegaron al lugar a este hecho y sacaron al hombre que estaba con golpes en diferentes partes del cuerpo, pero que no ponían en peligro su vida. De rato, una motocicleta aquí en esta ciudad capital a la altura de una clínica donde salió el conductor de la moto con múltiples lesiones en diferentes partes del cuerpo. Esto fue las notas de corte policíaco. Hasta la próxima.
0: Muchas gracias, Abel Seibas. Me están diciendo de un accidente de motocicleta que atropellaron a una motocicleta en la 10ª poniente y Quinta Sur, aquí en Tuxtla Gutiérrez. Sí, para que lo ubique, ahí está. Ahorita hay problema de tráfico justamente en esa parte de la capital chiapaneca. Vamos a pausa, volvemos.
4: 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Son las 3:49.
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0: Bien, continuamos con más información desde Tuxtla, la capital del estado de Chiapas. Vamos a otra información. Le comento, bueno, don Julio Mateo, muchísimas gracias por su comentario. Me está informando que el libramiento norte está bloqueado a la altura de la Fiscalía General de Justicia del estado, así que tome sus precauciones ahí por el Parque del Oriente. El libramiento norte, hay un bloqueo, es lo que me dice don Julio Mateo. Muchísimas gracias. Le comento en otras noticias que desde la Selva Lacandona se fortalecerá la cobertura educativa y se amplían las oportunidades de acceso a la educación para niñas, niños y jóvenes allá en la zona de la Selva Lacandona. Estamos hablando del municipio de Marqués de Comillas. Para las familias de la localidad Adolfo López Mateos, municipio, repito, Marqués de Comillas, se entregó la clave del centro de trabajo a la telesecundaria 1550 Gabino Barreda. Representa un momento histórico para la comunidad. Este acto responde al compromiso de la Secretaría de Educación, que encabeza Roger Mandujano, de acercar los servicios educativos a las distintas regiones de la entidad y atender las necesidades de las comunidades, especialmente donde hay más vulnerabilidad, donde las condiciones territoriales enfrentan mayores retos para acceder a la educación, y es este caso precisamente en la zona de la Selva Lacandona, en Marqués de Comillas. Y en otra información le comento que con el objetivo de reforzar las medidas de prevención, seguridad y manejo de riesgos en los espacios de cocina tradicional, la Secretaría de Turismo del Estado de Chiapas, en coordinación con la empresa Gascom, llevó a cabo el curso especializado Manejo de Gas LP y Fuego Vivo. La jornada benefició directamente a 14 comideras tradicionales de los municipios de Chiapa de Corzo, Copainalá, Ocosocuautla, Tecpatán y Tuxtla Gutiérrez, representantes de tradición gastronómica y cultural de Chiapas, quienes fortalecieron sus conocimientos para desarrollar sus actividades de manera más segura. Durante el taller, las participantes adquirieron conocimientos teóricos y prácticos para la detección de fugas, mantenimiento preventivo de instalaciones, uso adecuado de reguladores y mangueras, así como técnicas para el control y técnicas de situaciones de riesgo relacionados con el fuego vivo. Sí, mire, pues qué interesante, no se nos había ocurrido, sí, el curso de capacitación para las cocineras tradicionales en el estado de Chiapas. Cocina tradicional. Y bueno, Gascom, la Secretaría de Turismo, el curso especializado de manejo de gas LP. Muy bien. Y le comento en otra información, Estados Unidos formalizó este martes la sanción contra Carlos Alberto Torres Torres, ex esposo de la gobernadora de Baja California, Marina del Pilar Ávila Olmeda. Digo, ex esposo, dicen que es de mentiritas, que fue un común acuerdo, pues porque cuando vieron que estaba la acusación en serio ahí en Estados Unidos, avanzando las investigaciones sobre estas denuncias de que anda implicado con el cártel de Sinaloa, pues de inmediato dijeron, bueno, vamos a separarnos, ¿no? Vamos, me deslindo, dijo la gobernadora de Baja California, morenista. Bueno, la medida anunciada originalmente por el Departamento del Tesoro incluye a Torres entre las 21 personas y 25 empresas y entidades, o sea, ahí está el esposo de la gobernadora de Baja California, sancionadas por presuntos vínculos con el cártel de Sinaloa en cuestiones de narcotráfico. Bueno, de acuerdo con el registro publicado este martes, sí, la sanción contra Carlos Alberto Torres Torres, repito, ex esposo de la gobernadora de Baja California, de Morena, las órdenes ejecutivas están enfocadas a combatir la proliferación internacional de drogas ilícitas, así que les bloquearon sus bienes e intereses, los bienes que cuenten pues en Estados Unidos o están bajo posesión o control de otras personas estadounidenses, pero que son los propietarios, ellos quedan bloqueados allá en la Unión Americana. Ya nos vamos, yo le agradezco su preferencia, pásela bien, que tenga una bonita tarde. Soy Víctor Cancino Villar, le agradezco su preferencia y lo espero mañana a las 8. Gracias por su atención.
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3: Se ha incrementado el número de menores desaparecidos en Chiapas este 2026, de acuerdo a Melecho Jobal, AC, organización civil pro defensa de los derechos de niñas, niños y adolescentes de pueblos originarios de Chiapas, que documentó 288 reportes de menores desaparecidos y 164 corresponden a población indígena y 25 casos a mestiza. De ese total, 195 casos son de niñas y adolescentes y 93 de niños y adolescentes, agregando que de los 288, al menos 229 menores fueron localizados y 59 seguían sin ser encontrados. Correspondiendo a Tuxtla Gutiérrez, 60 casos, seguido de San Cristóbal de las Casas con 32, Tapachula 28 y Comitán de Domínguez con 15. La organización Melecho Jobal documenta que hay señalamientos de familiares sobre posible intervención de terceras personas, por lo que hay que investigar a profundidad presunto enganche, trabajos forzados o reclutamiento forzado y trata.
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4: Son las 4:03.
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0: tenemos pregunta preguntona del día de hoy.
1: Pregunta preguntona. Buenas, buenas. ¿Cómo estás? Oye, te saludamos a través de Exatuxla 98.5. Bienvenidos, oye, a esta frecuencia. Oye, que después de escuchar tanta información importante en tu noticiero de confianza, yo sé que te quedaste descubriendo qué acontece en el mundo mundial, pero ahora es momento de que nos acompañes. La conversación entre los 40s y los 20s llega aquí a través de Exatuxla 98.5. Yo soy Úrsula Mundo y conmigo... Ajá. Él.
2: Yo.
1: El
2: yo merengues.
1: Creador de BlackBerry. Yo. El creador.
0: Ya me di cuenta que me andas mandando
1: de
0: muchos videos.
1: Las pirámides de Egipto.
0: Muchos, pero muchos.
2: Mucho bullying.
1: El creador de la Torre de Babel.
3: ¡Ay, no, no, no!
2: Yo sé aguantar.
0: ¡Sadir! Yo sé aguantar, vara.
2: Ah, sí, me pidió arroz, ¿no?
0: Oigan.
1: De Beba, los años 1600.
2: De los años 1600. Beba.
1: Dígame.
2: La neta es que estaba pensando algo.
1: A ver, cuéntanos. Cuéntanos a nosotros, a Don Jesús en controles técnicos.
2: Ajá. Oye, sí me dio mucho calor de pronto. Sentí como que un bochorno así muy fuerte, ¿verdad? ¿Por qué
1: será?
2: Soy
1: yo, no sé.
2: Sí.
1: Ya la edad. Nos está llegando la edad.
2: Pues tú empezaste primero.
1: Sí, no, la premenopausia. Ya, ya estoy grande.
2: No, sí. Sí, me queda claro.
1: Oye, cuéntanos a Don Jesús, a los radioescuchas.
2: Que Jesús está en controles técnicos de nuevo.
0: Sí. Y eso nos pone muy contentos. Bueno, oigan, tenemos una pregunta preguntona el día de hoy.
4: Apúntele bien.
0: Lista y puesta para todos ustedes. La cual la Beba nos va a comentar en este momento. Mientras ustedes comienzan
1: a agarrar
0: su teléfono
1: no
0: y empiezan a mandar
1: luego
0: su mensaje
1: piensan que sobre
0: al 961-269-7574.
1: Yo no quiero porque luego piensan que sobre mí la pregunta preguntona.
0: No, Beba,
1: pero
0: no,
1: quiero decir que la pregunta preguntona hoy el mérito se lo lleva Sadir Ross.
0: No
1: es por mí, no es ningún caso en particular mío. Si me estás escuchando, amigui, no soy yo.
0: Yo le dije, mira, no hay bronca, tú di que soy yo, pero no hay problema.
1: No es cierto.
0: Ustedes saben que siempre
1: yo
0: las preguntas preguntonas salen de la boca de la Beba.
1: Yo no tengo duda de esta pregunta preguntona. A mí ni se me ocurrió ni se
0: ya,
1: me pasó
0: échale.
1: Por la mente. Okay. Pregunta preguntona.
0: Ajá.
1: 20s versus 40s.
0: Hoy vamos a estar votando así.
1: ¿Por qué?
0: Va a ser votación nada más, ¿ok?
1: ¿Y si tiene 30?
0: Ni modos. Aquí no existen los de 30. Nada más existen los de 40 y los de 20. Ay, lo siento mucho los de 30 hoy.
1: Ay, Dios.
0: Los de 30 entran dentro de los 40. De 35 a 40 son. Okay.
1: 20 versus 40. Es una primera cita. ¿Qué es más? Es una primera cita.
0: En una primera cita.
1: En una primera cita. En una. Ven, es de la pregunta preguntona. No sé por qué me hace leerla
0: pues
1: a mí.
0: Es que esa.
1: Ok.
0: O sea.
1: 20 versus 40. En una primera cita, ¿qué es más red flag? O sea, banderita roja.
0: Ajá.
1: ¿Llegar tarde sin avisar? B. ¿Que se la viva en el teléfono?
0: Eso es lo que ustedes dirían.
1: Ok.
0: O sea, esas son las dos opciones que tienen ustedes para votar hoy. A o B. ¿Qué sería cuál? La primera, la A.
1: Ah, ok. Solo tengo dos opciones.
0: Solo dos opciones.
1: Ay, ¿por qué dos?
0: Porque vamos a cerrarlo así.
1: ¿Y si quiero, tengo más razones?
0: No hay. Solo hay dos ahorita que vamos. Dos para ustedes, dos para mí. Ya rápido, Beba, que nos vamos a un corte.
1: 40. Hable mal del ex, presuma de más.
0: Eso está cañón. Nosotros pensamos que si habla mal del ex o si está presumiendo de más es lo peor. O ustedes los de 20 van a votar por que... ¿Cuál es?
1: Llegue tarde sin avisar.
0: Que llegue tarde y que no avise o que se la pase en el teléfono.
1: Ok, ¿qué es más red flag de estas dos?
0: Híjole, yo creo que tú sí entras dentro de las que se la pase dentro de las dos.
1: No es cierto.
0: De hecho, está pensada en ti.
1: Ya me
0: ¡vámonos con música!
1: Bienvenidos, esta es La Conversación, esto es Exa Generation. Y te invitamos a que nos acompañes o nos dejes ser tu compañía de aquí hasta las 6 de la tarde.
0: Sí.
1: Regresamos.
0: Volvemos, corte y volvemos.
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0: Estamos de regreso.
2: Tú eres como Liverpool para mí.
0: ¿En serio?
2: Sí, porque eres parte de mi vida.
0: ¡Muy amistad!
2: ¡Qué bonito! Oye, ando de cursilón.
0: Me gusta. Dime otra cosa, a ver. Tú
2: hoy,
0: eres como.
2: Hoy levantaste dos red flags.
0: Regresemos a la pregunta preguntona. Quiero decir que la pregunta preguntona es idea de Sadir. Yo no tengo una cita desde hace.
2: Ya.
0: ¿Cuándo fue la última
2: la
0: vez
2: gente
0: que...?
2: Ya sabe que tienes 20 minutitos.
0: Ok, nah.
2: Desde la última vez que vino Juan Cali.
0: Desde la última vez que vino el papá. Bueno, el chiste aquí, tu pregunta preguntona. Tu pregunta preguntona.
2: Bueno.
0: Yo no quiero que piense que es mi pregunta preguntona.
2: Bueno.
0: Red flags en la primera cita. ¿Qué?
2: Red flags en la primera cita. Hoy vamos a poner, vamos a dejar bien fácil.
0: Sadir me dijo que no es lo mismo una red flag a mi edad que una red flag a su edad.
2: Nunca.
0: Y eventualmente tampoco es lo mismo una primera cita a los 20 que a los 40, ¿estamos
2: nunca
0: de acuerdo?
2: Nunca en la vida.
0: Tú vas a ir por cafecito, yo posiblemente voy por también por cafecito.
2: Bueno, tú irías por un café.
0: Yo iría por cafecito.
2: Aunque la gente de tu edad probablemente no.
0: También
2: probablemente
0: va por cafecito.
2: Lo dudo.
0: También se va por cafecito. No.
2: A menos que sean igual que tú.
0: ¿Y lo malo?
2: Ñoña.
0: ¿Me estás diciendo ñoña?
2: Un poquito.
0: Sí, soy, la verdad.
2: Pero ñoñita con cariño.
0: Imagínate si fuera sin cariño.
2: No, ya, fuera relajo. Se las vamos a dejar bien barata.
0: Okay.
2: Vamos a darles dos opciones para los veinteañeros y les vamos a dar dos opciones para los cuarentañeros.
0: Me duele que no pienses en los de 30.
2: No. Bueno, los de 30 también es que están en el limbo.
0: En el limbo, ¿no?
2: Están como en el. Son como el.
0: Ahorita vamos a traer a Pablo.
2: Soy, no soy.
0: Oye, Siri.
2: Acabo de subir un video ahorita al canal
0: Marcarle
2: de difusión,
0: a
2: por
0: Pablo
2: favor.
0: Torres.
2: Denle, hay muchos corazoncitos. Recuerden que pueden unirse al canal de difusión. Solamente tienen que agregar el número de teléfono del mensajero, el cual es 961-269-7574. Repito, 961-269-7574. Agréguenos, busquen el canal de difusión y formen parte de la comunidad de Extra Generation. Ahí acabo de poner ahorita un videito donde estoy ventaneando como siempre a la beba.
0: Hola, Pablo.

0: ¿cómo estás?
1: Hola, muy bien, ¿cómo estamos?
2: Pablo está dormido.
0: Pablo, estamos al aire y hoy estamos lanzando una pregunta preguntona, pero yo soy del lado de los 20, tú eres los 30 y Sadir es los 40, ¿va?
1: Oye, ¿qué te pasa? Yo me siento de 15.
0: Bueno, Pablo, pero no, hoy tienes 30.
2: Bien mandado a la fría. Bueno, Pablo, pero no.
0: No, pero me vale que te sientas de 15. La pregunta preguntona es... Sí, estamos hablando de las primeras citas. Que las primeras citas no es lo mismo a los 20, a los 30 y a los 40, ¿va?
1: Ok.
0: Pablo, ¿por qué no vienes? Tú estás muy cerca, me molesta mucho eso. Pero bueno.
2: Milagro, no, me da cringe esa.
0: No, me molesta.
2: Te molesta.
0: Me molesta. Pablo, ¿cuál es una red flag a los 30? En la primera cita.
1: Una red.
2: Se lo estás dejando, estás dejando la pregunta abierta.
0: Ah, bueno, espera, te va a dar incisos, Sadir.
2: No hay pregunta abierta, Pablito. Son dos preguntas nada más. Una, que lleguen tarde sin avisar. O dos, que se la pasen todo el tiempo en el celular. ¿Cuál de las dos o crees que sea real? ¿O cuál te ha tocado a lo mejor?
1: Que estén todo el tiempo con el celular.
2: Úrsula Mundo, gracias. Yo sabía, amigo, que tú me ibas a dar la razón. Úrsula Mundo.
1: Sí, a mí me chocan las personas como Úrsula Mundo que no te hacen caso por el teléfono.
0: Quiero decir que eso no pasa todo el tiempo. De un tiempo para acá, sí.
2: 99% sí.
0: No.
2: 99% del tiempo
0: para la
2: sí.
0: Biche, sí.
1: Bueno. Que los que conozcan a Úrsula, a ver si es cierto.
2: Hay que desmentir, a ver si ha vetado mentira.
0: Ya basta, pero gracias, bueno. Pablo.
2: Ya, cuélgale, Pablito.
0: Adiós, Pablo.
2: No te convino, ¿verdad?
0: Yo lo sé.
2: Pero sí es cierto, ¿verdad? Te sigues ventaneando.
0: No soy yo. Entonces, estábamos hablando de la pregunta preguntona y... ¿cuál es una verdadera red flag en una cita? Entonces, empecemos con los cuarentañeros. Sadir Urros, ¿a dónde vas de primeras a primeras? ¿A dónde vas a una primera cita?
2: Cafecito. Sí, soy de cafecito.
0: Tú, de cafecito.
2: Soy de cafecito.
0: Fácilmente tú irías a una primera cita al cine.
2: Sí.
0: La verdad.
2: No, la primera fue un cafecito y luego fue al cine. Pero vamos a platicar de esto y más en el próximo corte. Mientras, vamos a recordarles nuestro mensajero para que la gente mande sus mensajes de WhatsApp.
0: 961-269-7574. 961-269-7574. Dice por aquí que se la pase en el teléfono.
2: Úrsula Mundo, todo el mundo está en contra de ti para que te des cuenta.
0: Me molesta.
2: Para que te des cuenta.
0: Dice, la peor que puedo hacer es que no dejen hablar al otro sobre algo suyo.
2: Úrsula Mundo también.
0: ¡Ah, quisieras! 4:23, vámonos con más de buena música. Ya regresamos.
2: Corte y volvemos.

0: 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Son las 4:27.
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3: Ya volvimos, oye. A través de la Pablito frecuencia Gogo. De Exatuxla 98.
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3: Bueno, y está aquí nuestro amigo Pablo representando a la generación de los 30.
2: No, los de los 30 son como los que son de Tlaxcala. No existen.
3: Lo siento, Pablo. Yo te quise seguir.
2: ¡Detectada! ¡Ayuda!
3: ¿Cuántos años tiene Manu?
2: Manu, como 100.
3: Pues Manu ha de estar en los aquí, ¿no?
2: No, Manu.
3: Nah,
2: sí,
3: otro sí, Manu, repórtate.
2: Sí, más o menos.
3: A ver.
4: Que nos digan cuántos.
3: Ah, sí, tenemos que hacer el aquí de. Ah, viste, Manu tiene la edad de Jesucristo. La edad ayer de Jesucristo. 33.
2: Oye, ayer 15. Tuvimos visita en cabina, si supiste.
3: Bueno, la pregunta preguntona del día de hoy es básicamente.
2: Porque me escupe.
3: La pregunta preguntona.
2: Como que estás escupiéndome.
3: Los dejo solos si quieren, pero siento que estorbo en esta relación, perdónenme.
2: Bueno, pregunta preguntona del día de hoy.
3: Cuéntanos. Ay.
2: Ah, mis bellos y hermosos ojos verdes.
3: Mira, hay alguien con quien coincido mucho y nos acaban de mandar un mensaje y dice...
2: Yo quiero ese mono, mándamelo.
3: Está padre, ¿no?
2: Sí, ese te lo voy a mandar a ti todo el tiempo. Así te voy a hacer.
3: La otra es ir al cine. Se supone que es la primera cita, es para conocerse. ¿Por qué vas al cine a una primera cita?
2: Ah, está chido.
3: Yo estoy en contra también.
2: Yo soy cinéfilo y hay muchas personas a las cuales les gusta mucho el cine.
3: Estoy de acuerdo.
2: Y cuando de pronto invitas a una persona al cine a ver alguna película,
3: pero desde, no en la primera
2: desde
3: cita.
2: El tipo de película te das cuenta más o menos qué personalidad puede tener. Para
3: no, que tal y quiere quedar bien y va a ver la película que yo quiera.
2: Ah, pero pues con el tiempo te das cuenta, y no solamente es en las películas, es en cualquier cosa. Empiezas a convivir y te das cuenta de que en realidad...
3: ¿Dónde fue? En el cine, la dio por el cine, fue por primero eso lo defiende.
2: Fue primero en la cafetería y luego al cine.
3: No es cierto.
2: Sí.
3: No, le voy a marcar.
2: Márcale.
3: La primera fue en el cine. No, le voy a marcar porque me da penita.
2: Fue al revés. Primero fue en una cafetería. No, fue en una cafetería aquí en el Parque de la Marimba.
4: ¿Qué se llama el cine?
2: No, que tiene forma así cilíndrica. Y luego...
3: Recordemos que Sadir vivió en los años 1600. Gracias.
2: Y este...
3: Él fue a cortar el maíz desde...
2: En efecto. De hecho, el maíz para hacer el café.
3: Para la palomita, chicos. Estamos hablando del cine.
2: Bueno, la cuestión es que sí, primero fue en la cafetería y luego fue en el cine.
4: Tú, Úrsula,
2: así fue. Ya ni se acuerda, fue en el kinder, en la cafetería. Fue en el lonche. Se quedaron de ver en el arenero del kinder y ahí fue su primera cita.
4: Se compartían
2: su frutzi y su pau.
3: Miren cómo son. Los dejo solos, no hay detalle.
2: Vámonos.
3: Mi primera cita. Fue.
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5: Levántate. 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
2: Eres una guerrera. Eres una guerrera. Tú puedes.
3: Ese no es.
2: No sé por qué lo puse.
3: Porque tiene diseño, don Jesús.
2: Bueno, vámonos a un corte.
3: No.
2: Sí.
3: Vámonos música. A más música.
2: Pero es un corte musical.
3: 4 de la tarde, 37 minutos.
2: Volvemos.

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0: Son las 4:42.
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0: tu radio y tenemos mensajes por ser parte de la pregunta preguntona del día de hoy. Si estás conectándote, déjame decirte que bienvenido, pasa. Aún estamos comenzando este programa.
1: Gracias por estar con nosotros.
0: Porque adelante, todavía nos falta una hora más de Exa Generation. La conversación entre los 40 y los 20 sigue a través de tu radio.
1: Ajá, sí, es correcto. Hasta las 6 de la tarde estamos de lleno y de largo aquí. Mira, sí. Contigo sin parar.
0: Dice entonces, por aquí, la pregunta preguntona hoy es la primera cita, pero la primera cita varía mucho dependiendo la edad, ¿de acuerdo?
1: Siempre.
0: Pero ahora, ¿qué pasa si una persona tiene 30 y la otra persona está en los 20?
1: No, 30 no creo, 40 y 20.
0: Dice por acá. Precisamente me pasó casi hace 2 semanas. Salí a comer con una muchacha para conocernos y ver si algo fluía.
1: Ok.
0: Pero al llegar a la comida, se puso a tomar fotos, a subir las redes. Okay. Se tomaba fotos en el lugar y bla, bla, bla, como 20 minutos en el celular. Sinceramente, no la quise dejar ahí sola. Terminé de comer, pedí la cuenta y le pedí que nos fuéramos. Segunda cita, no hubo.
1: No, pues no. Es que eso es muy propio.
0: ¿De verdad te pasó esta amistad?
1: Fíjate que por eso te decía yo que las nuevas generaciones, por ejemplo...
0: Yo no soy así. Bueno, ok. Pero mi círculo tampoco, por eso digo, ¿con quiénes de 20 se juntan? Digo yo. Bueno, continúa.
1: Te estás yendo solita a boca porque tú dijiste la otra vez, es que la mayoría de mis amigos son de 40 para arriba. Nah.
0: También tengo amigos de mis 20.
1: ¿Cuántos?
0: Muchos.
1: Ok, bueno, entonces, sí cuenta mucho de que la mayoría... A ver, vamos a hacer una cosa. Aprendamos a no generalizar, por favor, porque luego decimos, es que todos los de 20 o todos los de 40, no caigamos en ese error. La mayoría, me atrevo yo a decir, que la mayoría sí tienen cierto tipo de conductas muy similares, entre ellas estas que describe el amigo, que justamente le pasó con esta chiquilla con la que estuvo saliendo. Entonces, no me atrevo a decir que todos, pero sí la mayoría de pronto son un poco más superficiales y les llama más la atención, por ejemplo, tener un like, que poder hacer una conexión real con una persona en persona.
0: Tener un like a tener un match real. ¿Es eso o no?
1: No lo quise decir así, pero en esencia así es.
0: Ay, ok, tengo otro, dice. Ir al cine, otra es que cuando llegues se le nota la comida en los dientes. Dice, ay, pero eso le puede pasar a cualquier edad.
1: No, y también puede ser un descuido que a ti te puede pasar. No sean payasos. Esas cositas le pasan a cualquiera.
0: ¿Dónde hablas con tu ligue? ¿Por dónde hablas?
1: ¿Cómo por dónde?
0: ¿Qué aplicación?
1: Ah, pues por WhatsApp.
0: Ay, pensé que ibas a decir SMS. Hubiera estado chistoso. Divertido.
1: ¿Por qué chistoso?
0: Porque pues ya estás grande y así, ¿no? Voy a usar el mensaje de texto para escribirle.
1: Por eso se la pasa nada más todo el tiempo haciéndome bullying por mí. ¿Saben una cosa? Les voy a decir algo y los voy a poner en contexto. Casi todos los días recibo un mensaje, un video de Úrsula diciéndome cosas bien chistosas acerca de que soy un dinosaurio de compañía, que sí, nací en los años.
0: Cuando tienes un amigo más grande que tú, le puedes mandar videos y mensajes referente a que es más grande que tú, que jugaba con los dinosaurios, que jugaba con el Chabelo.
1: Que me iba a llevar a un museo para que viera mis antepasados.
0: Eso lo repite.
1: Y luego mandó decir también que si me iba a leer el libro que yo había escrito junto con la Biblia. Se pasó a lanzar.
0: Mi algoritmo sabe cosas.
1: Ay, ay, ay.
0: 4:54, nos quedamos contigo de aquí hasta las 6 de la tarde a través de Exa Tuxtla 98.5. Ya regresamos.
1: Bye, ya volvemos.
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13: Se ha incrementado el número de menores desaparecidos en Chiapas este 2026, de acuerdo a Melecho Jobal, AC, Organización Civil Pro Defensa de los Derechos de Niñas, Niños y Adolescentes de Pueblos Originarios de Chiapas, que documentó 288 reportes de menores desaparecidos y 164 corresponden a población indígena y 25 casos a mestiza. De ese total, 195 casos son de niñas y adolescentes y 93 de niños y adolescentes, agregando que de los 288, al menos 229 menores fueron localizados y 59 seguían sin ser encontrados, correspondiendo a Tuxtla Gutiérrez, 60 casos, seguido de San Cristóbal de las Casas con 32, Tapachula 28 y Comitán de Domínguez con 15. La organización Melecho Jobal documenta que hay señalamientos de familiares sobre posible intervención de terceras personas, por lo que hay que investigar a profundidad presunto enganche, trabajos forzados o reclutamiento forzado y trata.
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13: Son las 5:01.
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0: Es que es miércoles. Es miércolesito.
1: Ah, sí, hoy es miércoles.
0: ¿Cuál jueves? Es miércoles, estamos a mitad de semana.
1: Sí, hoy es miércoles.
0: Hoy es miércoles, estamos a mitad de semana.
1: Yo me quedé así de, ¿qué día es hoy?
0: Sí. Entonces, tienes información bien importante que poder decirle a la gente.
1: No, quiero decir nuestro número de teléfono.
0: Por eso me refiero a la pregunta preguntona y a lo que está mandando.
1: Okay.
0: No, que no te digo rápido la gente, pero...
1: 961-269-7574. Por ahí estamos comunicándonos el día de hoy. 961-269-7574. La pregunta preguntona de esta tarde dice más o menos así...
0: Red flags en una primera cita para los de 20 y los de 40.
1: ¿Por qué dices, Adir, que es bien diferente?
0: Pero por supuesto que sí.
1: Que no es lo mismo.
0: No es lo mismo.
1: No es igual.
0: Definitivamente no es nada igual. Los de 40 a los de 20 pensamos de una forma diferente.
1: En primera, ya nos dimos cuenta que la cita no...
0: Uh-huh. El lugar de la cita.
1: Yo sí creo que los de 20 vamos a cafeterías. Hay muchas cafeterías que... ¿Y sabes por qué?
0: Mundo sí iría a una cafetería.
1: No, te voy a contar por qué. Porque obviamente estamos buscando que... Ay, se ve bonito, se ve estético. En la cafetería. En la cafetería aquí. Entonces yo sí creo que las de 20 también van a cafeterías. Y aquí yo sí lo creo.
0: Bueno, si fuera una cafetería tipo de las que hay en San Cristóbal, qué bonito.
1: Ay, así aquí.
0: Tengo muchas ganas de ir a San Cristóbal. Ay, aguantar frito.
1: ¿Más?
0: Sí. ¿A cuál frío? ¿Se quién ha hecho frío? Está haciendo un calor de la fregada. Sí, estaría rico.
1: Ok.
0: A ver si nos invitan a hacer el programa desde San Cristóbal de las Casas. ¿Algún establecimiento que quiera patrocinar este espacio publicitario? Con todo gusto estaremos disponibles para ustedes. Entonces, seguimos esperando que manden sus mensajitos. Al ratito les vamos a dar lectura.
1: 961-269-7574. Uh-huh. Dice, sí, desafortunadamente sí me pasó. Siento que influyó un poco la edad. Ay, y estaba grande. Y dice, ella tiene 27 y yo 33.
0: No es mucho.
1: No.
0: 6 añitos.
1: Por eso.
0: No es mucha la diferencia.
1: No la diferencia. Hablo que la actitud suena como alguien más pequeño.
0: Yo en mi momento tuve, ¿qué?
1: O sea, porque dijo, ay, subía muchas fotos y hablaba todo el tiempo y el teléfono. Yo pensé que tenía
0: yo
1: más o menos.
0: Que ver 19 años de diferencia.
1: ¿Cómo?
0: Con Umi que ver 19 años de diferencia.
1: 19 años 19, de diferencia.
0: Casi te da pelea.
1: Sí, casi mi edad tú.
0: Me la pasé bien chido.
1: Atrapada.
0: La verdad, fue bien. Mucho.
1: Primeras citas, nosotros vamos a seguir
0: primera
1: platicando,
0: cita,
1: pero cuéntanos tu primera cita en el contexto de tu edad actual. ¿Cómo sería una primera cita en el contexto de la edad que tienes?
0: Bueno, ¿cómo serían? También esa banderita roja.
1: La banderita roja. Eso que dices, no lo vuelvo a tolerar, no lo repito. Hay muchas cosas que influyen.
0: Como el amigo que dijo de plano, no hay segunda cita.
1: No hay
0: cita
1: segunda cita.
0: Se la pasó tomando fotos. Qué feo, no lo hagas.
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0: A ver si nuestros amigos de Liverpool, que por cierto forman parte de mi vida, nos llevan allá, la nueva,
1: a
0: ¿no?
1: San Cristóbal.
0: A San Cristóbal de las
1: Correcto.
0: Casas, por favor, estamos nosotros dispuestos.
1: ¡Vámonos un corte! Este es Exa Generation.
0: ¡Volvemos!
2: 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Son las 5:11.
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0: Estamos de regreso a través de la frecuencia de Exotux, la 98.5, amistades. Y en esta pregunta preguntona, de acuerdo, tú dime qué edad tienes y te diré qué red flag veo en ti. Porque si esto, por ejemplo, el caso que nos contó aquí la amistad, si le hubiera pasado a alguien de 20 con 20, dices, ah, pues tal vez es igual. Pero como hay una diferencia por ahí de edad,
1: no tiene nada que ver.
0: Pues si de eso se trata, pues tú. Pero la edad no tiene nada que ver. Casi. No, pero influye de cierta manera.
1: Sentí un golpe tuyo en mi hombro.
0: No.
1: ¡Sal de este cuerpo, veinteañero pereza!
0: Eso es de regreso y la pregunta preguntona. Habla sobre la pregunta preguntona.
1: Bueno, hay ciertas banderitas rojas que de pronto la gente levanta con nosotros cuando estamos comenzando a conocerlas, ¿no?
0: Así es,

0: Sí, las banderitas rojas, básicamente. ¿Qué? La pequeña oportunidad o encuentro de habrá segunda cita, habrá tercera cita, habrá cuarta ahora, cita, o ya no hay nada.
1: Tomen mucho en cuenta algo que es real, por favor, porque a lo mejor esa persona sí te gusta, pero por andar ahí de pelele viendo otras cosas o pensando en qué voy a subir a las redes sociales, o a lo mejor porque llego tarde, porque no aviso, o porque algo pasó, pierdes la oportunidad quizás de conocer a alguien muy, muy interesante, o a alguien con quien probablemente puedas tener un futuro, ¿no?
0: ¡Hala!
1: Hay que tener también los ojitos bien abiertos y estar, pues ahora sí que a las chiras pelas, como dicen ahí muchos, ¿no? O sea, súper atentos, porque yo creo que hoy en día...
0: A ver, cuéntanos.
1: No me perdería la oportunidad de conocer a alguien tan especial.
0: Ajá, ¿cómo así? ¿Dónde lo conoces?
1: Ah, pues yo...
0: ¿Y cómo conquistas tú? ¿Cómo conquistas tú?
1: ¿Yo?
0: Danos clases de ligue, por
1: mirando
0: favor.
1: Mirando así con mi cara y con mi mirada bien sexy.
0: Ay. Órale, sí, chisguácalas.
1: Así.
0: Con ustedes así. Nos vas a decir tres tips de primera cita. El maestro Sadiru Ross, tres
1: sí,
0: tips.
1: ¿Cómo lo contó gusto?
0: De primera cita.
1: Te voy a dar uno solo para que te des cuenta que ese va a ser súper exitoso, hermano.
0: A ver, apúntele bien.
1: Escucha, preséntate, deja que se presente y luego encárgate de escuchar. Escucha, escucha, escucha. Y cuando te den la palabra, habla.
0: Dicen por aquí, por eso tenemos dos oídos y una boca, para escuchar más de lo que hablamos.
1: El problema es que luego cuando estás conociendo a alguien
0: parece... Oye, pero ¿y si no se calla nunca?
1: No, si fuera Úrsula Mundo, que se te frega.
0: Ay, yo de la guayaba.
1: No, sí.
0: Yo no hablo, la verdad que yo soy muy penosa. Cuando no me conoce.
1: Sí se grabó eso, ¿verdad?
0: Cuando no conozco, yo no hablo. Cuando tú me llevas con alguien que no conozco, yo estoy así de que... Sí. Ay, gracias. No, de nada. ¡Sí soy! Entonces, imaginemos que es la primera cita y la chica está así como de que... Ah, sí, y no habla. ¿Qué consejo le darías ahí?
1: Úrsula,
0: no estamos hablando de Úrsula,
1: Úrsula
0: Mundo.
1: No habla nada más cuando la persona le gusta. Ahí sí se queda callada. Se queda muda.
0: No
1: hace
0: es cierto.
1: El mute. Y nosotros
0: porque
1: nos vamos a un corte.
0: Todo se trata de Úrsula Mundo.
1: Mientras te digo que son las 5 de la tarde con 24 minutos, vamos a irnos un corte y ya regresamos con más. Esto es Exa Generation.
0: Faltan
1: manda tu
0: dos
1: mensaje
0: tips más.
1: Ahorita, manda tu mensaje ahorita.
0: Faltan dos más tips, dos más para irlos pensando. Ya regresamos en Exa Generation.

0: 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Son las 5. 24.
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1: Estamos de regreso, son las 5:31. Quiero mandar un saludo a mi amigo Daz, que ya va a correr. Oye, nos dicen que está lloviendo.
2: ¿Quién anda corriendo?
1: Dice que anda de chicos, está cayendo el cielo en algunas partes de la ciudad.
2: Díganos en qué partes está lloviendo, por favor, porque yo ahorita voy a teletransportarme para un lugar exacto de la ciudad de Tuxtla Gutiérrez.
1: ¿A dónde vas? Cuéntanos. Cuéntanos, abuelito. Ven, cuéntanos.
2: Voy a mi fisioterapia.
1: Apúntale bien.
2: ¡Apúntale bien!
1: Esta historia está bien interesante. Dice...
2: A ver, ¿ya la pudiste descifrar?
1: Ya la pude leer bien.
2: Ok.
1: Hola, les cuento que una vez salí con una chica de 21 y yo de 30.
2: Ajá.
1: No, pues nos conocimos por X amigo. Y platicamos muy bien la primera vez. La invité a salir a comer para platicar a gusto. Al principio, todo bien.
2: Ok.
1: Me preguntó de mi trabajo... ¿Y qué hacía? Le expliqué y me preguntó si tenía problemas con mis compañeros.
2: Sí.
1: Y se empezó a reír de mis problemas.
2: ¿Cómo? A ver, espérate, vamos por partes. Fueron a comer y ella le hizo una pregunta.
1: ¿Cómo te
2: y
1: llevas
2: le dijo,
1: con tus compañeros?
2: Oye, ¿qué tal te llevas con tus compañeros? Entonces el agar le dice, no, pues es que hemos tenido problemitas porque X o Y.
1: Así. Okay. Entré en personaje, perdón.
2: Ok, sigue.
1: Y se empezó a reír de mis problemas.
2: Okay.
1: Lo cual le pregunté yo de ella. Y de las dos horas que estuvimos. Lo cual le pregunté a ella. Y de las dos horas más que estuvimos, solo me habló de su exnovio y la relación.
2: Ven a lo que me refiero.
1: 21:30.
2: Ven a lo que
1: espérate,
2: me refiero.
1: No termina el mensaje.
2: Ok, sigue.
1: Ok, y dice, sin contar que era súper grosera y nos quedaban viendo los de la mesa de al lado.
2: Ush.
1: Entendí que nuestros problemas no son para nada iguales con respecto a la edad. Saludos, no hubo segunda cita.
2: No, por supuesto que no hubo segunda cita. Es más, hasta aplicamos la del bloqueo. No, pues no. A ver, de entrada, híjole, sí, ahí va. Segundo consejo, Beba.
1: Va, segundo consejo del maestro Sadiro Ross.
2: Respecto a esta historia que nos acaba
1: de contar. El maestro de ligue. Cuéntenos,
2: es
1: maestro.
2: Correcto, tú, claro que sí. ¿Cómo no? Con todo
1: creo
2: gusto.
1: Que necesito ponerte un fondo más especial.
2: Es un placer. Bueno, no, ya, en serio, fuera de relajo. Pongan mucha atención, chicas, sobre todo ustedes, por el amor de Dios.
1: Porque nosotras.
2: Porque esto... Levántate. Porque esto va...
3: Apúntele bien.
2: ¿Qué te traes tú con el levántate?
1: Es la costumbre.
2: Porque esto va nada más para todas ustedes que son mujeres, son chicas, son señoritas, ok. No hay peor cosa, de verdad, para un hombre que conocer a una mujer, que sea bonita o que le veas algo bonito a esa mujer, que abre la boca y que tenga la boca recontra sucia como una letrina. ¿A qué me refiero? A que diga una sarta de vulgaridades como la palabra con V o como la palabra con C o como la palabra... No, o sea, una mujer que tiene un vocabulario así de... No sé, es lo peor. O sea, de verdad, se cae el encanto. Así de que puede ser muy hermosa, muy bella la chica, pero si de plano le escuchas hablar y escuchas que tiene... No, mano, si dice más groserías que tú, mejor bye. Adiós, lo siento
1: bueno,
2: mucho.
1: Bueno.
2: Chao, bye. Se muere, se acaba el encanto. Entonces,
1: el otro también es correcto. Nos gusta la gente decente, dice.
2: Es que es en serio, de verdad. ¿Sabes por qué? Porque de pronto te topas con chicas y sobre todo, la mayoría... A mí me ha tocado escuchar muchas de tu generación.
1: Ay.
2: Que sí tienen la boca bien sucia y que luego dicen más groserías que yo mismo. Y digo, no, pues ¿cómo? Eso
1: no
2: sí
1: es
2: no
1: cierto,
2: está chido.
1: No es cierto, mi generación dice palabras como tonta, tonto.
2: Eso lo dices tú.
1: Hijo de la guayaba y así.
2: Ese es Úrsula Mundo. Pero no, fuera relajo, de verdad, eso sí es bien importante.
1: Te pasaste de lanza.
2: Segundo, no, ojalá lo dijeran.
1: Segundo así, consejo de ligue.
2: ¿Te pasaste de...? No. Ese fue el segundo.
1: Tercer consejo de ligue.
2: Tercer consejo de ligue por el maestro Sadiru Ross.
1: Deleítenos, maestro.
2: Tercer consejo de ligue, bien importante.
1: A ver.
2: Hoy en día las mujeres han peleado muchísimo por la igualdad.
1: Okay.
2: Por la equidad.
1: Sí.
2: Y porque sea todo parejo, porque la mujer puede, porque...
1: Se sabe.
2: Okay. No se contradigan, ¿ok? Ok, pueden contradecirse bailando la música que dicen que son lo peor, con el artista que dicen que son lo peor. Ay, pero eso
1: eres
2: sí.
1: Bien funable, ¿sabes?
2: Sí, ya, no me importa, fúneme, no me importa. Pero la neta, es que estos consejos les van a servir mucho.
1: No, no veo dónde esto entra en el ligue.
2: Claro que sí entra en el ligue, porque si a la mera hora estás conociendo a una chica y te sale con esto, pues entonces no, no está chido. Si
1: van a salir, por salir.
2: No, no anules funa. No anules funa por mí. A ver, si van a salir y de pronto van a convivir o algo, ya no estamos en los años 1600. Ahora se dice, ¿cuánto fue la cuenta? Yo aporto lo mío. Tú aportas lo tuyo.
1: En la primera cita.
2: En la primera cita. Eso habla muy bien de la persona. Quiere decir que es una chica independiente, que no está de floja, que no está esperando a alguien que la mantenga, que no quiere a alguien nada más que esté ahí dando y dando y dando.
1: Anulo funa por salir.
2: No, no anules funa por mí. Fúnenme, no me importa. Canonícenla ya, dice el son CC. Pero sí. ¿Qué dice?
1: ¿Qué?
2: A ver, va de nuevo. 3, 2, 1.
1: Canonícenla ya. Okay. Sí, ya. Ya, basta, basta, chicos.
2: Canona. Canona. Bueno, ay, okay. Esos son los tres consejos
1: no,
2: de oro.
1: No le hagan caso a Cedric.
2: No, sí,
1: vaya, voy yo.
2: Háganme caso. Muero por escuchar tus consejos. A ver, échale el primero. Dice así.
1: Sea cortés.
2: Ande con cuidado. Edúquese lo más
1: respete
2: que pueda.
1: Respete para que lo respete.
2: Respete para que lo respete. Ya. Ajá.
1: No, chicos, es broma, yo no tengo.
2: ¿Cómo no? Si es el punto de vista de tu generación, ¿cuál es?
1: El punto de vista de mi generación, ok.
2: Ajá, ¿cuál es
1: el punto? ¿Sabes qué? Ya tengo uno. Lento. Creo que la lentitud es bien importante. Si algo tiene tu generación y mi generación, y yo creo que todos, es que a veces estamos muy a la carrera, muy a la prisa y no sé. Siento yo que al mes ya conozco a tu familia y al mes ya somos todo y al... Siento... ¿Cómo que no?
2: Ese eres tú.
1: ¿De qué voy a estar siendo
2: estás
1: yo?
2: Proyectando.
1: No me estoy proyectando para nada.
2: Tú fuiste muy lento.
1: Ah, ok. Sí, yo soy muy... Sí, yo... Poca. Hijo de la güey. Vámonos ya, dice Don Jesus, un corte. Dice también rápido, sus últimos mensajes. ¡Ah! Últimos mensajes. Hoy en la mañana estuvo muy bueno con Úrsula Lozano. Ah, te lo perdiste, ¿eh? Te lo perdiste. Dice, ¿qué más? 961-269-7574. 961-269-7574. Úrsula Mundo. Yo sí le pago toda. Hasta la ropa en la primera cita, dice.
2: No, pues eso está chido. A menos que, por ejemplo, el caballero sea el que te diga, ¿sabes qué? No, no te preocupes, yo pago. Adelante.
1: ¿Qué tal? Y
2: okay.
1: Bueno. Amigos, nosotros continuamos con más. Pero antes de despedir este bloque, tenemos que contarles de...
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2: Échale.
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2: Cuéntame.
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2: Está divina la Tiguan, de verdad. Quiero mandar saludos.
1: Le mandamos saludos a el
2: Dani.
1: Amigo Dani. Uy, Dani sabe Dani. Cosas, a Dani le has dado consejos.
2: Dani es quien nos enviaba las galletas, que desde hace como 3 años no nos envía galletas. ¿Te acuerdas? Vámonos un corte de esta forma y regresamos con más.
1: Ya regresamos, no le cambies. Esto es Exa Generation.
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0: Vamos a comenzar dándole carpetazo al programa del día de hoy, por supuesto. Gracias, mi buen Dani. Pero en realidad, quien cayó fue yo.
1: ¡Atrapada!
0: ¡Detectada! ¡Beba! Ya nos vamos.
2: Ya estamos en la recta final, por supuesto.
0: Mi niña pechocha.
2: Ay, me digo así como de como perrito que lo maltratan.
0: Mi niña
2: así.
0: Pechocha. Así yo que tanto te quiero. Bueno, señoras y señores, vamos a comenzar a darle salida al tema del día de hoy.
2: Exacto.
0: Y voy a dar mi comentario final.
2: Sí, porque hoy descubrimos que la edad sí influye.
0: Para algunos, sí influye, no para todos.
2: Sí influye. Estás muy bonito y todo, pero la platichismoseada también es importante. Las actitudes también cuentan. Hay red flags que se notan, a veces no en la primera, a veces en la segunda cita, o a veces hasta incluso por mensaje. Pero cuéntenos, Adirurros, usted es el experto, maestro, líder,
0: no.
2: Crack, ídolo.
0: Es que les va. Nótese y quiero poner bien en claro algo.
2: Ay, perdón.
0: No,
2: ¿no?
0: Quédate.
2: Ya. Regresamos.
0: A ver, esto no es personal ni a materia de personal ni nada por el estilo, ¿ok? Esto es independiente. ¿Qué? Son estudios que hemos llevado nosotros a cabo durante muchos años y hemos llegado a este tipo de conclusiones, tanto Ursulita como su servilleta. Entonces, no importa en realidad tanto la edad de una persona, porque hay muchas parejas que han tenido mucho éxito cuando se refiere a alguna relación sentimental con edades extremadamente diferentes, ¿no? Sea el hombre o la mujer, quien de pronto es joven o sea mayor. Aquí siento yo que eso no importa. Lo que importa realmente es la madurez emocional que pueda tener la persona, porque hay gentes que son mayores, pero tienen una mentalidad de 20 y tantos años, pero que a lo mejor pueden ser un poco maduras. Y hay personas que son muy jóvenes y que pueden ser bastante maduras o tener un alma vieja o viceversa. Entonces, aquí en realidad no marca la diferencia ni tampoco marca un canon así de estereotipo el físico de la persona. Lo que sí cuenta mucho es la actitud que tengas, el carácter que tengas, qué tan abierto seas, qué tantos valores puedas transmitir al momento de comenzar a expresarte y al momento también de ser tú la persona que se encargue de escuchar a la otra y después de eso poder decir: me interesa volver a verte porque quiero conocerte más. O de plano, como en los casos que escuchamos, no me interesa y no habrá una segunda cita. Por eso les decía yo, bien importante, no se trata de mostrar la mejor parte de ti si no teniéndola, porque eso es un engaño. Si no se trata de ser quien tú eres y si de plano no llega a concretarse algo, pues es porque esa persona no era para ti ni tú para ella. Entonces es mejor que estar perdiendo el tiempo pensando que sí. Por lo tanto, sean ustedes. Y si sí, pues chido. Y si no, pues también chido. He dicho.
3: ¡Caso cerrado!
2: Chicos, ya sí llegamos al final.
0: ¡Vamos! Muchas gracias, mi buen Jesus, en controles técnicos.
2: Nosotros te dejamos con más buena compañía junto a Michel Aquino y nos escuchamos mañana de 4 a 6 de la tarde y la plata chismosía de entre los 40 y los 20 continúa aquí a través de la frecuencia naranja. Yo soy Úrsula Mundo, tu gallito despertador de confianza, dirías.
0: 6 de la mañana, 6 de la mañana, de 6 a 8 de la mañana y 4 de la tarde. Por el 98.5, Exa Tuxtla, Exa Generation. Ya nos vamos, pasen una muy bonita tarde. Pero por sobre todas las cosas, ¡beba!
2: Ponte Exa.
0: ¡Adiós!

0: 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Son las 5:54.
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